0: Cerca del Faro, teléfono 648-106-5022, atendido por mi compa Lalo Jiménez, agradeciendo, ¿eh? La semana pasada nos dio un detalle muy bonito, las cachuchas, un Yeti y un llavero. El día de hoy, que son la del suelo, mi compa Lalo Jiménez nos manda un maleficio para cada uno, ¿eh? Cinco maleficios aquí para toda la gente. Agradecerle a mi compa Lalo ahí. Me dice que de lunes a viernes cierra a las 5 de la tarde, lo que es sábado a las 6 y el domingo a las 7 de la tarde, ¿eh? Para ustedes que pues que no han comido, pueden ir a ahí con mi compa Lalo.
1: Me está diciendo las 7 sin abierto el
0: sí,
1: día de
0: el
1: hoy.
0: El domingo, sí, así es. Ahí está, gracias a Marisco Lalovina. Están atendiendo todavía a Chacho Torres, ¿eh? Vamos a ver si puede continuar ahí detrás de home play. Se siente dolido ahí. Posiblemente no va a poder continuar, Posiblemente no va a poder continuar. Allá lo va acompañando Alexis Zagarraga. También Juanjo Lozoya, el vikingo, el masaje del equipo de los mazoriqueros ahí. Va a abandonar el partido. Sale del terreno de juego. Déjenme le comento, a usted que está en radio. Se está saliendo el equipo de los Bajeros de la UTCAM porque van a cambiar de umpire, me imagino que eso van a hacer, ¿eh?
1: Sí, tiene que ser.
0: Tienen que agarrar la estafeta, posiblemente sea Ishiro González, que está en la primera base, que pueda hacer el trabajo detrás de home plate y quedarse con tres umpires en este partido debido a la situación de Chacho Torres, el pelotazo que le impactó a la humanidad de Chacho Torres. Eso provoca que no pueda continuar el partido, pero pues ahí van acompañándole hasta la orilla, la salida del estadio. Jaime Figueroa, Alexis Agarnaga, también Ishiro González. Vamos a ver quién de ellos. Me imagino, le digo, por la rotación que tiene, que vaya a estar Ishiro González detrás del home plate, ¿eh? A menos de que tengan alguna otra decisión. Así de que, pues ahí está.
1: Iba a hacer ese tipo de comentarios, ¿no? Que posiblemente tenga un as bajo la manga para un extra por aquello del problema.
0: Puede ser.
1: Pero es complicado porque estos cuatro umpires han tenido participación en todo el torneo.
0: En todo el torneo.
1: Nadie más que ellos.
0: Así es.
1: Entonces está el perrito Matamoros, que bien podría entrar a hacer el quite, pero no creo que hayan tomado esa...
0: Yo creo que no se encuentra aquí en la ciudad, Pedro Matamoros, ¿eh? Mira que está fuera de México incluso.
1: Oh.
0: Es lo que he observado ahí, pariente político, un servidor, y aparentemente está con su hija ahí en Estados Unidos.
1: Oh,
0: después de que se jubiló del hospital regional, él y su esposa Elsa ya fueron a recrear un poco allá en los Estados Unidos. Pero, pues igual, de igual manera, es la sexta entrada. En esta, son tres entradas que extras que van a aumentar. Entonces, una tercera umpire yo creo que la puede sacar bien, ¿no?
1: Sí, no, de hecho sí. Lo que pasa es que yo sé que por el hecho de que ellos son los que recomiendan ser cuatro elementos los que estén en una final. Siempre ha pasado. Se solicita tomado en cuenta eso, ¿no? Que siempre han sido los cuatro umpires cuando es final.
0: Así
1: es. Siempre aparecen cuatro umpires. En esta ocasión, te digo, pues en otras ocasiones han tenido otros compañeros que pueden hacer el quite en un momento dado por aquello de que, por lo complicado de que es la final y que se puede prestar a malos entendidos una jugada o algo parecido. Entonces,
0: perfecto,
1: pues se busca tener a cuatro umpires.
0: Umpires, así
1: y en este caso, iría el momento en que él sale lastimado, viniera alguno de sus compañeros a...
0: Pero sí, como usted lo comenta, bien lo comenta, son los cuatro que se han rifado en todo el campeonato regional, en la semifinal también. Ahora pues vamos a ver qué es lo que sucede, pero yo creo que no hay ningún problema, siempre y cuando estén conscientes tanto el manager del equipo de los Vaqueros como el equipo de los amigos del Gordo Sauceda, que se reduzca a tener los umpires para sentenciar este partido, el resto de este partido.
1: Sí, no creo que haya inconveniente por parte de los mismos equipos de que sean tres umpires, porque pues pueden hacer el trabajo de manera tranquila.
0: Así, ¿eh?
1: Pero pues como te digo, como los umpires fueron los que tomaron la decisión de ser cuatro, ahí podrían refutar eso un poquito.
0: Así
1: los
0: es.
1: Equipos de no, espérame, estamos pagando a cuatro.
0: ¿A cuatro?
1: A cuatro umpires, porque van a ser tres. En este caso ustedes tienen que meter un extra para que cubra el hueco.
0: Yo creo que debe caer la cordura ahí por parte de los manager o los coequiperos, los que pagan, porque pues es una lesión, no es porque porque él se haya querido salir, es una lesión y ojalá y no sea nada de gravedad, porque pues son amigos, antes que nada son amigos y son personas que están, no cualquiera está dentro del terreno de juego,
1: no,
0: un partido, ¿eh?
1: una posición.
0: Me acordé de una anécdota ahí. Una vez en la Liga del Pollo Olvera, estábamos don Arturo Rey Valles sin servidor viendo el equipo, los equipos jugar ahí. Y no había empayos. Nos dicen, oiga, pues ustedes háganos el paro. Dice don Arturo Rey Valles, vamos a empayar. Órale, yo las bases y él detrás del pitcher. Pues le reclamó una jugada, no, ya los golpeaba. Dijo, ¿saben qué? Ahí nos vemos. Ahí nos está. Y ahora yo, ¿qué hago? Pero tuve que empallar. Tuve que empallar, ya me dejó ahí embarcado don Arturo. ¿Quién sabe si se acuerda don Arturo Rey? Le mandamos un saludote. Y una anécdota que no se me olvida, pues bueno, Carlos Trejo era manager de uno de los equipos, precisamente, y Chimino Ramírez. Me acuerdo bien, porque sí. El problema fue con Chimino Ramírez, algo así. Un reclamo que tuvo ahí, y se enojó don Arturo, dijo, ahí nos vemos. Nunca han tenido mejor empallón en su vida que ahora. Y están así, pues ándele a sacar la casa.
1: Hubiera un pedido de lujo y todo ese era el lujo, vaya la redundancia, de venir a reclamarme, pero bueno.
0: Antes de que se renueve el partido, no sé si vamos a mencionar a alguno de nuestros patrocinadores. 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Saludamos con muchísimo gusto al licenciado José Julio Huerta Herrera, que aquí nos acompaña en este parque de pelota. 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Vamos a comentar un poquito sobre la situación, usted que pues no se ha enterado, el juego está temporalmente suspendido por la cuestión de que el umpire en jefe Alonso Torres, mejor conocido como el Chacho Torres, recibió un pelotazo en uno de sus brazos y posiblemente ya no pudo continuar. Lo estuvo checando ahí vamos a ver la repetición aquí en imágenes. Ahí le pega, se duele inmediatamente, ahí fue muy rápido, salió esa línea hacia atrás, viene con buena velocidad y aparte el impacto que genera con el madero hace que pues agarre más velocidad ahí la esférica. Y pues ahí sale lesionado tremendo Alonso Chacho Torres. Ojalá y no sea nada de gravedad, de cuidado, y que pueda posteriormente seguir en esta ciudad que es el Lampayeo. Tengo gente muy jóvenes en Lampayeo, andando en Lampayeo. El caso de Ishiro González, Ichiro. El caso de Alexis Agarnaga, el caso de Memo Chávez también. Son jóvenes, personas jóvenes que están incursionando en esa actividad del Lampayeo. Gente que tiene que traer una artilla detrás de la espalda. Cada quien. Cuando te metes de empalle, tienes que traer tu artilla. Dice para que todas las mentadas que te las den, y a veces a la artilla, cuando sale del partido, ya se quedaron todas aquí. No se lleva ninguna.
1: Ahorita me recordaste a Lalo Rivas. Ajá. No sé si te llegaste a observar.
0: Sí.
1: Lalo Rivas pasaba como empalle principal, terminaba el partido, y se paraba frente a la gente, ¿sí? Sacaba su bolera, y les volteaba así la... Y le digo yo a Lalo, que Milano, eso es para que se den cuenta que no lleva ninguna pelota y se den más interpretaciones. No, Lupito, me dice, es para regresar las mentadas de madre que me echaron. No, les eché la bolsita y cuando se las regreso.
0: Así es la situación.
1: Sí.
0: Son situaciones que se presentan. Está el juego suspendido momentáneamente. Creo que estarán preparándose el siguiente empalle para estar detrás de home plate, para poder continuar este partido, que está interesante.
1: Sí, es mucho, interesante.
0: El partido.
1: Enseñido.
0: Es decir, que pues sí, ojalá y tengamos ya de nueva cuenta lo que es el nuevo umpire, o el umpire que va a estar dirigiendo aquí. A toda la gente que nos sigue también allá, a la amiga Dora Leal también ahí pendiente, nomás, estafando. Sacándole chamuco al diablo.
1: ¿Quién? Vámonos.
0: Llegando los amigos de Cuco Favila, los integrantes de...
1: El que se peina con rayito en medio.
0: Sí, Julio también.
1: Muy bien.
0: Ahí está.
1: Ahí va la cámara. Siguen celebrando los compañeros.
0: Tienen 4 semanas celebrando el campeonato, ¿eh? Y el cumpleaños de Marcelino León. O sea, 4 semanas, ya se aventaron un borrego, ya se aventaron una vaca, ya se aventaron unas chuletas, ya se aventaron una escala. O sea, falta un cuerpo también. Así es de que, la narración, así son. Ahí está la visita que tengo aquí en la cabina, aprovechando que pues el partido está temporalmente suspendido, en el que estamos aquí platicando con los buenos amigos de Fabila. Hablando del equipo, aquí tenemos a Julio Sapien, mi hermano. Ah, no, ¿es Enrique Bermúdez de la Serna? No, es Julio Sapien. Es Julio Sapien. Ahí está Julio Sapien acompañándonos aquí en cabina.
2: Muy buenas tardes a toda la gente. Saludos a toda la afición.
0: Oye, preguntarte, el gesto tan bueno que se hizo recordando o haciendo homenaje al desaparecido ya Cuco Fabila, jugador de Mazorqueo de Camargo por muchos años, un equipo que se organiza. Platícanos un poquito de lo que se realizó en este homenaje que se le hizo a Cuco Fabila.
2: Sí, pues claro, mira, estuvimos a bien. Bueno, de parte de Rubén Rivas fue el primero que inició con esto. Nos dimos a la tarea de juntar a todos los amigos de diferentes ligas que estuvimos participando la temporada pasada, antepasada. Y ahorita, mira, le hicimos el homenaje, gracias a Dios se nos dieron las cosas y gracias a mi padre todos que quedamos campeones en
0: temporada regular.
2: En temporada regular y el playoff. Así es. O sea, campeón de campeones.
0: Los refuerzos que tomaron, muy importante, ¿no? El papel que realizaron los refuerzos. ¿Quiénes fueron los refuerzos?
2: No, pues...
3: despertaron muy tarde, pero de todas maneras nos hicieron un muy gran favor.
0: Perfecto. Entonces,
2: sí, pues estuvimos ahí participando los hermanos Sapien, Ramón Holguín, pues varias personas, ya varios personajes, en este caso
0: puro jovenazo de 35 para arriba.
2: Ándale, exactamente. Ya hace sesentones casi, pero bueno, aquí estuvimos participando, gracias a Dios, y a la buena disposición que nos dio, bueno, que tuvimos, ¿verdad? Más bien, ante nada, para hacer el homenaje a Cuco.
0: ¿Cuándo te animas a la crónica aquí deportiva, Luis?
2: No, pues, a mí se me da el volante, ¿verdad? Y no, la crónica, pues, cada quien, cada chango a su mecate, y pues, ahí la estamos esperando.
0: ¿Y por qué suda? Está mucho calor.
2: Pues está mucho calor, yo estaba en la cabina, entonces pues sí, como que está medio complicado. No, pues gracias, aquí estamos y saludos a toda la visión, ¿eh?
0: Gracias a Julio Sapien, Cheche Huerta también, que nos acompañan aquí en la cabina, donde pues nos están haciendo la visita. Se vinieron de allá del festejo número 4 del campeonato, entonces pues sí tienen... Ya se hicieron 2 festejos en la rajita del campeonato, 2 festejos allá en el Tejabán de la Liga Sasache Guisportillo también. ¿Ya qué más nos falta? ¿No habrá alguien que vaya a cumplir 15 años de nosotros? No, pues ya no, por cuarta ocasión.
2: Bueno, pues no, pues si hay alguna persona que quiera cumplir años, que pueda cumplir en este lapso, pues bienvenido, ¿verdad? Pero tratamos de festejar lo más que se pueda, porque pues es un homenaje a un gran personaje, ¿verdad? A una gran persona, un gran amigo, y pues aquí seguimos.
1: Perfecto. Qué buen pretexto, ¿no?
0: ¿Verdad que sí?
1: Somos los amigos, los grandes amigos, y tenemos que homenajearlo de alguna manera. ¿Cómo no van a misa? ¿Cómo no hacen...?
2: No, supimos. Ahorita no, porque tuvimos juego, pero sí, con atrevería sí fuimos.
1: A mis alcoholes.
2: No. Aquí tenemos unos juguitos, ¿sí? Saludos a todos, ¿eh?
0: Gracias. Gracias, Cheche Huerta también.
2: A la orden, aquí estamos.
0: Gracias a Julio Sapien, pues Cheche Huerta, que nos visitan aquí en la cabina de Lalo Rivas, de la Jefa 96.1. Le digo, partido suspendido momentáneamente, ya que pues esa lesión, un pelotazo que le impacta a la humanidad de la Fire en jefe en este momento, Alonso El Chacho Torres, es quien nos tiene detenido el partido. Salieron los 4 umpires, acompañando unos ahí a Chacho. De verdad, pues sí, un pelotazo muy fuerte, lo que se vio aquí la repetición en las imágenes. Y pues en esto esperemos que no sea nada grave, que sea algo, pues el puro golpe, pero sí, para que no haya podido continuar el partido, debe haber estado duro lo que...
1: Sí, pues sobre todo fue una parte en la que casi no hay músculo, ¿verdad? Muy directo hacia el hueso. Debe haber sido, pero potentísimo el dolor que le ocasionó esta situación. Y bueno, después de que lo revisara el vikingo, se percata de que todavía tiene dolor, a pesar de que le aplican por ahí el gas adormecedor, ese
0: hielo seco.
1: Entonces, pues espera uno que tuviera una respuesta inmediata en un momento dado, de que fuera algo más sencillo, más leve, uh-huh. Como ha pasado con diferentes peloteros, que son golpeados, les ponen el gas ese y ya, queda como si no hubiera pasado nada.
0: Efectivamente.
1: Entonces yo pensé que algo similar iba a pasar hoy. Y esto es para ti, pues, especialmente, Muriel, que eres nuevo y que platicábamos antes con los inter que hemos tenido, en que en cada juego se ve algo diferente.
4: Sí,
1: mucha gente no lo cree y lo platicamos cada vez que sucede, ¿no? El hecho de que ahora el umpire que fue retirado precisamente por un golpe, entonces no recuerdo. Haber visto anteriormente un partido de pelota en el que saliera el umpire lastimado, sí es golpeado y se ha atendido y ha seguido el torneo, pero en esta ocasión, pues, no.
0: Tuvo que haber sido un golpe muy fuerte para que yo pudiera ya continuar en el partido.
1: Sí, sí.
4: Incluso con la cámara lenta se ve fuerte, o sea, se ve el golpe, se ve muy aparatoso.
1: Sí, y por eso te digo que tuvo que ser muy, muy duro el trancazo. Y como te digo, en una parte en la que no hay mucho músculo, te pega en el hombro, bueno, pues todavía tienes un poquito más de carne ahí y pues te llega a doler, lógico, pero no tanto como te pega, que hasta te hace sentir una especie de calambre.
0: Sí, ahí está la repetición, está viendo la imagen, o sea, que nos viene a través de la... Sí, ahí parece que en la parte...
4: Un poquito más arriba, bajo del codo.
0: Arriba, ¿no? Del codo, ¿no? El puro hueso, arriba del codo.
4: Sí, del codo. Súper sensible ahí.
1: Sí, olvídate. Así es de que...
4: Yo les tengo una propuesta, ya que tenemos a Julio Huerta aquí prácticamente abajo, y si le hacemos una mini entrevista, ¿qué les parece?
1: Pues podría ser, pero...
4: Ejemplo, ir a tonear con este micrófono inalámbrico y de aquí los grabo. ¿Cree que se pueda?
1: Pero te digo que, creo que... Pues no sé, ¿tú qué opinas? Yo siento que estamos un poquito...
0: O favoreciendo a algo, ¿no?
4: No, pues porque está
1: no,
4: aquí.
1: No precisamente, ¿no? Sino que esperábamos el final del partido para poder platicar con él y para saber su punto de vista. Ahorita todavía no termina el partido y pues no ha estado presente, ya que sus viajes que lo hacen estar en diferentes partes de la República, incluso fuera del país, no le ha permitido estar en los cotejos, como ha pasado en otras ocasiones. No creo que esté muy empapado. Claro que le platican todo, pero no es lo mismo estar en un partido y poder pues aplicar sus conocimientos ante el micrófono, decir me ha parecido esto, o esto está mal, está bien. Creo que lo que va a argumentar es eso. No he tenido oportunidad de estar aquí con los muchachos.
0: ¿Sí?
1: No puedo...
0: Sí, está bien. Posiblemente ya cuando termine el partido lo podemos entrevistar, si gana los de Camp, si pierde los de Camp. Y aparte del apoyo que ha generado el licenciado Julio Huerta en cuestión del deporte a los medios de comunicación y el apoyo a los muchachos, a los que están componiendo el equipo de la UTECAM. Y pues yo creo que es muy importante siempre apoyando el deporte de la UTECAM, ¿no?
1: Sí, no, eso es algo... hay que reconocerlo y agradecérselo, ¿verdad? De manera personal, incluso, para pues hacerle ver que estamos agradecidos con el apoyo que nos está dando,
0: claro,
1: a todos, ¿verdad? A todos los medios informativos, y por supuesto, hasta los mismos boteros, a todo el mundo, nos
0: establece
1: una casaca de...
0: No manda nuestro productor, ¿no?
4: No, pues ya ni me acuerdo, porque se me va a devolver el maleficio, lo que les...
1: Algo mal debes haber hecho en la vida que te está costando, por lo pronto. No digo que sea siempre, pero por lo pronto te está costando eso.
4: Pero... Yo sí sé, pero mejor ahí les digo raro.
1: Fuera de cámara.
0: Todavía no hay umpires, todavía no se ve que vengan a reanudar el partido, Lupillo.
1: No.
0: No sé si podemos mandar un corte allá en cabina o nos esperamos para... ver allá la situación. Como quiera que mandar micrófono nada más, que... hagan comentarios ahí en cabina y ya posteriormente nosotros hablamos de nueva renta.
4: Normalmente, ¿cuánto dura esto? ¿Si dura rato?
1: Pues nunca. Pues ese es el problema, que está
0: extraordinario,
1: que es extraordinario, no había sucedido antes, y según la lesión que tenga, pues es lo que puede tardar este.
4: ¿Quieren que mande acorde?
1: Yo pienso que sí, en este momento, para darle oportunidad también ahí en la radio, que se queden con la programación abierta.
0: Con programación abierta, sí es, y ahorita continuamos con la transmisión del béisbol ahí en cabina. Por favor, compañera.
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0: caro, ¿no? El partido.
1: A ver si nos escuchan allá. Bueno, ok, ahí estamos. Gracias, gracias, en cabina. Ya regresamos, ¿eh? Ya regresamos al partido. Efectivamente, Jaime Figueroa es quien se pone los arreos para estar detrás del home plate, sustituyendo a Alonso Chacho Torres. Y efectivamente, de cuatro fires que eran, como decían, ya nomás me quedan tres. De cuatro que me quedaban, quedan tres. Desafortunadamente, pues para Chacho Torres, ojalá y no vaya a ser algo descuidado. Ahí, con Chacho Torres.
2: Habría que investigar en un momento dado.
1: Sí.
2: Creo que aquí es precisamente lo que debió haber preguntado Roberto Rodríguez en el momento en que le habló a Goyito para que él le informara qué es lo que había sucedido. Se reanuda el partido en este momento. Está en la cuenta en 13, dos bolas y dos strikes. Cuenta para Cristian Leos, el último de la fila en este sexto capítulo, en el que está reanudando el juego.
1: Mete un patazo al jardín central, ahí el jardinero le parte hacia su izquierda, levanta el guante, ubica el elevado, lo está capturando Fly al 8, los tres a de esta entrada. Están cayendo por la misma ruta Fly al jardín central. Amigos, ha ido la parte alta del sexto episodio, 5:30. La pizarra de Deportes El Indio dice hasta el momento 5-4 ganando los amigos del Gordo Saucedo a los Vaqueros. Mensaje, regresamos. Mensaje está ahí. Hay mensajes en cabina.
3: Bueno.
1: Allá en cabina, por favor, Macabre, mensajes.
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1: Sobre el delincuente, dice por ahí. Así, lanzamiento es, ahí cantado el primero. Tres bolas, así está en la cuenta. Saludos a Dora Leal, que está pendiente allá disfrutando unos ricos refrescos. Dora Leal y compañía ahí, saludotes, siguiendo la transmisión a través de la Jefa 96.1. ¡Lanzamiento! ¡Está encantado el segundo! Un lanzamiento a la esquina externa, no le gusta a Luis Amparal. Jaime Figueroa, su sentencia inmediatamente, 3-2 de puño cerrado. 5-4 ganando al equipo de los amigos del Gordo Saucedo. Lanzamiento, pasaporte. Pasaporte para Luis Amparán.
2: Más parecido a Strike este último que le
1: salió. Efectivamente. Y Amparán como que no quiso correr tan recio, dijo no me vaya a regresar este y me vaya a ponchar.
2: Sí.
1: Así de que pase por bola para Luis Amparán. Pase por bola viene entonces ahora por cuarta ocasión en este partido. Oscar Ramos, el primero en el orden. Jardín Urich, hay un toque de pelota. El Fischer. Vamos a ver. Cuidado, vamos a ver ahí. Ahí está. Sí. Vamos a ver, viene el correo de Sejón. El tiro a la registradora. ¡Quieto, Sejón! Ahí va corriendo hasta la tercera. Para la tercera. Déjeme le platico, amigo aficionado, Déjeme le platico la situación. Hay un toque de pelota por parte de Oscar Ramos. Baja el Fischer rápidamente, Carlos Hinojosa. Al querer hacer su tiro a la inicial, no hay nadie cubriendo la inicial. Ahí aprovechaba para irse hasta la tercera Luis Amparán, porque no había nadie en la tercera base. El pitcher hace el tiro a la tercera base, no se puede quedar con la esférica, se defiende alrededor de 3-4 metros, aprovecha Luis Amparán para venirse a toda velocidad a la registradora y empatar el partido. En ese lapso, también Oscar Ramos se fue hasta la antesala. Jugando agresivo aquí el equipo de los Vaqueros, le está funcionando. Ahora juego empatado a 5 carreras cuando viene a batear Jonathan Mendoza. Lanzamiento hay un elevado para el jardín derecho, se va a armar la defensa y corre. El jardinero derecho dice, está capturando el tiro a la registradora, ¿no? Está cortando el primero base. En un abrir y cerrar de ojos el equipo de los Vaqueros de la UTCAM se está poniendo arriba en la pizarra ahora 6 carreras por 5. Lupillo Flores, ¿qué le pareció?
0: Una jugada que se puede manejar. Como que se perdió la secuencia del partido con ese lapsus que estuvo atendiendo al umpire, que estaba el Chacho Torres, ahí como que se perdieron un poquito porque ellos vieron ni dónde estaban. El pitcher toma la pelota, no hay nadie en primera colchoneta, hace un mal tiro hacia Sergio Jim, con la velocidad que proyecta el chamaco Luis Amparán, hace la gran faena y llega a tercera colchoneta con un tiro malo por parte del pitcher, además de que todavía el jugador, el fildeador de tercera colchoneta, iba llegando apenas a la tercera base y el tiro fue a la tercera, entonces ahí son las situaciones.
2: Falta
0: se va
2: de
0: la
2: concentración,
0: pelota,
2: creo, ¿no?
0: Sí,
2: la falta de concentración
0: se perdieron,
2: como lo comenta en este lapso de la pausa que se generó a raíz de la salida de Alonso Chayo Torres del umpire, ahí como que se enfriaron, sí. Enfriaron ahí la concentración por parte del equipo de los amigos de Jesús Elgores Aceda, no así el equipo de los Vaqueros, que aprovecharon cualquier pestañeo para ponerse primeramente empatar el partido y ahora ponerse arriba con ese fly de sacrificio de Jonathan Mendoza. Viene a batear entonces Iván Juárez, el tercero en el orden, jardinero izquierdo. Lanzamientos salen raros en las paradas cortas. Logio Márquez hace su tiro a la primera, ruta 63, está cayendo el match, ¿eh? Hay dos outs en la pizarra. Ahora está ganando el equipo de los Vaqueros, 6-5. La gente, la porra de los Vaqueros, emocionada, contenta, gritando, apoyando siempre al equipo de la Universidad Tecnológica de Camargo. Viene la caja de bateo entonces, el cuarto en el orden, César Cano. El número 3 en la casaca de César Cano, jurando la tercera base. Dos outs en la pizarra. Carlos Hinojosa, el tercer lanzador que utiliza por ahí Jaime Jimmy Portillo. Lanzamiento abierto y bajito, lanzamiento, primer lanzamiento en bola, una bola sin strike. 6-5. Interesante la final del Campeonato Regional de Béisbol 2026. Lanzamiento, hay un elevado, foul hacia atrás. La cuenta se empareja ahora, una bola, un strike. Hasta en la pizarra del estadio se emocionó, ya no marcó nada. Ah, le valió gorro. Una bola necesaria en la cuenta para César Cano, el de Ciudad Juárez. El pitcher Hinojosa viene con su lanzamiento en camino, abierto el lanzamiento, 2-1. Dos bolas y un strike. Va a ver si hasta mañana en la universidad, si consigue el bicampeonato del equipo de los Vaqueros,
8: Se piensa que desde hoy.
2: ¿Desde hoy será?
8: Sí.
2: Si se ¿Hay llega que ir,
8: la
2: ¿eh?
8: Corona,
2: hay que ir, dijo. Lanzamiento, un rodado de botes altos, el paracorte, Elogio Márquez. Su tiro a la primera, ruta 63, de nueva cuenta, está cayendo ya el tercero. Amigos, ya han ido 6 entradas completas, la pizarra de UTECAM. Hasta el momento, Vaqueros tiene 6. Amigos del Gordo Sauceda, 5 mensajes, regresamos.
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1: Lampayas, hay un batazo, la pelota va disparable para Jardín. No, queda imparable y le alcanza a llegar a la altura de las rodillas, como a cinta de zapato. Parecía que la pelota iba a caer, pero el jardinero izquierdo, muy atento, dijo: aquí estoy presente, general. Así es que atrapa la canica Oscar Ramos, y con ello está llevándose una muy buena atrapada a un batazo de Justin Canizales. Línea entonces para banda chueca. Parecía que la pelota iba a caer en terreno de jardín izquierdo. Eulogio Márquez toma turno. Hay una línea de nueva cuenta, ahora va hacia las manos del tercera colchoneta, el tiro sobre el primer cojín, y por la ruta 53 cayó el segundo tercio, dos muy rápidos, Los tres lanzamientos para Luis Canizales y uno solo para Eulogio Márquez. Esto le da turno a zurdo Omar Cervantes. Cervantes, que tiene dos pases por bola y un ponche en tres oportunidades, es decir, solamente uno es oficial, y de uno nada. Aquí está a la zurda ya entrando Cervantes en la caja de bateo. Senderos limpios, pero de pelota que está en favor de los universitarios ahora. Seis carreras por cinco, le dieron la vuelta al marcador. Lanza el pitcher, abierta la oferta, pelota mala. ¿Cómo en un abrir y cerrar de ojos se cambian los papeles,
14: Fue impresionante. Tiempo récord, para hacerlo.
1: Sí, demasiado rápido. Siguiente oferta, hay un batazo trueno para jardín derecho, la pelota viaja al profundo, la pelota sigue, ¡pau! Dice la Fire. ¡Uja! Chico el miedo, ¿no?
14: Susto se llevaron las gallinas, ¿eh? Un batazo profundo por parte de Omar Cervantes, desafortunadamente para él, abrió de foul de último momento,
1: Sí.
14: Toda la gente contuvo la respiración.
1: Sí. Bueno, los que van al equipo de la universidad.
14: Así es.
1: Chester Ferre Gutiérrez, a platicar con su serpentinero. Algo vio que no le pareció bien. Y bueno, va a platicarlo muy de cerca con él. Y bueno, esta situación que está viviendo. Sebastián Gálvez vino a lanzar para tres bateadores en el quinto capítulo. En el sexto, también con tres bateadores. En este séptimo, ha sacado ya dos tercios. Y aquí, pues le marcaron la diferencia y dijeron: ten cuidado. Chilo González hace alguna observación ahí al perrito Gutiérrez. Lleva, creo, tres visitas o algo así.
14: Así es. Saludos para Cheyenne y Gerardo José, lo que dice a todos, los saludaste menos a un servidor. Así no se vio la foto. ¿Mandé?
1: ¿No te diste cuenta? Es el que pegó el satélite. Bueno, la situación de una bola con dos strikes que está viviendo hasta el momento el zurdo Omar Cervantes, el designado.
2: Piche, que prepara y suelta el fogonazo, parecía. Bueno, a ver si tiene la repetición por ahí, mi buen productor. Ahí viene el disparo, vamos a ver. No, sí bajó. Sí estaba. Bajó el disparo, bajó más de lo necesario. Cuenta pareja, 2-2. 2 bolas y 2 strikes. Siguiente lanzamiento, se queda abierto ahora. Y con la cuenta llena, Cervantes está esperando el siguiente lanzamiento por parte de Sebastián Gálvez, que está aguantando toda la ruta. 29 bateadores, 5 carreras, son 5 imparables. Siguiente lanzamiento, lo perdió finalmente. Esa es la cábala que después de un gran foul, un gran ponche, aquí no se lleva a cabo. Así es que le dan boleto gratis y va rumbo a la primera cochoneta. Con cortesía. Y vino a batear el cuarto tolete, José Ángel Chávez. Chávez, que lo han tenido manejado desde el segundo capítulo cuando lo obligaron a sacar rola de doble play. La venganza, dicen por ahí. Había estado haciendo una labor tremenda con el cuadrangular en la primera tanda que daba la pauta para hacer 4 carreras del equipo,
14: ¿sí?,
2: de los amigos de Gordito Sauceda. Y bueno, decíamos, una losa muy pesada en aquel momento. Hay un batazo a la pelota de foul. Y al final de cuentas, pues no. Se puso muy liviana, como que era de aluminio, ¿no? La
14: losa. Saludos a Ian Cobos, que está haciendo la transmisión a través de Distrito Informativo, la jefa 96.1. Y Diamante Caliente, Ian Cobos Sapien, mi sobrino. Anda destrozándola también en el campeonato estatal de 11 y 12. Ahí la lleva.
2: Menos mal que este sí sabe pegarle a la pelota.
14: No como el tío Julio.
2: Sí. No, hasta Julio. Hasta el pitcher foul, pelota que va a pegar sobre la malla protectora. Segundo strike a la cuenta de José Ángel Chávez. Chávez conectó de cuadrangular, decíamos, con uno a bordo, para producir 2 carreras, anotar una de ellas. Luego fue obligado a sacar rola para doble play en el segundo capítulo y luego tuvo turno hasta el quinto rollo y fue dominado en rola hacia el campo corto. Aquí está Gálvez, lanza el zumbaplato, hombre para segunda cocholeta, va el tiro que dice el umpire, a salvo el corredor. Anote de robo a Cervantes, que se estafó a la intermedia. Un poco cerrado el disparo por parte del catcher, ¿no?
14: Sí, efectivamente. Tuvo que arrimar el guante hacia el corredor.
2: Y luego venía alto el disparo. Tuvo que levantar el guante, bajarlo y todavía seguir al corredor que ya se le había escapado.
14: Ahora a atender a Omar Cervantes. Al parecer estaba desciendo ahí de uno de sus pies. Ayer lo ha barrido ahí en la intermedia.
2: ¿Golpearía la cochoneta o...?
14: Posiblemente.
2: O cayó sobre el piso cuando... Parece que son lijas, son los detalles en la barriga.
14: Sí, no, cuidado.
2: Y si no, pregúntele arriba. Jugando

0: Te barren. Oye, pero tenía un conchor. ¿Y luego? No, pues, la barrida me vale.
1: Usted se va a barrer.
2: ¿Les quedaron ganas de volver a salir de short?
0: No.
2: Ya sabrás cómo salieron.
1: Me imagino.
2: Bueno. Ya se está retirando por ahí la atención hacia el corredor de segunda, José Gil. No, es José Gil. Sí, José, no, es
1: Omar Cervantes.
2: Estaba el robo. El que está en la caja de bateo, José Ángel Chávez, que tiene una bola y dos strikes en su cuenta. Aquí viene el pitcher con el siguiente lanzamiento. Tómala, ya le pegaron al mono. Y ni modo de agarrarle, ¿verdad? Está muy grandote.
1: Está muy grandote, ni modo que le erre. No batalla para la puntería ahí.
2: Si quiere tumbarlo, tumba este grandote. Y bueno, pues va a ser por golpe. Sigue accidentado el partido. Primero fue el umpire, ahora fue Cervantes en la barrida. Y ahora José Ángel Chávez con el golpe. Y bueno, hay hombres en primera y segunda contra por parte de los amigos. El gordito Sauceda. Cosa mental, y viene el cajón de bateo. A vender el seguido en blanco en tres turnos. No ha podido sacar la pelota del cuadro. Por la pitcher, fly al short, y lo da a tercera colchoneta en tres turnos. Aquí trabaja de nuevo frente al pitcher, ya prepara oferta en camino, pelota al piso, pelota mala, Sebastián Gálvez está fallando.
3: Qué curioso que la vez pasada que Sebastián Gálvez llegó casi a los 100 lanzamientos, también golpeó un bateador, y el día de hoy también.
2: ¿Cuántos lanzamientos lleva ahorita? 101.
3: Sí.
2: Fíjese nada más.
3: Qué curioso, mucha coincidencia.
2: Sí. Y lógico, pues ya son muchos disparos. Siguiente oferta y un patazo, la pelota en la vuelta en segunda base, no le puede llegar a esta pica. En la carrera para home, hombre por tercera, lo van a detener. Y bueno, se empata el partido de nueva cuenta.
1: Efectivamente, un matazapos, un Texas Digger, un batacito con ojos de ese que acaba de hacer Juan Armendáriz, suficiente para producir la carrera del empate. Viene a toda velocidad anotando Omar Cervantes desde la intermedia. 6-6 ahora el partido, nada para nadie, pero el equipo de los amigos del Gordo Sauceda está en pleno ataque.
2: Una franca rebelión que está haciendo. Hay tiempo pedido, está Mario Porras deteniendo el partido, va a traer un nuevo serpentinero. Yo se percató de que son 102 lanzamientos, ¿no? 101.
3: 102 con el que acaba de hacer.
2: Sí, con el que acaba de hacer, 102 lanzamientos, los que ha mandado aquí Gálvez. 102 lanzamientos. Ha lanzado durante 6 entradas y 2 tercios. Base por bola, base por golpe y hit sencillo. Permite que el partido se esté emparejando. El partido completamente parejito, 6 carreras por 6. Las emociones siguen latentes en este juego de pelota. O sea que Chávez avanzó hasta la tercera colchoneta con ese imparable que era muy flojito el batazo. No le pudo llegar al central, no le permitió al segundo colchoneta que pegaba el salto, buscando arañar el cielo, y se convierte en imparable productor de carrera ese batazo que dio José Armendáriz. Es Emiliano Olivas el que viene en turno al madero a estrenar el nuevo serpentinero.
3: Es Antonio Pereira.
1: Antonio Pereira,
2: Antonio Pereira es el serpentinero que viene a tomar la estafeta. Antonio Pereira. Se va a ver desgastado el picheo de Camargo para los juegos de pretemporada.
1: Fíjense que yo no he visto, le comentaba hace un rato que Yemir Leal estaba activado como refuerzo para los de la UTK. No lo he visto lanzar.
2: No.
1: Posiblemente lo tenga como pitcher abridor. Quiero imaginarme yo ante los Rojos de Jiménez.
2: Ante los Rojos de Jiménez.
1: Para, pues, esté descansado, ¿no?
2: Sí, un poquito más descansado que estos muchachos que... Pues Antonio Pereira y Sebastián Gales han tenido ya participación. Ayer Antonio Pereira lanzó 1, 2, 3, 4 entradas y 2 tercios. 4 entradas y 2 tercios. Lanzó Pereira el día de ayer. Hoy lo traen como relevo. No sé si sea correcto, ¿verdad? Porque...
1: Pues dependiendo, hay que preguntar para meterlos a jugar. Otra vez hay que hablar muy seriamente con los lanzadores. ¿Cómo se sienten? Porque a veces quieres abusar de más del brazo a lanzar y por ahí pueden venir las lesiones.
2: Y también abusa el manager en traerse un pelotero que ya lo tienes cansado, pero que quieres ganar el partido y que sabes que te puede dar resultado. Entonces, también es lo que te digo, que se complica pues esta decisión. Antonio Pereira entonces viene a sustituir a Sebastián Gálvez. Gálvez lanzó durante 6 entradas y 2 tercios.

0: 27, son 32 batazos los que enfrentó. Le hacen un total de 6 carreras, le otras 6 carreras, producto de 6 imparables. 4 bases otorgadas, 2 ponches, fuera golpe. Otro más. ¡Ufa! Bueno, aquí Pereira también está haciendo lo propio, dándole ventaja al contrario. Base por golpe, lo pone el inicial y es Alex Rivera quien vendrá a batear si no hay emergentes. Rivera es zurdo, si mal no estoy, sí. No sé qué habla. Alejandro Rivera.
1: Es Alejandro Rivera,
0: sí. Está anunciando todavía Millón Olivas que está golpeado. Sí, las coincidencias. Emiliano Olivas tiene el 14. Y ese chamaco que viene a batear tiene el 14 también.
1: ¿Quién?
0: Emiliano Olivas.
1: No, el 77.
0: Ah, caray. Entonces acá está.
1: A él le gustan los 14, ¿eh?
0: Sí, fíjate. Y ya ves que los otros quieren los 13.
1: ¿Eh?
0: Bueno, vamos a ver aquí. Son dos pelotas, ¿no? Ya a la cuenta de el zurdo. Alex Rivera, Alejandro Rivera. La casa completamente abarrotada con dos tercios fuera. Y bueno, un out donde quiera puede caer, pero también un imparable. Puede hacer una travesura, pero grande. También una cuarta pelota vale y con ello también se pondrán las cosas complicadas. 3 bolas, no strike, la cuenta para Alejandro Rivera. Puedo decir yo que es complicado si hay un pitcher que ya pichó, tiró más de 4 entradas.
1: Al 100% no viene, ¿eh?
0: No, claro que no.
1: Y tener miedo a saltar porque pueden venir lesiones, le digo.
0: Muy trabajado los brazos.
1: Se cuadra para tocar.
0: Lanzamiento en camino, alto el disparo, cuarta pelota. Ah, caray.
2: La cuarta mala ya.
0: Pues que se quedó parado el bateador y el apaya no dijo nada. Bueno, pues carrera de caballito después de que tenía la situación propiamente ya solucionada con 2 outs en el pizarrón. A final de cuentas una base por bola, 2 de golpe, 1 de imparable. Se convierte ya el partido a 7 carreras por 6. Anota José Ángel Chávez desde la tercera colchoneta. Corredor de herencia que dejó por aquí el saliente Sebastián Gálvez. Las 2 carreras se le anotan en contra. Y bueno, avanza Joás Armentrecha a la tercera colchoneta. Por aquí, a la segunda camina Emiliano Olivas. Y se queda en la primera colchoneta con boleto gratuito Alejandro Rivera. Viene nada más. Te recuperas para morirte de caspa.
1: Sí, así es.
0: Es una mala decisión para mí en haber traído a este joven Antonio Pereira.
1: Esa es la situación. ¿No vemos que no está al 100?
0: No.
1: ¿En comparación de lo que estuvo haciendo cuando lanzó?
0: Lanzamiento para home, una rola que trajo el campo corto, allá va el tiro sobre el segundo cojín, el jugador de selección, saca el tercer mate, pero pues aquí la situación es que ya se fueron arriba de nueva frente al equipo de los amigos de Gordo Salceda. 7 carreras por 6 ahora el juego de pelota a favor de los visitantes. Tengo mensaje, ya vuelvo.
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0: Por segundo cojín, llega salvo. Bueno, pues. Limpio doblete, hay tiempo pedido. Se lastimó aparentemente el jardinero izquierdo. Aparentemente el jardinero izquierdo, Juan Armendáriz, está doliendo allá. Está tirado del terreno, se estampó contra la barra y parece que se sofocó. Es lo que parece así, a distancia. Pero vamos a ver. Lo están atendiendo. Un juego accidentado de nueva cuenta. Bueno, pues sí. Una situación que se ha convertido ya en muy accidentado este juego de pelota, ¿eh? Golpes al umpire, golpes a los peloteros en calidad de bateadores. Ahora ese accidente donde se estampa el jardinero izquierdo, Joás Armendáriz, contra la barda. Pues vaya que ha habido de todo en este partido. Ahí vemos la cámara un tanto temblorosa, pero la vemos. Donde está Joás Armendáriz siendo atendido, seguía, se recupera. Aparentemente, pues nada más el choque. Que lo mantiene un poquito aturdido, pero lo está atendiendo de todas maneras el vikingo por allá, checando. Se ve un tanto borrosa la imagen, ¿no? Ah, vaya. La malla está haciendo por ahí un obstáculo para mandar una señal nítida, clara, total. Habría que poner una cámara de aquel lado de la malla, ¿no? Para poder...
6: De hecho, ya he visto algunas transmisiones de algunas... De allá de grandes ligas que tienen varias cámaras. Obviamente, pues son niveles, ¿verdad? Muy claro. Distintos. Pero tener una cámara aparte de la central allá movible, sí. Sería algo súper bien. Por ejemplo, que esta cámara acá enfoque la jugada y luego la otra prepara que la jugada tercera, etcétera. O en estos casos de aquel accidente, allá lo podría enfocar mucho mejor que nosotros.
0: Sí, sí, por supuesto. Pero bueno, hay limitaciones y con ello hay que trabajar. Y viene a pasar entonces ahora en este Randy Delgado. Le aplicamos doblete entonces al batazo de Michael Granberry. La línea completamente recargada sobre el guanda izquierda. Randy Delgado toma turno al madero. Anima a los universitarios cuando ve que tiene nombre de la segunda cochoneta. La carrera que lee el empareje del partido está ya a 180 pies de la registradora. A la zurda está Randy Delgado. Pitcher que suelta, rola que trabaja el segunda base, va el tiro sobre el inicial. Sentenciado entonces Randy Delgado, ruta 43, pero avanza a la tercera cochoneta Michael Granberry. Se posiciona el tercer cojín y con ello está a 90 pies de la registradora de la posible carrera del empareje. Es Manuel Andrade, quien tiene el turno al madero. Andrade se ha ido en blanco en el partido. Bola ocupada, base por bola y error de campo corto. De momento, sin oportunidad, este joven Andrade, Manuel Andrade, que está como designado. Es la primera vez que viene a enfrentar a un diferente serpentinero que no sea Ángel Sánchez, que lo había estado maniatando totalmente. Hay tiempo pedido, se detiene el juego de pelota. El principal detuvo el juego. Hay un pitcher derecho soltando brazo allá en el calentadero del equipo de la universidad. Pitcher derecho suelta brazo. No hay movimiento en el bullpen del equipo de los amigos del Gordo. Lanzamiento al Wild, que puede controlar por ahí el receptor, afortunadamente para el equipo del Gordito Sauceda. Una bola en la cuenta de Manuel Andrade. El designado o resignado. Aquí juegan el infiel totalmente en el pasto. Siguiente al fallecimiento, batazo para Jardín Central, la pelota sigue, viaja para atrás, le gusta el jardinero, la tiene, no la tiene, que dice la Fire. ¿Y lo atrapó? ¿Se le llevó de aire? Bueno, una gran atrapada, Una gran atrapada en fly a Jardín Central. Todo lo alto, metió el guante, la altura que tiene el jardinero central le ayudó mucho, ¿Qué pasa? ¿Cómo quedó el rey? ¿Por qué?
7: Tenemos una repetición ahí.
6: Sí, creo que sí. Pues déjame verlo.
7: Al parecer, no escucha la jugada bien y corre.
6: El micrófono.
0: Micrófono. Micrófono.
6: Se le olvidó el micrófono de Erasmo. Ahora sí. Ahí va la repetición de Erasmo.
0: Me pareció que en la caída salió corriendo.
6: Ahí va. Ahí está.
0: En la corrida, ¿no? Ahí está. Ahí está. Atrapada. Se cae. Ahí arranca el corredor de segunda a tercera.
6: Para mí, no, yo recuerdo que arranca.
8: De tercera, Juan, tercera, Michael Ramberry, ¿no?
6: A ver, de tercera, sí, no la voy a poder poner, pero yo sí le vi que arrancó a tiempo, ¿eh?
0: Sí, te digo que en la caída se viene ya Ramberry.
8: Vamos a ver qué buena situación, ¿eh?
0: Tres, sí.
8: En los umpires, porque me imagino que todos estaban viendo ya el jardín central.
0: Sí, sí.
8: Y acá, a lo que yo alcancé a ver, no me fijé, lo voy a ser sincero, que al batazo viene a la registradora Ramberry. No hizo la pisa y corre.
0: No, yo sí
6: lo vi, que se devolvió.
0: Yo percaté de que estaba en la tercera colchoneta. Cuando se cae el jardinero, fue cuando se arrancó de tercera. ¿No?
8: Es out. ¿Sabes?
0: ¿Ah?
8: Así fue.
0: Sí, y ahí en el perro Gutiérrez a reclamar, sí, fuerte. Es que me parece que te digo, es una injusticia para mí en lo particular, me parece que es una injusticia, pero bueno, son situaciones que se dan, doble play, amigos nuestros. Acabó el séptimo capítulo en su parte alta, el séptimo capítulo se va, terminó el partido, sigue 7-6 en favor de los amigos de El Gorrito Sauceda. Voy con mensajes, ya vuelvo.
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8: Enojado, porque llegué así, pum, enojado. Pero yo vi que este, o sea, así, de reojo, está viendo así, que venía caminando para atrás, para home. O sea, así lo vi yo.
1: Yo te digo, Yo vi que hizo eso, pero se vino trotando, no caminando, se vino trotando porque sabía que el tiro ya de jardín central hacia home no lo alcanzaba. Yo vi que se venía trotando.
6: Entonces marcamos el aire. 7-6, ¿verdad?
8: Sí. Bien, gracias, ahí en cabina. Ya nos estamos al Parque Alonso Ronquillo. Estamos platicando sobre esta jugada que se acaba de presentar aquí en el Parque Alonso Ronquillo. Déjeme le comento que sale un batazo al jardín central por parte de Manuel Andrade. A toda velocidad iba José Ángel Chávez por ese elevado, dando la espalda hacia el terreno de juego. Pega un brinco, se queda con la esférica, cae sentado el fildeador. El corredor de tercera, lo que decía Antonio Gutiérrez, el perro, es que estaba haciendo la jugada de pisa y corre. Los umpires decretaron el doble play, que no hizo la jugada de pisa y corre, que no se regresó a tocar. Ahí la situación es que no sabemos, los umpires estaban concentrados en checar al corredor de la tercera y al jardín central. Eso es lo que no sabemos.
1: Eso es lo que checaría. Y cuando, cuando hay una decisión, están de acuerdo los tres, inmediatamente se hace la decisión. Aquí se quedaron platicando mucho rato, diciendo, pues no me fijé, no la vi, eso lo otro. Claro, entre ellos mismos.
8: Así es.
1: Eso me pareció a mí, así a distancia, ¿no?
8: Así es.
1: Que estuvieron hechos camote y no quedaron otros más que decidir que se marcaba el doble play.
8: Efectivamente. En esta ocasión, digo, yo venía llegando aquí a la cabina.
1: Sí.
8: Venía llegando a la cabina. Yo vi el, no había visto los batazos anteriores.
1: Sí.
8: Vi el batazo, yo pensando que eran en dos outs. Pues ya se quedó. Inconscientemente, el revireo que hay, pues yo veo que Granberry venía caminando hacia la registradora. O sea, pensando que esa pelota iba a picar posiblemente, es lo que yo vi. Pero, ¿qué nos puede sacar de la duda? ¿Quién nos puede sacar de la duda? A lo mejor la imagen. Ahí hay una situación que está Luis Sauceda, está Roberto Leos, están ahí, pues van a platicar con los de el equipo de los vaqueros de la
1: Mario, Barca. Mario está diciendo que se retira, que va a retirar, ¿sí?, el equipo, es lo que...
8: ¿Mario Porras?
1: Sí, Mario Porras.
8: Perfecto.
1: Se acabó, mira la extensión, extiende los brazos hacia los lados diciendo, eso es un robo, no quiero saber nada de esto. Claro que yo estoy haciendo mis palabras, bueno, no las de él.
8: ¿Qué les parecería? Uh-huh. ¿Qué les parecería si se apoyan en los medios que estamos transmitiendo con imagen en ver esa, verificar eso? O sea, justificar eso, tratar de ayudar un poco en esa decisión. ¿Sí?
1: Sí.
8: Si es injusto.
1: ¿Sí?
8: Si es injusto, si se hizo la jugada de pisa y corre,
1: sí,
8: que se decrete el auto. ¿Por qué? Porque el umpire que estaba en la intermedia estaba volteando a ver la jugada del centro fielder. De la primera estaba volteando a ver la jugada del centro fielder. El umpire en jefe, me quiero imaginar que también estaba volteando a ver hacia aquel lugar.
1: Todos estaban para allá, te digo, pero estamos viendo aquí de frente. Es. Entonces, todos están viendo ese caer con la pelota, o se le había soltado al caer. Cuando levanta el guante, decreta que está la pelota en el guante y con ellos están declarando el out.
8: Que se quedó sentado un ratito.
1: Acostado, que es lo
8: acostado.
1: Que lo
8: peor. Yo dije, ahí está el out. Yo, sí, yo no sabía cuántos out iba.
1: Exacto.
8: Entonces, yo, le digo, a mi punto de vista, yo volteando a ver la jugada, veo que Granberry se viene caminando de la tercera home. Yo lo aprecié, no exactamente así, en esa, sin la intención de decir, ¿hizo o no hizo la jugada de Pisa y corre? Así lo percibí yo. Yo pensaba que era usado y con eso era el tercero.
6: Yo la verdad te voy a decir, ¿no?, una cosa, es de que yo estaba muy atento a esa jugada porque quería que me diera acá tercera, pero tenemos una falla. Yo sí vi que cacharon la pelota de la bola y que Granberry hizo el pisa y corre. Y le sobró tiempo y se vino tranquilo. Yo la vi así, la verdad, la vi muy exacta.
8: Eso lo vi yo también así, ¿verdad? Que Granberry se vino trotando, no caminando, como tú mencionas. Yo vi que se vino trotando porque sabía que de aquí a que se levantara el central e hiciera el tiro, ya no iba a alcanzar a
14: sacarlo. Vamos a hablar una cosa,
8: ¿sí?
14: Este es campeonato regional,
8: ¿sí?
14: Es la novena zona, no está jugando ni contra Elisa, ni contra Chihuahua, ni contra un equipo. Debería haber una intervención, honestamente, con honestidad,
8: ¿sí?,
14: del manager contrario. Decir, ¿sabes qué? Si se corre, se empataría el juego, nada más, ¿sí? Así, pues prácticamente le están quitando el juego a lo que es a la UTK. 7-6, ahí estaría empatado el partido. Si fuera, hubiera honestidad, decir, ¿sabes qué? Bueno, a mí no me afecta ni nada. Es algo que yo vi que si se hizo, el pis y corre. ¿Sabes qué? Si se hizo, umpire, cántalo. Si hubiera honestidad, sería de hombres hacer eso. Pero pues, no sabemos qué es lo que está sucediendo. Entonces, pues ahí está ya decretándose que fue out, que no salió al pis y corre por ahí Michael Granberry, que me imagino que lógicamente, un elevado con esa profundidad y en la posición que queda el fildeador, puede hacerlo hasta de reversa.
8: Sí, pero te digo que yo así lo denoté, así que él hace pisa y corre, sabedor de que no podía hacer el tiro desde el central hasta el home, porque el lanzamiento iba a ser un brazo, tenía que haber mandado como el Diablo Montoya, que tiene un brazalete espantoso, hacer el tiro. Él se vino, te digo, para mí en lo particular, trotando. Venía tratando de tener
14: se queda.
6: Y es que el detalle es de que
14: en la primera base, en la imagen de la primera base no tenemos ahí.
6: Es que no tengo esa opción de hacerlo.
14: No, o sea, por ejemplo, no, ya no puede regresar, ¿verdad? No,
6: es que solamente puedo utilizar una cámara mismo a la vez.
14: ¿Sabes? A la vez nada. Ahí te fuiste luego a la imagen de la primera, cuando se pasó eso.
6: Mira, vamos a revisarla de nuevo, a ver qué.
14: A ver si te vas a la cámara de la primera, lo que pasó ahí.
6: Hazte cuenta que yo ahí, justamente ahí. Yo volteé a ver a Granberry, él pisó su base y se devolvió. Es lo que estaba muy atento para el pisa y corre.
14: Bueno, eso es lo que argumentamos. Los umpires vieron que no hizo el pisa y corre. Hay que ser honestos nada más en cuestión de
8: pero yo te digo que ese lapso de tiempo que pudieron los umpires,
14: el perro como Jaime Portillo,
8: sí,
14: deben ser honestos y decir, ¿sabes qué? Si salió nada más, ¿qué pueda pasar? Que se empate el partido.
8: Oye, el coraje que está haciendo el perro es más que para evidencia de que sí estaba él reclamando que consideraba justo.
14: Pero también la responsabilidad, si no detuvo al corredor a regresar a pisar la almohadilla, la responsabilidad que él debe
8: asumir. Sí, es de él, por eso te digo.
14: ¿Qué? Entonces, a veces tenemos que actuar para que no nos regañen tan feo, ¿no? Vámonos al partido, pues. Viene a batear entonces el equipo de los amigos de Jesús el Gordo Sauceda. Cristian Eleos viene a la caja de bateo, y lo ven en el orden.
8: Y es Antonio
14: derecho.
8: No, es Antonio Pereira, el pitcher.
14: No, ya no es Antonio Pereira.
8: ¿Quién es?
14: Ahorita le decimos de quién te trata. Número 34, lanzamiento, strike. Cantado el segundo, está allá. Cristian Leos, Jaime Figueroa sentenciando después de que saliera Alonso Chacho Torres. De costado el pitcher, lanzamiento para home, sale un batazo flojito hacia la primera base. El primera base va corriendo el mismo piso a la almohadilla, ruta 33. Está consiguiendo el mate. Está ahora en la primera base Kevin Torres. Ruta 33. Está cayendo el primer mate. Ahora viene la caja de bateo, entonces Justin Canizales, el primero en el orden, segunda base. Justin Canizales. ¿El pitcher Diego Tapia? Ok, perfecto. Diego Tapia. Aquí lo notamos. Justin Canizales a la caja de bateo. Diego Tapia, el nuevo lanzador por parte del equipo de los vaqueros de la Universidad Tecnológica de Camargo. La porra apoyando a los vaqueros. Lanzamiento para Canizales. Strike cantado el primero. Un strike sin bola.
8: un strike sin bola. De costado el pitcher, Tapia viene contra el lanzamiento.
1: Grande.
8: Bonito el lanzamiento, quitándole velocidad, un pitcher rompiente, cayendo en zona buena.
1: Yo tengo dos strikes,
8: ¿eh?
1: Sí, allá la pizarra del strike. Bueno,
8: no, no, mira, aquí está esta.
1: Ah, ok, perfecto.
8: ¡Lanzamiento! ¡Ah, sin tirarle! Ponche para Camisales, amigos. Cae el segundo rápidamente. Buen trabajo por aquí del joven Diego Tapia. Bajándose como los grandes. Ahora viene la caja de bateo. Eulogio Márquez, segundo en el orden. 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Lanzamiento viene hacia home. Adentro lanzamiento, primer lanzamiento en bola. Una bola sin strike. Eulogio Márquez, el bateador, parado en corto del equipo de los amigos del Gordo Salceda. El pitcher de costado, Tapia, acepta la seña del receptor. Lanzamiento viene en camino, bonito el lanzamiento. A la esquina externa ahora le marca el primero. Cuenta pareja, una bola y un strike. Una y uno la cuenta para el que batea, Eulogio Márquez. De nueva cuenta, Tapia. Se mueve, lanzamiento, sale un rodadito flojito hacia las paradas cortas, vamos a ver si hay oportunidad. El tiro a la primera, ruta 63. Está cayendo rápidamente el tercero, amigos. Se han ido 7 entradas y media, la pizarra de Correcicla Camargo. En 7 y media, amigos del Gordo Sauceda 7, Vaqueros de Tecán, 6 carreras mensajes.
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8: Ganado de Chacho Torres. De costado, Hinojosa presenta la esférica. Viene con su lanzamiento en camino, bajito y afuera lanzamiento. La cuenta ahora se modifica, 3 bolas, no se trae cuenta de puño cerrado. 3-2 la cuenta. El equipo de los Vaqueros obligado a hacer carrera, vamos a ver. Lanzamiento, un batazo atrasado allá por el ala tercera. La cuenta no se modifica. 2 bolas, 2 strikes. Buen partido estamos viendo en esta final del Campeonato Regional de Béisbol de la Novena Zona en Camargo. Transmitiendo desde lo más alto del estadio, Alonso Ronquillo Gardea para todos ustedes. Lanzamiento foul. 29 en la casaca por parte de Kevin Robles. Kevin Torres.
1: Kevin Robles es el que fue cambiado ya a Casa Grandes, de Ciudad Juárez.
20: El bola, si no se trae la cuenta para Kevin Torres. Y lo goza de cruzado, lanzamiento, sale un batazo, vamos a ver. ¡Disparable hacia el jardín central! Atizándole bonito por aquí el chamaco Kevin Torres, con la autoridad de ese batazo imposible para el paracorto. Ahí está la posible carrera del empate para el equipo de los vaqueros. Vamos a ver quién es lo que manda, Jaime. Este Antonio Gutiérrez del Cerro es el que está en el cajón de coach de la tercera. Antonio, el perro Gutiérrez. Marco Antonio Gutiérrez Ronquillo. El Chicho Sainz de la boquilla, allá en el cajón de coach de la primera. De costado el pitcher. Hay un toque de pelota fallido. Paula hacia atrás. Tratando de avanzar la posible carrera del empate. Está bateando Luis Amparán. De 2-1 en este partido, Amparán, un triple. Pasaporte que se convirtió en carrera. Y los Josa de costado, se denó cuenta, se juega para tocar mirada hacia la primera, quieto en primera. Ahí por poquito y lo pesquen ahí en el brinco que regresaba por ahí Kevin Torres. Hay tiempo pedido para sacudirse la silla, la tierra.
1: Saludos a la gente que ensució el uniforme.
20: Sí, ahora sí. Lanzamiento está ahí en segundo.
1: Intenta tocar la pelota.
20: Intenta tocar la silla. Fallo. Se la bola 2, está en la cuenta para el bateador Luis Amparán. 7-6 la pizarra. Interesante por la mínima diferencia. De nueva cuenta mirada hacia la primera sin consecuencia. A la gente que nos sintoniza por allá en el seccional de la boquilla. Saludos a la gente que está en los fitos acampando, disfrutando de los balnearios del municipio de San Francisco de Conchos. Lanzamiento abierto, lanzamiento. Una bola, 2 strikes. Esperando turno Oscar Ramos. La gente pidiendo ponche, la gente que apoya al equipo de los amigos de Jesús el Gordo Saucena. De costado, Hinojosa viene con lanzamiento abierto de nueva cuenta. 2-2. 2-2 la frente. Ahí pitcher derecho poniendo su brazo en condiciones en el bullpen del equipo de amigos del Gordo Sauceda. Allá por el lado del jardín izquierdo. Abrazo colgante Hinojosa. Checa la seña del receptor. Alejandro Rivera. Presenta lanzamiento hacia home. Machoconcito de favor. Lanzamiento en curva. Alcanza a hacer contacto con la esférica para evitar ser ponchado por aquí Luis Amparán. 7-6, interesante, entrando a la recta final este partido. Parte baja del octavo episodio. El equipo de los vaqueros de la UTK, este es que está jugando como local. Así que por lo pronto, lanzamiento, imparable el jardín central. Están ligando pase imparable por aquí a Carlos Hinojosa. Únicamente cruzando el madero por aquí, Luis Amparán, suficiente para que pique el terreno bueno allá en el terreno del jardín central. Hay que correr el primero y correr el segundo, amigos. No se descuide, posiblemente venga el toque de pelota. No hay tiempo pedido. Entra Jaime Portillo a platicar con su lanzador. Vamos a ver si le da la confianza o le quita la esférica. Jaime, Jimmy Portillo, va a hacer todo para Hinojosa. Viene un nuevo lanzador, pitcher derecho. Vamos a ver, sí, ahí está, ya pidiendo la esférica. Nuevo lanzador por parte del equipo de los amigos de Jesús, el Gordo Sauceda. 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Le dije, somos 5. 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O dos, como usted quiera, digo, no hay problema, ¿no? ¿A qué hora pasa? Le dije, a las 3 de la tarde paso por ahí. Y ahí está, ¿y ahora dónde me lo va a llevar? ¿Tanto? 5, gracias a mi compa Lalo de Mariscos La Lobina. Hay cambio de pitcher por parte del equipo de los amigos de Jesús El Gordo Sauceda, ahorita le informamos de quién se trata.
3: Hinojosa está saliendo, lanza 2 entradas, 1/3, enfrenta a 11 bateadores, le anotan 2 carreras con 4 imparables, regaló un boleto, no poncha a nadie, está dejando el partido con 2 hombres de herencia. Este es el nuevo serpentinero, que es el número 42.
21: Creo que es Roy Martínez, ¿no?
3: Pues
20: parece que sí, ¿eh? Sí, es Roy Martínez.
21: Ajá, Roy Martínez.
20: Roy Martínez, efectivamente. Roy Martínez. ¿De Veracruz también? Roy Martínez.
21: ¿Vendrá junto con...
20: Sí.
21: ¿Con Eulogio? ¿Viene junto?
20: Sí, así es.
21: De haber sabido los invitados, los dos. No sabía. Como que poco a poco te vas empapando los nombres de los jugadores, ¿no?
20: Así es. Oscar Ramos a la casa, bateó primero en orden. Segunda base. Se guarda para tocar, viene el lanzamiento, vamos a ver. Intento de toque de pelota, fallido. Le marcan el primer strike. Dice que le vendrán los recuerdos a Oscar Ramos cuando precisamente en un intento de toque de pelota se la pusieron en la nariz.
3: Ay,
20: la pelota, ¿se acuerda? Contra los Comuneros de Licey.
3: Sí, sí, porque fue el que terminó su carrera desde ese momento.
20: Claro, sí es, efectivamente. Un strike sin bola, la cuenta para Oscar Ramos. Se cuadra de nueva cuenta para tocar. Prepara el toque de bola, tu mirada hacia la segunda. Sin consecuencia, llegando con las manos por delante, por allá, Kevin Torres. Un poquito pesado Kevin Torres para correr, para mi gusto.
3: Sí.
20: No sé si tengan algún otro correo emergente. Allá están los jovencitos. Allá tenemos las cámaras de Diamante Caliente, Distrito Informativo, la Jefa Radio.
3: Bueno,
20: están a un lado, acá está donde dice el anuncio rojo ese, ahí arriba está la cámara, los jovencitos están para otro lado. Me costaba el pitcher, se guarda para tocar Oscar Ramos, de piconazo, la cuenta se empareja, 1-1, una bola, un strike.
21: ¿Está permitido que estén ahí los
20: aficionados? En las butacas sí.
21: Pero en la...
20: ¿Está sentado sobre la barda? Sobre la barda no, no puede estar sentado sobre la barda, mucho menos está colgando los pies hacia adentro del campo. Una bola de la cuenta para Oscar Ramos. Vamos a ver si mantiene el orden de toque de pelota. Se cuadra para tocar a Ramos. Martínez viene con su lanzamiento. Fallido de nueva cuenta. Ahora una bola, 2 strike. Esa es la situación, ¿eh? Esa es la situación que a veces dices tú. Si no haces las cosas que te dice el béisbol, te puede castigar. Ahí va a tener que dejarlo pues libre.
3: Libre.
20: Libre, así es. Y muchas veces pues se genera la doble matanza. Y es cuando te dices, ¿por qué no te dio la pelota? Pero bueno, vamos a ver qué es lo que sucede. Por eso es bonito el rey de los deportes. Es impredecible lo que pueda suceder. De costado el pitcher, lanzamiento para Juan, viene en camino. 2-2. Parecía que la contaba Jaime Figueroa, pero se arrepintió.
3: El castillo le comete el jalón, ¿sí?, que le da el catcher.
20: Pero así lo... Bueno, a Chacho Torres la
3: sí, se lo llevaron el baile varias veces.
20: Efectivamente, 2 bolas y 2 se traen la cuenta. Interesante el partido. 7-6 ganando los amigos de Jesús El Gordo Sauceda, la gente que comanda Jaime Jimmy Portillo. A los vaqueros de la UTK, la gente de Mario Porras y Toño Gutiérrez el Perro. Lanzamiento para Juan, viene en camino. Swing, tirándole, se va conchado. Ah, no, se alcanza a pescarle a Erika, ¿eh? Parecía que se quedaba con él el receptor. Se le cae de último momento, así es de que sigue con la cuenta de 2 bolas y 2 se trae. Alcanzó a pellizcar, a hacer contacto con la esférica suficiente para no irse con rico y sabroso chocolate. 2 bolas, 2 strikes, corre en primera y en segunda, no hay alto en la pizarra. Oscar Ramos, el de Rancho Nuevo, en la caja de bateo. Roy Martínez, el de Veracruz, en el lomo a los disparos. Lanzamiento sin tirar.
3: ¡No!
20: Sin tirarle, se va ponchado, amigos.
3: Te mandaron a tocar la pelota, ¿eh?
20: ¿Sí? Efectivamente, esa es la situación. Pero bueno, ayúdate la pizarra, viene ahora entonces Jonathan Mendoza, el segundo en el orden, parador en corto, por el carro en cortesía de Pollos Fergo, en Avenida Juárez, esquina con Río San Pedro, Loma del Florido, abierto de 11 de la mañana a 6 de la tarde, y en Centenario, 20 de noviembre. 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Lanzamiento, swing, tirándole. Un swing perdido por ahí, ese lanzamiento de Roy Martínez. Un strike sin bola a la cuenta para el bateador. Pues hoy fue la mejor entrada de la temporada, ¿eh? Ahora sí, yo creo que fue la mejor entrada. Lanzamiento, sale un rodado, vamos a ver. Ahí tiene el segundo base. El tiro a la primera, out en primera. Parecía que podía internarse de imparable, atento en segunda base, allá recupera Esférica. Hace su tiro a la primera, dominado, lleva a Mendoza en rolling a la intermedia. 43 la ruta, ahí los autos en la pizarra, avanzaron los corredores a tercera. Está Kevin Torres a la intermedia, está Luis Amparán. Viene a batar ahora Iván Juárez. Iván Juárez es el que viene a la caja de bateo. Roy Martínez parece que está saliendo del problema del costado, el pitcher. Presenta lanzamiento bonito por el centro del plato, la vio pasar únicamente vigilándola con la mirada, le marca el primero. Le marca el primero. ¿Qué dice Julio? De costado el pitcher. Presenta el Esférica, lanzamiento, sale un batazo, allá la segunda base, en segunda base recoge, estira la primera, ¡qué es el primero! ¡Vaya confianza, la locura entre los aficionados de los vaqueros de la Universidad Tecnológica de Camargo! ¡Vaya situación, exceso de confianza de segunda base! Adornándose con el tiro, pero muy abierto, Emiliano Olivas, tú que despegarse de la almohadilla. Atento el umpire, Isidro González dice, señor, usted está quieto, hay error en la jugada, error del segunda base, error en la segunda base, así es de que se empata el partido.
2: Siete carreras por ahí,
20: siete por siete ya,
2: sí,
20: efectivamente anotó entonces Kevin Torres, de costado el pitcher. Roy Martínez, bateando, soy cercano, el cuarto en el orden, lanzamiento de piconazo, se le escapa el Esférica. El equipo de los vaqueros de la Universidad Tecnológica de Camargo están anotando la carrera número 8. Vaya situación, ¿eh? Ahí es un padbol, es un padbol. Anota entonces Luis Amparán, con fastball, precisamente, fíjense nada más, ¿eh? Ahora el equipo de los universitarios están ganando al son de 8 carreras por 7, le están dando la base de cortesía a César Cano.
2: ¿Otra vez?
20: ¿Perdón?
2: ¿Otra base de cortesía ahí?
20: ¿Sí? Ahí está ya, anclándose en la primera base. El turno entonces para el quinto en el orden, Michael Gamber, el receptor. Corredor en primera y en segunda. Corredor en primera y en segunda. El equipo de los vaqueros de la UTK será, se estará haciendo justicia divina. No sabemos. De costado Martínez. Lambert está el lanzamiento que viene en camino por el centro del plato. Lo voy a pasar únicamente vigilándolo. Con la mirada le marca el primero. Un strike sin bola a la cuenta.
21: Qué peligroso que esté Lambert en este momento, en esta situación, ¿no?
20: Sí, efectivamente. La presión que va a estar sintiendo. Pero son peloteros con temple ya bien forjado. De costado Martínez viene con su lanzamiento. Bajito el lanzamiento de la cuenta. Se empareja una bola, un strike. Hay dos autos en la pizarra, corre en primera, está César Cano en la segunda, Iván Juárez, 8 carreras por 7. Ahora el equipo de los vaqueros de la UTK vendrán por 3 autos para llevarse la victoria del campeonato, el bicampeonato. Pero esto todavía no se acaba, ¿eh? Esto no se acaba hasta que se acaba. Lanzamiento para Granberry, sale un batazo poquito hacia el jardín derecho. El jardinero para adelante, ubica el Esférica, una mano, está capturando, amigos. Se acabó la entrada, parte baja de los Estados Unidos, de noche completa. La pizarra de Marisco La Lobina hasta el momento. El equipo de los vaqueros le da la voltereta al marcador. 8-7 sobre los amigos de Gordo Salcera. Mensaje, regresamos.
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20: Bien, ya estamos de regreso cuando se va a jugar el noveno capítulo. Lo que puede ser la última presentación del equipo de amigos del Gordo Salcedo, ya que es el noveno rollo. Está atrasado de la victoria el equipo campeón, el equipo de los vaqueros de Utecam, pero viene el grueso de los bateadores del equipo de los amigos del Gordo Salcedo. Lanza el pitcher, lo más Cervantes, deja pasar el disparo al umpire, no, y le está marcando el primer strike. Diego Tapia está lanzando, patea Omar Cervantes como designado, el tercer madero, viene el tercero, cuarto y quinto, bates de mucho respeto, los que tienen que enfrentar Diego Tapia. Aquí está Tapia de nueva cuenta. Lanzamiento al camino, pelota que bajó un poquito más de lo necesario, se marca la primera mala y con ello se pone la cuenta pareja. Una bola con un strike. Hay movimiento del bullpen del equipo de los vaqueros. Hay un tipo que salió, un zurdito que sale a calentar brazalete. Aquí por lo pronto, Tapia, de nueva cuenta, busca la señal de receptor. Acepta y viene con la oferta curva con él. Strike marcado el segundo. De la bola con dos strikes. No saca el madero Omar Cervantes. Y ya le clavaron el segundo strike en su cuenta.
25: Créame que estos dos bateadores, Omar sí. Cervantes y José Ángel Chávez, van a ser sin largos, ¿eh?
20: Sí, sí, por supuesto. Necesitan empatar el partido mínimo.
25: Así es.
20: Que van a irse por todo, bateo libre completamente. Siguiente oferta y un batazo rebanado que busca el jardín izquierdo. Allá se pone bajo la trayectoria, está atrapando a la canica. Dominó Omar Cervantes en un fly complicado para Juan de Chueca, pero cayó el primero de este noveno capítulo. O sea que Chávez, otro que se habla de tú con las barras, viene el turno al madero.
25: Efectivamente, yo creo que por la emoción entre los aficionados que los vaqueros, ¿eh? Brincan, saltan, se muerden las uñas, se jalan los cabellos. Bueno, Julio
20: sí,
25: no.
20: Sí.
25: Los demás sí.
20: No, pues igual. La emoción. A raudales.
1: Juego digno de una final,
25: Juego digno de una final por el marcador, no por las situaciones que se han vivido, errores y malos. Hay una línea, la pelota va imparable para Jardín Central. José Ángel le da un poquito más de vida al equipo de a los amigos del Gordito Sauceda con un limpio imparable sobre la banda central y con ello se coloca en la primera colchoneta. El sencillo en línea para banda central. Y de turno, ahora Joás Armendáriz. Joás Armendáriz que tiene un imparable productor de carrera. En lo que va del partido, solamente un imparable. Y lo pegó al saliente Sebastián Gálvez, el abridor. Julio Martínez, entonces hay cambio.
1: Julio Martínez viene a batear ahora.
25: Joás Armendáriz. Julio Martínez. Que toma turno al madero. Aquí por lo pronto el piche ya camina de nueva cuenta. Lanzamiento en camino, swing, alcanza a pellizcar, pelota que sale disparada hacia atrás, pegando sobre la malla, no sobre la malla, sino sobre la estructura metálica, se escuchó el golpe. Así es que le marcamos el primer strike en foul, aquí a Julio Martínez, noveno capítulo, Joás Armendáriz, pues posiblemente por el golpe que se llevó allá, tal vez lo hayan citado, ¿no?
1: Posiblemente.
25: Bueno, aquí por lo pronto Figueroa dice, aguánteme el corte porque pidió tiempo el bateador. Está detenido el juego momentáneamente. Play ball, dice el umpire. El partido va a continuar cuando Diego Tapia ya empieza a hacer un buen movimiento. Lanzamiento en camino, pelota bajita, un tanto abierta para marcar la primera mala y poner los números parejos. Un out en el pizarrón, hombre, primera cochoneta con sencillo en línea para Jardín Central. Está José Ángel Chávez. Y Martínez a batear por Joás Armendáriz en este noveno rollo. Se le acaba la cuerda al partido. ¿Puede el equipo de los amigos del Gordo Sauceda hacer la hombrada y empatar el partido? Siguiente disparo, ándele. Se quedó parado aquí Julio Martínez esperando que el umpire le cantara el segundo strike. Una bola con dos strikes ahora. Las bubucelas se escuchan más fuerte cada vez. Arriba Tapia se escucha también. Un corillo por ahí, estos aficionados que vienen a apoyar al equipo de la universidad. Tapia suelta con velocidad, hombre para segunda cochoneta, lo van a agarrar, sí señor, lo prendieron en intento de robo. José Ángel Chávez es sorprendido de receptoría hacia el campo corto, que fue el que asistió allí el segundo tercio. Así es que solamente un out de la victoria ya del equipo de la universidad. Más cerca del título.
1: Ahora del título, del bicampeonato.
25: El bicampeonato. Pues vamos a ver qué dice Julio Martínez, ese que queda con vida. Hasta este momento con cuenta pareja, dos bolas y dos strikes. Se la jugó Portillo, mandó al robo por aquí a José Ángel Chávez, esperando que la zancada del grandulón fuera más efectivo que el tiro del receptor. Pues no fue así. Siguiente ofrecimiento, ándele, otra vez Julio siempre. Es golpeado, siempre es una puntería que tienen con Julio Martínez.
1: ¡Ay, man, en el brazo! Caray, se puso doble protección ahí, para que ya no le duela tanto.
25: Bueno, golpeado Julio Martínez, vendrá Emiliano Olivas a la caja de bateo. Ahí se escucha el corillo, arriba Tapia, vamos.
1: Estamos
25: Tapia.
1: Viendo la panorámica de la afición, aquí los que están debajo de las cabinas de transmisión. Pues mucha gente de la UTK.
25: Todos ellos de FIUE. ¿Perdón? Bueno, aquí está Emiliano Olivas en la caja de bateo. Pitcher Tapia que prepara, suelta el disparo. Parecía. Lampalle dice que es pelota mala y le cuenta la primera, la cuenta de Emiliano Olivas. Olivas que tiene un doblete en la jugada del partido y un golpe. Golpe que le propinó Antonio Pereira cuando decíamos que era un tanto arriesgado. Traer a Antonio Pereira después de cuatro entradas y dos tercios. Había lanzado el día de ayer. Siguiente ofrecimiento, un batazo para Jardín Izquierdo. La presa para atrás, para atrás el jardinero, para atrás, para atrás, para atrás.
1: Ahí está atrapando la querica, señoras y señores. Cayó el telón, termina la función. Fly para la banda sueca, profunda pero fildeable. Cuatro vinieron a batear un imparable, un golpeado, y para ustedes contar este noveno capítulo. Se convierte en la historia del campeonato de los vaqueros de la UTECA.
25: Un juego digno de una final.
0: El día de hoy el equipo de los vaqueros consiguiendo el bicampeonato. Vaya situación, ¿eh? La taza de Milano Oliva por todo el jardín izquierdo. Celebraba, levantaba el brazo cuando iba corriendo por primera base en señal de que ya ha sido cuadrangular, pero le faltó un metro, dos metros y mucho. Ahí quedaba el jardinero izquierdo con la esférica y pues con esto está terminando el partido. Partido de volteretas durante todas las nueve entradas. A veces el equipo de los amigos del gol de Azuela arriba, iban arriba los vaqueros, los amigos del gol de Azuela, así fue. Yo creo un final digno de este campeonato. No habíamos tenido en el campeonato regional juegos interesantes, hay que decirlo. El juego de ayer, el MVP, ahorita le decimos, déjame, ahí lo digo, sí, ahí lo decimos, el MVP, dicen allá. Sí. Esta cuestión, esta final nos dio...

0: decían por ahí, la justicia divina se hace patente y con ello se quedan con el triunfo y por supuesto el título, el bicampeonato de este 2026.
1: Efectivamente, yo creo que pues bien merecido el juego. Para quien hubiera ganado, yo creo que estuvo la balanza muy pareja en esta final, en este último partido de la serie final, pero hay que destacar la gran labor que hacen ambos lanzadores, bueno, lanzadores de los dos diferentes equipos. La ofensiva del equipo de los amigos del Gordo Salceda, la ofensiva del equipo de los vaqueros, muy rescatable. Nos decían ahorita ahí el MVP de esta serie final. No sé quién le gusta a usted. Yo tengo un candidato.
2: A ver.
1: Sebastián Gálvez. Eso es para mí.
0: Así lo sí.
1: Ahí está.
0: ¿Sí? Estaba para mí en lo particular, pero también ese par de trayazos para Jardín Central que jugó muy bien el chamaco, ¿cómo se llama este jovencito? Luis Amparán.
1: Luis Amparán también
0: hizo una par de atrapadas muy buenas, podría ser, pero pues Sebastián Gálvez hizo un tremendo trabajo, que creo que sí, bien merecido lo tiene, pero bueno,
1: en fin,
0: es el pitcher abridor por parte de la UTECAM. La que para el punto de vista muy particular es el que merece pues el título de el jugador más valioso. Claro está que esa es su opinión nuestra, personal.
1: Opinión nuestra, ¿eh? Bueno,
0: los demás medios también han sido mencionados para que estén dando su punto de vista.
1: Sí, así, ¿no? Ya ellos decidirán
0: a quién hará su selección. Y con ello pues estamos ya a punto de llegar a lo que es la premiación.
1: Sí,
0: no sé si quieran, si se vaya a hacer también revisar la situación de la premiación.
1: Pues podemos, en radio podemos despedir la transmisión, agradecer a toda la gente, de ahí ya terminamos la transmisión. En imágenes pudiéramos llevar a cabo la premiación para la gente que tiene la imagen de Distrito Informativo, también de Diamante Caliente. No sé lo que ustedes decidan, pero yo creo que en radio, pues sí, no están viendo las imágenes en radio, únicamente pues terminó el partido, victoria para el equipo de los vaqueros, consiguen el bicampeonato, pues ahí está la situación.
0: Bueno, pues vamos rápidamente a lo que fue el partido. Un juego de 9 entradas para el equipo de los amigos del Gordo Salceda, que presentaron a 42 bateadores, anotando 7 carreras con 7 imparables. Fueron pasaporteados 5 de estos peloteros, pero solamente 3 ponchados. 3 chocolates nada más en lo que fue el partido de esos 42 bateadores, 3 golpeados, por cierto, de los amigos del Gordo Sauceda. Sebastián Gálvez, que se lleva la victoria, Antonio Pereira y Diego Tapia, se combinaron esos 3 lanzadores para llevarse el bicampeonato, mientras que parte de Vaquero de Tecán vinieron un total de 41 bateadores, anotando 8 carreras con igual cantidad de imparables, 8. 7 bases por bola y 5 chocolates se restaron de estos 41. Nada más un golpeado fue en todo el partido y con ellos tuvieron que desfilar Joel Flores, Ángel Sánchez, Carlos Hinojosa y finalmente Roy Martínez. Campeones, el equipo de la UTECAM, y creo que con esto damos por terminada nuestra transmisión a través de radio.
1: A través de radio terminamos la transmisión. Agradecerle a toda la gente que estuvo presente, agradecerle a todos, a cada uno de los patrocinadores, que me lo menciono, los que están en radio, Eco Recicla Camargo, Usted Jurídico, el licenciado Ernesto Villa, Pintura de Verel, Marisco La Lobina, Ustecam, Hoyos Fergo, también Deportes El Indio, Nutrición Cuerpo al 10, Gran Bonanza, la tienda que viste los vaqueros, y Tipita Dire. Todos ellos en radio estuvieron apoyando, gracias a todos y cada uno de ellos. Nos esperamos el próximo 14, 15 y 16 en el arranque del campeonato estatal, 14 y 15 contra Dorados de Chihuahua en el estadio monumental Héctor Espino, ahí en la capital del estado, y el 16 aquí estaremos recibiendo primeramente Dios a los algodoneros de Delicias, sábado 16 aquí en el estadio Alonso Ropillo.
0: A persignarse para que todo esto concluya de una buena manera para el equipo de Mazorqueros, y con ellos pues nos despedimos a través de radio, continuamos a través de Facebook y también de YouTube, sí. Estamos enlazados, pues bien, a nuestros amigos allá en cabina, ¿quién está?
1: Genaro
0: Muñoz. Genaro, muchas gracias, te dejamos el control en tus manos.
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1: 1 de mayo, Día Internacional del Trabajo. 1 de mayo de 1865, Declaratoria Colombiana a favor de Don Benito Juárez, para nombrarlo el Benemérito de las Américas. 1 de mayo de 1961, nace en Rancho Viejo, municipio de Santa Rosalía de Camargo, el ícono de la González Ortega, Enrique Cerros Armendáriz, conocido como el Mariachi. 1 de mayo del 2010, fallece el beisbolero Candelario Lamas García. 1 de mayo del 2011, beatificación de San Juan Pablo Segundo. 1 de mayo del 2015, fallece María Elena Velasco, conocida como la India María. 2 de mayo de 1977, fallece el bailarín camarguense internacional Ignacio Magallanes Orguín, conocido como Nicolás Magallanes, Nikita. 2 de mayo del 2011, fallece el beisbolero y velador del Casino Leones, José Hernández, conocido como José José. 2 de mayo del 2023, fallece el beisbolero y electricista Enrique Ramírez Mancha, mejor conocido como La Paloma. 3 de mayo de 1936, el pueblo de Santa Rosalía de Camargo se vistió de luto por la persecución religiosa. 3 de mayo, Día del Albañil. 3 de mayo, Día Mundial de la Libertad de Prensa. Primer martes de mayo, se celebra el Día Mundial contra el Asma. 5 de mayo de 1862, Batalla de Puebla, victoria de México sobre el ejército invasor francés. 5 de mayo de 1943, nace el Divo de Linares, el cantante español Miguel Rafael Marto Sánchez, conocido como Rafael. 5 de mayo de 1977, fallece don Julio Samarripa Martínez, primer talabartero en Camargo, político y promotor de béisbol. 6 de mayo de 1940, nace quien fue panadero, músico, camionero y conserje de la Secundaria Federal, Jesús Carrión Quiñones, conocido como Chuy Carrión. 6 de mayo de 1941, nace el señor Alfonso Poncho de Ávila Ponce, de Abarrotes de Ávila, comerciante desde 1954. 8 de mayo de 1753 nace Miguel Gregorio Antonio Ignacio Hidalgo y Costilla Gallaga, en la hacienda de Corralejo, Guanajuato, conocido como el padre de la patria, don Miguel Hidalgo y Costilla. 8 de mayo, Día Internacional de la Cruz Roja. 9 de mayo, Día Internacional del Mandilón. 10 de mayo de 1911, toma de la ciudad de Juárez por fuerzas revolucionarias encabezadas por Francisco Villa. 10 de mayo de 1911, gesta heroica de Tijuana. 10 de mayo, Día de las Madres. La festividad surgió en México a iniciativa del periodista Rafael Alduxil, director del periódico Excelsior desde 1922. 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
3: Oh, de veras, ahí tienes, en las 8 de la noche con 21 minutos. Estuvo emocionante el juego de este domingo, en el juego de béisbol, la UTCAM. Al final se llevó el triunfo, bicampeones, contra los amigos del Gordo. Ni modo, pero así es el béisbol. Así es el béisbol, fíjese nada más. No, ahorita están de pachanga, y mañana, van a estar también de pachanga ahí en la universidad, en la UTCAM. Bien, nos vamos con lo siguiente rápidamente. Pues ya, como quien dice, pues nada más, dos horas, pero aquí estamos con el gusto de siempre, que siempre es mucho, a través de la Jefa Radio, a través del 96.1. En el programa dominical El Baúl de los Recuerdos con el tío Genaro. Saludándole con gusto a los boleros ahí en la Plaza Juárez. ¿Qué tal a Lolo, a Mario, a Panta y al Payo y a quienes estén ahí con los boleros en la Plaza Juárez?

Acabamos de escuchar a cargo de Diego Verdaguer, pájaro que comió un bolo. Vaya, pues el saludo con gusto para Chumel Domínguez, ahí en la Colonia Obrera. Con gusto le mandamos el saludo con también hasta Odessa, Texas, a la familia Domínguez Cadena, Domínguez Molina, a Janet Domínguez, Daisy Domínguez, hasta Los Ángeles, California, a la familia Gómez Domínguez. Vaya, el saludo con gusto. Para todos ustedes, oiga, pues no puedo poner yo esta canción, fíjese nada más, me piden una canción que no va con mi programa, con este programa, El Baúl de los Recuerdos, con el tío Genaro, pues me piden una canción que no, pues sí, esa no va. No, si le digo que cómo se llama esa canción, pues ni me la van a creer, pero... me dicen, ¿me podría complacer con la canción de ¿Quién levantó la piedra y se salieron las arañas? No, esa canción en este programa, pues no, pero ahí tiene usted el saludo. Si gusta usted pedirme alguna otra canción de los 80s para abajo. Pura música de catálogo y de colección, pura música de oro, de la crema y nata de los años 80, 70, 60, 50 y algo de los 40. Y aquí tenemos a cargo de los dos oros, Un sueño de tantos.

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2: Vamos, ahí tienen ustedes, saludándole con gusto a todos los estudiantes ahí en la Facultad de Medicina, hasta Parralitos, no llovedor, porque todavía no les llueve, todavía no llueve ni acá, menos allá todavía, ¿verdad? Perfecto, muy bien. Vaya, oiga, se comunicaron mis amigas y fanáticas de mi programa de Santo Domingo, República Dominicana, y de Santiago de los Caballeros, pero estábamos en el béisbol. Les dije, no, estamos en el béisbol. Eran las 6 de la tarde, y bueno, iban a ser las 6 de la tarde cuando se comunicaron, también de mis fanáticas y admiradoras de mi programa de Cuba, de Las Tunas Cuba. Pero ni modo, les dije, pues estamos en el béisbol, pero pues ya ahorita son las 8:30, ya allá son las 10:30 en Cuba, y en la República Dominicana son las 10:30. Ni modo, pero ahí está el saludo por si me están, si están escuchando todavía, si es que todavía no se duermen. Allá en Santiago de Cuba, en Cuba y en la República Dominicana. Mientras tanto, saludándoles con gusto a toda la gente en Odessa, Texas. Hasta ahí les mandamos el saludo. En Amarillo, con gusto. También en Amarillo, Texas, en Midland y sobre todo allá en Carlosville. Hasta ahí les mandamos el saludo. Y aquí tenemos al estilo de la Sonora Santanera para que se pongan a mover un poquito el guayín. Musita.

Muy bien, acabamos de escuchar a cargo de la Sonora Santanera, la Internacional Sonora Santanera, la original, la original. Esto se llama Musita. Saludos a los estudiantes de la Facultad de Medicina en Paralitos, No Llovedor. Me piden, de ahí de la 20 de noviembre y primera, me piden Amor de Estudiante con Roberto Jordán.

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15: Órale, ahí tiene usted, ¿eh? Oiga, sí es cierto, muy cierto, ¿verdad? Saludos para todos los albañiles. Hoy es día de la exaltación de la Santa Cruz. Saludos también para y felicitar a quienes cumplen años el día de hoy, a Evencio, mártir y Juvenal Obispo. Para quienes cumplen años el día de hoy o festejan algún otro motivo especial en su vida, que tengan la mejor de las tardes, noches. Porque, pues, el béisbol estuvo emocionante, pero se acabó casi a las ocho. Oh, OH, buenas noches.
16: Genaro, discúlpeme. Oiga, para darle una felicitación a todos los Bonilla Montes, que es día de la Santa Cruz.
15: Ah, sí, ¿verdad?
16: Se me había olvidado, hombre, nomás que me lo recordó.
15: Eso sí, no se preocupe, güera, no, para nada. Ahí tiene el saludote.
16: Un saludo para todos los Bonilla Pérez.
15: Ajá.
16: De aquí, que son dueños también de aquí, la vecindad, y gracias a ellos aquí tenemos esta vivienda donde vivimos.
15: Eso sí.
16: Bueno, pues muchas gracias y yo me los bendiga a todos los albañiles. Gracias, primero.
15: De nada, güera.
16: Bye, bye.
15: Bien, nos vamos con los siguientes. Saludos con gusto para Francisco Martínez Medina. Él es albañil de parte de Chumel Domínguez. ¡Qué obole! ¿Qué tal? Saludos a José Soto y familia. Tardecito, pero sin sueño. Es que estábamos en el béisbol. ¡Béisbol! Estuvo emocionante el último. ¡Oh, de veras que el último se destacaron los de la UTCAM! ¡No! Se fueron. Saludos a José Soto y familia. Allá en el Floreño, hasta ahí les mandamos el saludo. Y aquí tenemos lo siguiente. También a Alex Núñez, allá en Amparaneño, hasta ahí les mandamos el saludo. Y aquí tenemos para saludar a Lolo, Mario Panta y a el Payo. Se me hace que ahí anda el Payo, ¿no? O andaba en el béisbol, yo creo, ¿no? Pero a todos los boleros, ahí tienen ustedes. Esto se llama La Avispa, Mr. Chivo.

Ahí tienen ustedes, ¿eh? Al estilo de Mr. Chivo, originario de Ciudad Miguel Alemán, Tamaulipas, el grupo de Mr. Chivo. Y oiga, este baile del 50 aniversario se va a poner fenomenal. Así es que vayan alistándose sus mejores pasitos porque va a haber mucha cumbia, ¿eh? Y más con el sonido de ¿cómo se llama? De Martín Ávila, el sonido Ramsés. Cumbias de cajón, puras cumbias de cajón para bailarlas, mire, para sacar sus mejores pasitos de baile y a sacudir un poco el guayín, a mover un poco el guayín y a sacudir el polvo. ¿Eh? ¿Qué tal? ¿No? Si se va a poner emocionante y con liberato. ¡Uy, uy, uy! Vaya, pues, que va a estar fenomenal. Así es que, para que se vayan alisando y vayan mejorando sus mejores pasitos, porque van a ver puras cumbias de cajón. Perdóname, mi amor, por ser tan guapo.

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3: Ajá, perfecto, muy bien. Entonces, ¿cómo ven ustedes? Va a estar pero fenomenal ese baile, ¿eh? Así es que se van alistando. 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Mire, y a gozar de este gran baile fenomenal que se va a organizar ahí en el Casino Petrolero. Los 50 años de La Jefa Radio a través del 96.1. Y se va a poner en ambiente, así es que mire, puras cumbias de cajón. Y ahorita le voy a programar unas cuantas canciones, unas cumbias de cajón. Mientras tanto, aquí escuchamos al grupo Renacimiento 74.

al estilo de Renacimiento 74, el viajecito. Oiga, qué rico, me estoy saboreando un café. Ya, desde las 7 de la tarde ya me fui ahí, me lo preparé y mire, ahí me lo estoy saboreando poco a poquito. Y oiga usted, oiga, tenemos una temperatura de 32 grados centígrados hasta este momento, nublado, por cierto, pero todavía no hay pronósticos de lluvia. Nada, pescadito, nada. Ahí en la estación La Cruz, con gusto, saludos a los primos. Hasta ahí les mandamos el saludo a Ever, Sax, Ortega, Guerrero, a Guerrero, a Popes, a Ismael, Samuel, y a Manuelito, a Chuy, David y a Eva. A todos los primos ahí en la estación La Cruz y a todos los conocidos, a Víctor Cruz, a Toño Torres y a quién, a ¿cómo se llaman? Voy a tener que apuntármelos a los Rubio, a los hermanos Rubio, ahí en la estación La Cruz. Aquí en Lomas del Florido, saludando con gusto a Tebano Rubio y familia, con gusto. Bueno, se llama Esteban Rubio, pero nosotros los conocimos, nos decíamos, bueno, desde chavalillos estuvimos un tiempo juntos en la escuela primaria, ahí en la Manuel Ojinaga, en Estación La Cruz, y ya nos desparramamos. Y aquí, pero ahí está el saludo para Tebano Rubio y familia en Lomas del Florido, al profe Abundis y Muñeca, con gusto el saludo. Ya tiene mucho que, quién sabe dónde andará, de vacaciones, no sé, pero ahí tiene usted. Mientras tanto, ahí le doy unas, mire, de aquellas de cajón, para que se ponga a mover la colita.

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1: 1 de mayo, Día Internacional del Trabajo. 1 de mayo de 1865, Declaratoria Colombiana a favor de Don Benito Juárez para nombrarlo el Benemérito de las Américas. 1 de mayo de 1961, nace en Rancho Viejo, municipio de Santa Rosalía de Camargo, el ícono de la González Ortega, Enrique Cerros Armendáriz, conocido como el Mariachi. 1 de mayo del 2010, fallece el beisbolero Candelario Lamas García. 1 de mayo del 2011, beatificación de San Juan Pablo Segundo. 1 de mayo del 2015, fallece María Elena Velasco, conocida como la India María. 2 de mayo de 1977, fallece el bailarín camarguense internacional Ignacio Magallanes Orguín, conocido como Nicolás Magallanes, Nikita. 2 de mayo del 2011, fallece el beisbolero y velador del Casino Leones, José Hernández, conocido como José José. 2 de mayo del 2023, fallece el beisbolero y electricista Enrique Ramírez Mancha, mejor conocido como La Paloma. 3 de mayo de 1936, el pueblo de Santa Rosalía de Camargo se vistió de luto por la persecución religiosa. 3 de mayo, Día del Albañil. 3 de mayo, Día Mundial de la Libertad de Prensa. Primer martes de mayo, se celebra el Día Mundial contra el Asma. 5 de mayo de 1862, Batalla de Puebla, victoria de México sobre el ejército invasor francés. 5 de mayo de 1943, nace el Divo de Linares, el cantante español Miguel Rafael Marto Sánchez, conocido como Rafael. 5 de mayo de 1977, fallece don Julio Samarripa Martínez, primer talabartero en Camargo, político y promotor de béisbol. 6 de mayo de 1940, nace quien fue panadero, músico, camionero y conserje de la secundaria federal, Jesús Carrión Quiñones, conocido como Chuy Carrión. 6 de mayo de 1941, nace el señor Alfonso Poncho de Ávila Ponce, de Abarrotes de Ávila, comerciante desde 1954. 8 de mayo de 1753, nace Miguel Gregorio Antonio Ignacio Hidalgo y Costilla Gallaga, en la hacienda de Corralejo, Guanajuato, conocido como el padre de la patria, don Miguel Hidalgo y Costilla. 8 de mayo, Día Internacional de la Cruz Roja. 9 de mayo, Día Internacional del Mandilón. 10 de mayo de 1911, toma de la ciudad de Juárez por fuerzas revolucionarias encabezadas por Francisco Villa. 10 de mayo de 1911, gesta heroica de Tijuana. 10 de mayo, Día de las Madres. La festividad surgió en México a iniciativa del periodista Rafael Alducín, director del periódico Excelsior desde 1922. 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
2: Ah, perfecto, muy bien, óigame, ¿Qué tal? Ahí en este baile del 50 aniversario, mire, vamos a andar todos los locutores para que, si usted gusta, pues puestos para bailar, a mover el guayín. Y aquí nos vamos con lo siguiente, otra de las grandes de la Internacional Sonora Santanera, de la original, porque de la... No, de la Sonora Santanera de la nueva generación, como que no me llena mucho el ojo, fíjese nada más. No, como que no. Pero ahí tienen ustedes, y este cuate, y aguas, porque va la cumbia del torero.

0: Ahí tiene usted, ¿eh? ¿Qué tal con esa melodía a cargo de la Sonora Santanera, la cumbia del torero? Y ahí les va la siguiente.
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Oiga nada más, pero qué ritmo de música y oiga, vamos a estar fenomenal en este baile, ¿eh? Así es que yo voy a irme preparado para bailar con todas, si se puede, y si no, pues hasta que el cuerpo aguante. Ahí en el baile del 50 aniversario en el Casino Petrolero, el 6 de junio, vaya, y ahí vamos.

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3: No, de veras, ¿eh? Ahí tiene usted, esa melodía se llama Cangrejito Playero con los Gatos Negros, ¿sí? Qué buen ritmo, ¿eh? No, mire, yo me estoy preparando, me estoy entrenando, participando acá con la música, porque este 6 de junio, oiga usted, hasta que el cuerpo aguante, yo me voy a poner a bailar, pues con una, con dos, tres, y hasta que el cuerpo aguante. Salud para la familia, Genaro. Pero, ¿cuál familia? ¿Cuál familia? Quiero pensar que son de ahí, de la, los primos de Estación La Cruz, creo que sí, ¿verdad? Pero, ¿quién? ¿Cuándo y a qué hora? Bueno, pero ahí está el saludo. Saludos para la familia. Así me dijeron nada más. Ay, allá en Odessa, ¿qué tal? ¿Cómo se la están pasando? Esas cumbias son de cajón, son de las que vamos a estar bailando allá en el casino petrolero, este, el 50 aniversario de la OH, de la Jefa Radio. Y aquí nos vamos con lo siguiente a cargo de los socios del ritmo. Saludos al profe Nolasco y a su señora esposa. Allá en el barrio La Huacana, con gusto les mandamos el saludo a Cachuni y a su señora esposa, también con gusto para toda la gente de allí del barrio La Huacana, a los cuates Aguilar, de La Huacana también, saludos con gusto, y el bodeguero, los socios del ritmo.

¡Qué olé! ¿Qué tal? Ahí tienen ustedes. Yo estoy practicando, ¿eh? Yo aquí estoy practicando y en mi casa, que es su casa, también estoy practicando. Ahí me pongo las cumbias de cajón y ¡qué olé! ¿Qué tal? Saludos para toda la familia, para Ismael Ortega Ruelas y toda la familia. Con gusto. Vaya el saludo a través de la Jefa Radio, a través del 96.1, allá en Estación La Cruz. Y aquí nos vamos con JLB y compañía, la cumbia de Lazo.

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Esas son algunas cumbias de cajón. Y ahí les va la siguiente. No, yo como les digo, yo estoy practicando. Mire, aquí me pongo a practicar con esa música. Uy, uy, uy. Bueno, ahí tiene usted. Vamos con lo siguiente a cargo de Yahari, el baile de la mosca.

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2: Nada, nada, pescadito, nada. Y ahí tiene usted en la siguiente versión musical al estilo de Beto Díaz y la orquesta de provincia. Y ahí tiene usted. Saludos hasta Odessa, Texas. A los camaradas y a todos los de la familia Domínguez Cadena, Domínguez Molina, a Janet Domínguez y a Daisy Domínguez y a la familia Gómez Domínguez en Los Ángeles, California. Saludándoles con gusto. Y aquí tenemos El Manicero.

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3: Ajá, y tiene usted, rápidamente nos vamos. A ver si recuerdan esta melodía. Recuerden ustedes que puras de cajón, para este 50 aniversario de la Jefa Radio en el Casino Petrolero, este baile va a estar fenomenal, sensacional, este próximo 6 de junio. Ahí nos vemos. Ahí vamos a estar para ponernos a bailar y a mover un poco el esqueleto y mar de emociones. A ver si se acuerdan de esta melodía, ¿eh?

Bien, acabamos de escuchar a cargo de los chavales Mar de Emociones. Oiga usted, fue un placer estar con ustedes a través de la Jefa Radio, a través del 96.1. En este su programa dominical, El Baúl de los Recuerdos con el tío Genaro. Espero que hayan disfrutado este espacio musical después de haber escuchado el béisbol. Les puse puras cumbias de cajón de las que vamos a estar bailando en este gran festival del 50 aniversario de la OH, de la Jefa Radio, este próximo 6 de junio en el Casino Petrolero. Que tenga usted la mejor de las noches, cuídese mucho y...

Que tenga usted un excelente inicio de semana. Nos vemos, nos escuchamos el próximo domingo, Dios mediante, en punto de las 5 de la tarde. Les dejo un tema de catálogo y de colección a cargo de la Tropa Vallenata. Quiero saber de ti.

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0: noches, ¿cómo están? Ya es domingo 3 de mayo y estamos empezando el quinto mes del año aquí en La Hora Nacional. Muchas gracias por estar con nosotros.
1: Hoy vamos a empezar con música de Paloma Fierro, una creadora escénica que mezcla lo tradicional con lo contemporáneo de una forma muy especial, ya verán.
0: Hablaremos del Día del Trabajo, una fecha en la que reconocemos a las y los trabajadores como base de la economía. Vamos a recordar los avances que se han impulsado a su favor, como el aumento al salario mínimo, la reducción de la jornada laboral y la regulación del outsourcing. Y también vamos a platicar de los programas Vive Saludable, Vive Feliz y Mi Derecho, Mi Lugar. Estas son iniciativas que buscan que las y los jóvenes tengan un espacio asegurado en el bachillerato, además de impulsar hábitos saludables y mejores condiciones en sus entornos. Es decir, no solo que tengan acceso a la escuela, sino bienestar integral.
1: Y el 4 de mayo se conmemora el natalicio de Carlos Monsiváis, una de las voces más importantes de la cultura en México. Hoy vamos a recordar quién fue, por qué sigue siendo tan relevante y hasta nos vamos a dar una vuelta por el Museo del Estanquillo, donde se encuentra gran parte de su legado.
0: Más adelante en el programa les vamos a platicar un poquito sobre la aplicación móvil de la CFE. Así que quédense con nosotros, que tenemos de todo un poco hoy aquí en La Hora Nacional.
1: Paloma Fierro es una creadora escénica multidisciplinaria con formación en el Ballet Folclórico de México y con trayectoria internacional.
0: Sí, su trabajo integra danza, canto y dirección escénica. Y hoy vamos a escuchar una muestra de su propuesta sonora.
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0: En el marco del Día del Trabajo, el 1 de mayo, no podemos dejar de reconocer que las y los trabajadores son el pilar fundamental de la economía nacional.
1: Por esto, desde el gobierno federal se han impulsado varias acciones para fortalecer sus derechos y condiciones, como el incremento al salario mínimo, la ampliación de vacaciones dignas, la regulación del outsourcing y la reducción de la jornada laboral, entre otras mejoras.
0: Y para dimensionarlo un poco, en México hay más de 60 millones de personas que forman parte de la población económicamente activa, trabajando en distintos sectores.
1: Muchísimas gracias a la Secretaría del Trabajo y Previsión Social por compartirnos una cápsula que vamos a ver y escuchar.
2: Hacia finales del siglo XIX, las condiciones de precariedad laboral de la mayoría de los trabajadores en el mundo comenzaron a cambiar. En México, la lucha laboral a finales del siglo XIX y principios del XX fue nutrida por las corrientes mutualistas, feministas y anarcosindicalistas recogidas por Ricardo Flores Magón y Margarita Ortega, de entre otros colaboradores del Partido Liberal Mexicano, quienes promovieron la organización entre las y los obreros y cuya influencia fue decisiva en las huelgas de Cananea en 1906 y de Río Blanco en 1907, consideradas el antecedente directo de la Revolución Mexicana. Años de revuelta civil dieron pie a la promulgación de la Constitución de 1917, que en su artículo 123 contempló por primera vez en la historia del mundo derechos laborales, como derecho a la libre asociación, derecho de huelga, derecho a un salario mínimo y jornada máxima de 8 horas. Con la llegada del neoliberalismo a inicios de la década de 1980, bajo el pretexto de atraer inversión, el gobierno privatizó industrias nacionales y precarizó tanto los salarios como el sistema de pensiones y burló los derechos laborales de millones de personas trabajadoras con el esquema de subcontratación, lo que disparó los índices de desigualdad social. Para 2018, el descontento general y la esperanza de millones de mexicanas y mexicanos se expresó en las urnas para dar inicio a la transformación del país, que en materia laboral trajo consigo la reforma de 2019, que ha mejorado la democracia sindical y el sistema de justicia laboral, el aumento en 135% al salario mínimo, la implementación del programa Jóvenes Construyendo el Futuro, que hoy está en la Constitución y garantiza el derecho al trabajo de este grupo de personas, la igualdad sustantiva, que prohíbe la brecha salarial entre hombres y mujeres, la regulación del teletrabajo, el derecho a la incorporación de trabajadoras y trabajadores del hogar al seguro social y la reforma en materia de trabajo en plataformas digitales. Estos logros son parte de la primavera laboral que el pueblo de México vive hoy gracias a los gobiernos de la transformación.
3: Los mejores trabajadores del campo, los mexicanos. Los mejores trabajadores de los servicios, los mejores trabajadores de las fábricas.
1: Bueno, hoy vamos a platicar de dos programas que tienen mucho que ver con la educación en el país. Vive Saludable, Vive Feliz y Mi Derecho, Mi Lugar, que están impactando directamente a las y los jóvenes.
0: Empezamos por Mi Derecho, Mi Lugar. La idea es muy clara, que nadie se quede sin un espacio en el bachillerato. Por ejemplo, en el Valle de México hubo más de 300,000 registros para ingresar en 2026 y la gran mayoría sí consiguió lugar, muchos incluso en sus primeras opciones.
1: Esto cambia las cosas, porque antes el acceso dependía mucho de un solo examen. Ahora el enfoque es más justo y más flexible. De hecho, casi 9 de cada 10 aspirantes quedaron en su primera o segunda opción. Eso habla de un sistema que está respondiendo mejor a lo que quieren estudiar los jóvenes.
0: Y no solo eso, también hay más opciones. Se están abriendo nuevos espacios, más escuelas, más bachilleratos tecnológicos. La apuesta es ampliar la cobertura para que estudiar la prepa no sea un privilegio, sino un derecho real.
1: Y eso conecta con el otro programa, que es Vive Saludable, Vive Feliz. Este va más allá del salón de clases, porque aquí el enfoque es el bienestar desde edades tempranas. Lo que se trata es no solamente de estudiar, sino de estar saludables para poder aprender.
0: Este programa ya ha llegado a casi todas las escuelas del país, con revisiones de salud, seguimiento e información para las familias. Por ejemplo, se ha detectado que 4 de cada 10 estudiantes tienen sobrepeso u obesidad y también hay muchos casos de problemas visuales o de salud bucal.
1: Y ahí es donde el programa entra con soluciones concretas. Atención médica gratuita, orientación nutricional, entrega de lentes, o sea, acciones muy puntuales que pueden hacer la diferencia en la vida diaria de niñas, niños y jóvenes.
0: Al final, los dos programas se complementan. Uno garantiza que puedas estudiar y el otro que tengas las condiciones para hacerlo bien. Es una visión mucho más integral de la educación.
1: Y eso se puede traducir en más oportunidades reales para las y los jóvenes del país. No solo para entrar en la escuela, sino para mantenerse, desarrollarse y construir su futuro.
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0: El Museo del Estanquillo resguarda la colección personal de Carlos Monsiváis y está ubicado en el corazón del centro histórico.
1: Sí, es un museo que tiene miles de piezas, o sea, desde fotografías, caricaturas, miniaturas, objetos de cultura popular y arte, y todos reflejan la mirada única del autor sobre México. Nuestro compañero Germán Gastelum visitó este espacio para conocer uno de los acervos más interesantes del país.
5: Hola amigos de La Hora Nacional, quiero invitarlos a conocer un museo que es un tesoro de la ciudad. Entre Madero e Isabel la Católica se encuentra el Museo del Estanquillo, fundado por Carlos Monsiváis, el cronista, escritor de la ciudad, que con su mirada aguda y crítica nos enseña mucho del mexicano. Vamos a conocerlo ahora que festejamos su natalicio. Acompáñame. Amigos, seguimos aquí en el Museo del Estanquillo de don Carlos Monsiváis. Y para que nos platiquen un poquito sobre él, tenemos a...
6: Aileen Cortés.
5: Aileen Cortés, platícanos, Carlos Monsiváis, ¿quién es para ustedes, para todo el público? ¿Qué dices de él?
6: Bueno, él era un coleccionista, uh-huh. era cronista uh-huh. y también escritor. Entonces, bueno, el museo justamente recopila todas las
5: colecciones.
6: Ajá, justamente, de Carlos. Tenía de todo, a él le encantaba coleccionar de todo, revistas,
5: discos, películas, grabados, etcétera.
6: Ajá, de todo. Por ejemplo, aquí también podemos encontrar su urna, que está aquí en la biblioteca. Ah, es la Gaturna, que está hecha por Toledo.
5: Gaturna, es un gatito, ¿verdad? ¿Por qué?
6: A Monsiváis le encantaban los gatos, era súper fan de los gatos. Entonces, pues justamente tiene un gatito jugando con la pelota.
5: ¡Ah, qué bonito!
6: Ajá. Y pues aquí tenemos sus restos. También algunas de las cosas personales de Carlos Monsiváis las vamos a poder encontrar en la Biblioteca Nacional, que son como su pluma o cosas...
5: Su cuaderno, sus libros, más personales.
6: Ajá.
5: Amigos, seguimos conociendo más sobre el mundo de Carlos Monsiváis. Y para eso tenemos a una amiga que nos va a platicar más profundamente de todo esto. Nuestra querida amiga Silvia, ¿está bien?
7: Así es.
5: Silvia, oye, qué emoción que estás en un lugar como este, ¿no?
7: Sí.
5: ¿Qué ha significado para ti el conocer el mundo de Carlos Monsiváis?
7: Ha sido muy interesante. No me imaginé que en la cotidianidad de la vida mexicana, que es lo que principalmente le interesó a Carlos Monsiváis, la cotidianidad y los pequeños detalles, iba a encontrar pues parte de la historia de México y de la cultura de México.
5: Venir al Museo del Estanquillo es conocer a Carlos Monsiváis. A través de sus colecciones podemos entender la historia, la cultura y la idiosincrasia del mexicano. Hay que venir también para festejar hoy en su día a don Carlos Monsiváis. Seguimos aquí en La Hora Nacional.
1: En La Hora Nacional también hablamos de servicios que nos pueden ayudar, como programas y herramientas que facilitan trámites y nos ayudan a mejorar la vida diaria.
0: La aplicación de la Comisión Federal de Electricidad nos permite pagar, consultar recibos y revisar consumos desde el celular. Vamos a ver y escuchar la entrevista de Orlando Abad a nuestro colaborador de tecnología, Axel Pérez.
8: Se fue la luz.
9: Dolores de de cabeza que se quitan escuchando La Hora Nacional, y esos los quita nuestro buen amigo Axel Pérez, que nos hace la vida más fácil detallándonos y explicándonos cómo es eso de los trámites. Y hoy trae uno importantísimo para todas las casas de México, oficinas, para todos lados. Bienvenido, Axel, ¿cómo estás?
10: Muchas gracias, Orlando. Pues hoy vamos a hablar acerca de esta aplicación móvil de la Comisión Federal de Electricidad.
9: Oye, siempre era un rollo, ¿no? Que no se te vaya a pasar el día de corte porque te cortan la luz y te quedas sin luz. ¿Cómo es que funciona esta maravilla?
10: Justo la Comisión Federal de Electricidad ha hecho un esfuerzo para tener herramientas digitales a nuestro alcance. Tenemos no solamente esta aplicación móvil de la que vamos a hablar, sino que también existe la aplicación web que se complementa con esto que mencionas, que no nos quedemos sin servicio y podamos siempre contar con nuestro pago al mes con mes.
9: Esto es para nuestros dispositivos móviles de entrada, ¿no? La aplicación de la CFE en iOS y en Android.
10: Así es. En todos los sistemas operativos está la aplicación y es muy fácil de descargar. Vamos a descargar la aplicación que se llama CFE Contigo. Vamos a registrar nuestro número de servicio.
9: Que ese viene en el contrato.
10: Exactamente. Y podemos hacerlo de dos formas. Lo puedes meter manualmente y también lo puedes meter con la cámara del celular y ya automáticamente se registra tu servicio. Hasta ahí vamos.
9: Sí, señor.
10: Después registramos nuestra tarjeta de crédito o débito para realizar el pago y vamos a tener acceso a diferentes funciones. Podemos pagar nuestro recibo de luz, pero también podemos simular cuánto llegaría a nuestro siguiente recibo en la aplicación. Podemos notificar que nuestro servicio sufre alguna falla. Podemos solicitar reconexión y también podemos encontrar la sucursal más cercana.
9: Muy bien, es una manera muy fácil y simple de estar más en contacto con la CFE. Parece muy amigable de su parte también.
10: Sí, y aparte es súper útil porque muchas veces nos piden un comprobante de domicilio. Uh-huh. Y ahí mismo en tu celular puedes descargar tu comprobante de luz.
9: O sea que para los que todavía no la tienen, lo esencial es tener nuestro contrato a la mano para el QR y descargar la app con eso.
10: Sí, facilísimo. Te lleva menos de 5 minutos.
9: Hecho. ¿Algo más que tengamos que saber, mi querido Axel?
10: Animar a todo nuestro auditorio a que utilicen la tecnología. La tecnología está para hacer nuestra vida más fácil.
9: ¿Tus redes sociales, hermano?
10: Claro que sí. Recuerden que esta sección la hacen ustedes y pueden escribirme a axeltecnotips@gmail.com o también seguirme en Instagram en axeltecnotips.
9: Nosotros continuamos con más esta noche en La Hora Nacional.
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0: La música clásica y el canto lírico siguen encontrando nuevos públicos en México y en el mundo. Hoy tenemos con nosotros a dos intérpretes que mantienen viva una tradición que emociona y trasciende generaciones desde el escenario.
1: Sí, le damos la bienvenida al tenor Francisco Valtierra y a la artista escénica Paloma Fierro. Y acompañándolos están los músicos Eduardo Díaz y Luis Alberto Miranda. Pues la idea es platicar un poquito de su experiencia, su trabajo actual, la propuesta que traen y lo importante que es llevar la música a espacios públicos distintos, nuevos, etcétera. Entonces, bienvenidos todos a La Hora Nacional. Gracias por acompañarnos.
11: Gracias, gracias.
1: Muchas gracias.
0: Qué gusto tenerlos por acá. Le estamos llamando de una manera muy elegante, ¿no? Lírica, música clásica, pero estamos hablando de boleros principalmente. ¿Cómo es la historia del bolero? ¿De dónde viene? Pues yo me acuerdo que mi papá escuchaba y a mí me acabó encantando y siento que hay un renacimiento ahorita del bolero.
12: Sí, pues este espectáculo que hace poquito presentamos, lo que permite es decir que el bolero no tiene fronteras y que pasa de generación en generación. Surgió en 1885 y bueno, pareciera que fue hace poco. Y entonces contamos un poquito de esa historia porque hacemos una escena muy divertida, dando a conocer de dónde surgió, en qué país, porque muchos piensan que es aquí en México y fue en Santiago de Cuba. Y entonces de ahí arrancamos y también cómo fue que llegó a México y que obviamente aquí lo cobijamos, le dimos de comer y le dimos alas.
0: Lo regamos.
12: Sí, lo regamos. La plantita. Sí, lo hicimos florecer.
11: Como un virus se internó en los géneros musicales, en las instrumentaciones. O sea, Javier Solís fue el príncipe del bolero ranchero. Hasta los norteños tienen por ahí uno que otro bolerito. Están los tríos que son con guitarras, con requintos. En mi caso, yo conocí el bolero con las rondallas. Yo soy de Mexicali, Baja California. Ahí hay una tradición fuerte de las rondallas. Y así fue como tuve mis primeros contactos con los boleros.
0: Uy, o sea, rondalla y luego tacos de carne asada. ¿Qué hago viviendo
11: esa combinación?
1: Salvando. Ahora, este espectáculo de boleros es solamente uno de los muchos que están preparando, porque para la segunda mitad del año tienen Pues básicamente planes de conquistar el mundo y todos los géneros musicales.
11: Sí, bueno, tenemos por mi parte propuestas de conciertos de zarzuela. Hemos tenido una experiencia muy bonita representando a México en un concurso internacional de zarzuela en la isla de la Gran Canaria, y queremos compartir esa experiencia porque llevo un entrenamiento y me traje a la soprano que ganó el segundo lugar, Katy Alejandra. Ella también participó en el concierto de boleros que tuvimos hace poco. También tenemos propuestas de galas de ópera. Es homenaje a Manuel de Falla, por eso actualmente en Bellas Artes hay una apuesta de Manuel de Falla, porque un aniversario especial este año y queremos hacer un homenaje también. Junio tenemos más
13: también conciertos, más fechas, pero aprovechando que es el aniversario número 100, ¿no?, del nacimiento de José Alfredo Jiménez. Entonces hay mucho que festejar y, bueno, también combinar lo que es el canto lírico. Yo soy más canto popular, vengo de una tradición, de un legado. Mi mamá era cantante, se llamaba Laura Fierro, era el ejecutivo B. Ve y tráete las galletas. Y, como antes lo hacíamos, muchachos, nosotros sí, ¿verdad?
0: Hay que empezar de alguna manera, sí, hombre.
13: Y entonces en casa, por ejemplo, de Lola Beltrán, de Amalia Mendoza, de María de Lourdes, de Lucha Villa. Entonces, combinar también, ¿no?, lo que es el canto popular y también acercarlo al canto lírico, ¿no? Porque finalmente pues van de la mano y pues la música, ya sea tanto clásica o popular, llega al corazón.
1: Oigan, por favor, denos sus redes sociales para estar pendientes de todas las próximas aventuras musicales que están planeando, para que la gente que sea fan o de José Alfredo o de alguno de los géneros que nos platicaron que van a estar explorando, pueda alcanzarlos.
11: Mi red social, Francisco Valtierra, Valtierra con B de bueno, tenor, en Instagram, Facebook y TikTok.
13: Y en mi caso, Fierro Paloma. Como si dijera usted Fierro Pariente.
0: Fierro Paloma.
11: Fierro Pariente.
13: Ahí me encuentran en Instagram o Paloma Fierro en escena en Facebook.
1: Perfecto.
0: Buenísimo. Ya los queremos escuchar. Muchas gracias por platicar tantito con nosotros. Gracias por venir aquí a la Hora Nacional. Es un gusto tenerlos por acá.
13: Les agradecemos infinitamente.
11: Muchas gracias.
0: Y gracias a ustedes. No se vayan porque se va a poner muy bueno, ¿eh?
11: Muy bien.
0: Confíen en mí.
11: Hola. Somos Paloma Fierro y Francisco Valtierra y estamos en La Hora Nacional. Y vamos a interpretar para ustedes el popurrí de La Gloria Eres Tú y Tú Me Acostumbraste.

0: Y así terminamos con esta primera parte de la Hora Nacional, en la que platicamos de cultura, historia y otras cosas muy interesantes.
1: Y cerramos esta primera media hora con una frase de Carlos Monsiváis que me encanta. Escuchen muy bien. O ya no entiendo lo que está pasando, o ya pasó lo que yo estaba entendiendo. Es una frase que nos muestra su famosa ironía.
0: Sí, qué gran personaje, ¿no?
1: ¿A dónde vas, Monsiváis?
0: Y además fan de los gatos, como una.
1: Sí, exactamente.
0: Oigan, antes de irnos, queremos mandar saludos a todas y todos los que nos escriben y nos escuchan cada semana. Va un abrazo para Said Jiménez, Alejandro Díaz, Rolando Naa Pérez, David Hernández y Daniel Esquivel.
1: También saludamos a Bernardo Parra Flores, que nos escucha desde Los Ángeles, California, a Rubén Cárdenas en Guadalajara, Jalisco, a Paula Hernández, a Mauro Cruz Miramontes y a Carlos Alberto Lira Lozano.
0: Un saludo para GMS Electrificaciones en Toluca, Mariana Torres en Monterrey, Nuevo León, Luis Ángel Pacheco en Puebla y Verónica Salas en Mérida, Yucatán.
1: Otro abrazo para Jorge Luis Cabrera en Tijuana, Baja California, Ana Sofía Ríos en Querétaro y Héctor Vargas en Oaxaca. Muchísimas gracias por siempre estar al pendiente de la Hora Nacional.
0: Sí, queremos seguir además platicando con ustedes. Escríbanos, estamos en YouTube, Facebook, Instagram, TikTok, X y Spotify.
1: Y también nos pueden contactar en el siguiente número, apúntenle: 55 34 83 42 39 o mandarnos un correo electrónico a lahoranacional@segov.gov.mx. Que tengan muy buenas noches y una gran semana.
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4: Buenas noches, Chihuahua, soy Jimena Jiménez y te doy la más cordial bienvenida a la Hora Nacional Chihuahua. Nuestro primer domingo del mes de mayo, es un gusto saludarte, gracias a la gente que nos está sintonizando desde este momento en su estación favorita, un programa más, por supuesto, de tu programa favorito aquí en la Hora Nacional Chihuahua. Hoy nos espera un domingo espectacular donde vamos a descubrir un cachito del estado de Chihuahua. Estaremos poniendo a prueba tu conocimiento en la trivia a cargo de Leonel Rodríguez para que no te la pierdas. Desde este momento estés muy pendiente. Así como también hoy en este domingo vamos a estar conociendo un talento más del estado de Chihuahua en nuestra sección favorita, Chihuahuense Destacado. Así como también esta semana tenemos todos una cita en el Simulacro Nacional 2026. ¿Cuándo? ¿Cómo? ¿Qué medidas son las que debemos de tomar? Lo vamos a estar platicando con parte del equipo de la Coordinación Estatal de Protección Civil. Así como también esta semana estuvimos conmemorando el Día del Trabajo. Escucharemos la nota a cargo de Héctor García sobre el cuidado de la salud mental en este mundo laboral. ¿Qué le parece si vamos con Leonel? Porque estamos listos para escuchar la trivia de este domingo. Bienvenidas, familia chihuahuenses.
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5: Muchísimas gracias, Jimena. Es el momento de la trivia, como bien lo decías. Y bueno, la llegada del mes de mayo nos recuerda el nacimiento de una de las figuras más importantes en la historia de México, Miguel Hidalgo y Costilla, conocido como el padre de la patria. Su voz marcó el inicio de un movimiento que transformaría el destino de nuestro país al encender la lucha por la libertad y la justicia. Así que hoy en nuestra trivia vamos a descubrir juntos en qué día fue el nacimiento del conocido padre de la patria. Inciso A, el 10 de mayo. Inciso B, el 5 de mayo. Inciso C, el 8 de mayo. O inciso D, el 1 de mayo. ¿Cuál de estos incisos es la respuesta correcta? Vamos a descubrirlo juntos antes de finalizar este espacio. Continuamos.
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6: Con el apoyo de Maru, nuestro negocio sigue creciendo. 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

0: Estamos de regreso en la Hora Nacional Chihuahua. Gracias por continuar con nosotros. Y ya sabe que en el programa nos encanta recibir al talento que tenemos en el estado de Chihuahua. Y hoy recibo muy feliz, muy contenta de conocer, pues como le platico, este talento que está oculto, pero hoy lo vamos a conocer. Le doy la más cordial bienvenida a Edwin Campos. Bienvenido, Edwin, ¿cómo estás?
1: Muy bien, ¿y tú?
0: Estoy muy feliz, estoy muy contenta porque también estás acompañado por Diego Rodríguez. Bienvenido, Diego, ¿cómo estás?
2: Hola, muy bien, muchas gracias.
0: Ahora sí que seguramente la gente se está preguntando, bueno, pero Edwin y Diego, ¿quiénes son? ¿Dónde pertenecen? Ahora sí que es algo interesante el escuchar esta combinación de música entre el rock y el mariachi, que definitivamente era algo que no esperábamos escuchar, y mucho menos que fuera como un talento que tiene oculto en el estado de Chihuahua. Pero estos chicos son creadores de esta agrupación que lleva por nombre M-Folk. Ahora sí que quiero que me platiquen para los 67 municipios del estado de Chihuahua que nos están escuchando en este momento, ¿qué es esta agrupación? ¿Cómo nace este talento? ¿Cuál es la inspiración? Cuéntanos.
1: Bueno, la inspiración nace de una idea loca, ¿no? Somos muy propensos a hacer esa combinación de reggaetón con bachata, en este caso lo con mariachi. Entonces, como nace con una idea absurda en su momento, ¿no? Como una queja de que, ay, ya estamos combinando puras tonterías, pero es como si combináramos el mariachi con el rock. Entonces, en mí despertó esa idea de que, oh, está muy interesante la forma de hacer eso, imagínate cómo estaría. Y empezamos a evolucionar la banda, generar ideas, crear cosas que, pues, investigar sobre el género tanto del rock como del mariachi y ver qué podíamos hacer para combinar. Y al final terminó siendo lo que ahorita es M-Folk, pero ya no solo nos quedamos con el mariachi, sino nos quedamos con el regional, puede ser sones, norteño, pues en el caso del mariachi, tenemos así combinaciones, pero todas con mezclas, fusiones completamente distintas. Decimos que es rock, pero también tenemos cumbias, que son casi hasta sonideras, cumbias andinas, o sea, tenemos un 100,000 de géneros en la banda que ni siquiera nosotros sabemos qué es lo que tocamos, sino porque tocamos de todo.
0: A lo largo de, y precisamente que nos compartes, ahora sí que cómo surge esta idea, han tenido la oportunidad de compartir escenario con grandes artistas, han tenido la oportunidad de estar en festivales internacionales de aquí del estado de Chihuahua. ¿Cómo ha sido esta experiencia? ¿Desde qué momento surgió? ¿Cómo ahora sí que es ahora sí extraordinario cuando llega esa oportunidad de vamos a tocar en uno de los festivales más importantes para el estado de Chihuahua, para la ciudad de Chihuahua? ¿Cómo es este proceso?
2: Pues es un proceso largo, pues es papelería, convocatorias y todo lo que implica participar en un festival así. Pero pues al mismo tiempo ya cuando sale, después de muchos ensayos, después de mucho trabajo, pues ya se siente la satisfacción, ¿no? De que, bueno, pues la gente ya me está viendo, ya me está conociendo, sobre todo pues fuera de aquí de la ciudad, ¿no? Nos tocó tocar en Ciudad Juárez, nos ha tocado tocar también en Cuauhtémoc, ahí en la colonia Anáhuac. Pues se siente bonito, ¿no? O sea, sientes así como que ya está dando frutos, pues todo el esfuerzo de muchos años de carrera, ¿no? Que tiene uno. Ya tenemos ya 10 años con la banda.
0: Es un proceso interesante porque logran tocar el corazón principalmente de los chihuahuenses, porque hay que decir que en el estado de Chihuahua tenemos gente que de pronto es difícil el apoyo para el talento local, pero precisamente por eso existen estos espacios para poder conocer más respecto a ustedes. Platicaban ahorita sobre esta mezcla que podría decir que es tradicional, pero que también es bastante innovadora. ¿Cómo se logra tener ese equilibrio sin que pierda realmente lo auténtico? ¿Cómo lo logran en su música, en su agrupación y demás?
1: Muchísimo ensayo y prueba y error. Sacar una canción, ¿no? Tener la idea básica de que queremos hacer esto. Conforme se va dando, suscitando los hechos, empezamos a cambiar de que, bueno, a lo mejor está desapareciendo mucho el mariachi y nos estamos yendo puro rock. No, entonces vamos a reordenar las ideas y ponerlas de nuevo. O de que tenemos una idea, está sonando bien chido, sabemos que es norteño, pero está perdiendo cierto poder, ¿no? Por el rock. Entonces estamos fusionando, estamos viendo, no, pues podemos hacer esto. La verdad es que cada trabajo creativo es totalmente distinto. Por ejemplo, tenemos una canción que se llama Chile Chilaca. Esa es un norteño totalmente pues enfocado en Chihuahua. Y pues esa salió hasta rápido, ¿no? De que es un norteñito, tú, metemos unas guitarras y ya quedó. Pero por ejemplo, tenemos una canción hace poquito sacamos que lo vamos a presentar en próximos eventos que vamos a tener. Y se llama Pelea de Gallos. O sea, es un cover, como quien dice, pero para sacarla. La fusión de todo lo que es el mariachi sí completo y ponerle las guitarras ha sido una prueba muy muy intensa para ver cómo suena la batería, cómo suena el bajo, cómo suena la guitarra eléctrica, o sea, O hasta Diego decía, creo que esa canción no va a quedar como un mariachi de realmente, o sea, parece que va a quedar mal, o sea, no se fusiona. Y ya conforme fuimos trabajando, la quedó bien chida, hasta mejor de lo que esperábamos.
0: Sí, que eso es parte de la magia, ¿no? Que sí. De pronto lo que se piensa que no queda bien termina siendo algo extraordinario. Compartes esta parte que es Chile Chilaca, que es algo, una de las frases y una de las palabras que representa mucho al estado de Chihuahua, que incluso cuando estamos en otros lugares nos preguntan de dónde eres. Somos de Chihuahua, Chile Chilaca 880, y lo llevamos siempre como un orgullo chihuahuense. Además de ello, ¿de qué otra forma se inspiran en nuestro estado? Porque además de las frases, además de la gente tan linda que tenemos, tenemos una riqueza cultural también en paisajes, en estos amaneceres, atardeceres. ¿De qué otra forma influye Chihuahua en su música?
2: También tenemos otra rolita que ya está a punto de salir. Nosotros pues componemos con el estómago, es algo que pues siempre decimos. Esta rolita se llama Burritos de Asadero y bueno, relata la historia de un cuate que de repente se despierta en el desierto de Samalayuca, ¿no? Pues lo levanta un compa en la carretera y se lo lleva a comer burritos de queso asadero ahí en Villa Ahumada. Entonces, más o menos ahí con eso jugamos, pues con esa parte de la cultura también chihuahuense, ¿no? Que la gente nos dice que pues el queso aquí es del queso bueno. Combinamos como que también la gastronomía, a fin de cuentas también es cultura, ¿no?
0: Y me imagino que esta creatividad, pues de los burritos, es porque también es un clásico chihuahuense, que es algo que representa mucho al estado de Chihuahua y a nuestra gente bella por allá de Ciudad Juárez, que les mandamos un abrazo muy fuerte desde este momento. ¿De dónde sale esta creatividad? Sabemos que del estado de Chihuahua, pero si pudieran tener la oportunidad, que obviamente la tienen y la van a tener, de escribir otra canción más sobre el estado de Chihuahua, ¿de qué sería?
1: De hecho, tenemos otra que la estamos trabajando. Se llama Carnita Asada. Por eso dicen que comemos, o sea, que componemos con el estómago.
0: Una agrupación que logra combinar diferentes géneros de música, pero que también logra, pues ahora sí que representar lo que somos la gente en Chihuahua, en cierta parte. ¿Qué le pudieran decir a la gente que nos está escuchando en este momento, que tiene algún talento, que tiene algo que todavía no es visto? ¿Qué le podrían decir si ustedes desde la experiencia saben lo complicado que es?
2: Rífense, va a ser difícil, va a estar pesado, pero pues en el camino se encuentran gente que está dispuesta a ayudar. No vas a empezar en un escenario grande, vas a empezar ahí en tu cuarto, vas a empezar a lo mejor tocando ahí en el barecito de la esquina de tu colonia. Pues con esa la gente te va empezando a conocer y ya vas pues teniendo tú una idea de cómo ir evolucionando, ¿no?
1: No lloren, no se relajen, se van a pelear mucho, se van a enojar mucho, se van a frustrar, pero avancen. De hecho, tenemos una canción que se llama Canción del Luchador, que trata de ese momento de que eres una persona a lo mejor pequeña, entre comillas, pero conforme vas avanzando, vas creciendo, vas generando un nombre en el forma de que eres un luchador y que tienes que avanzar.
0: Y que es algo que siempre lo hemos dicho en el programa, representa muchísimo a la gente que tenemos aquí en el estado de Chihuahua. Muchísimas gracias, chicos. ¿Algo más que deseen agregar para la gente que nos escucha?
1: Que nos sigan en las plataformas, en Facebook tenemos proyectos que van a venir, estas canciones que estamos hablando, próximamente un disco, giras, toquines, entonces para que nos sigan y ahí vamos a estar.
2: Lo mismo que él.
0: Muchísimas gracias. Continuamos en la Hora Nacional Chihuahua.
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4: Pues el gusano barrenador es un parásito muy invasivo que si se meten en una herida de un animal, incluso hasta de un humano, puede perder la vida. Entonces, ya sea el animal o el humano, pero es muy contagioso. Entonces, ahorita el problema es que apareció en México, que aquí en Chihuahua aún no se ha presentado ningún caso. Está blindado por las autoridades correspondientes. El gobierno del estado, mire, pues primeramente nos ha apoyado mucho en la cuestión de forrajes a bajo precio, insumos a bajo precio, para mitigar un poco la situación de las pasturas más caras y el ganado más barato. Entonces, gracias a ellos, pues ahí los que seguimos en esto, pues hemos aprovechado esos apoyos de parte del gobierno del estado. En cuestión de alimentación, pero en cuestión de sanidad, pues le han echado demasiadas ganas, incluso han tenido entrevistas con las personas de Estados Unidos y siguen en pláticas y han avanzado. También quiero comentarles que yo sí cuento con Maru, yo cuento con el gobierno del estado, cuento con las autoridades municipales para el apoyo del mejoramiento y la limitación de nuestro ganado.
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6: Hola, ¿qué tal? Soy Héctor García y quiero saludar a todos los que nos escuchan en el estado de Chihuahua, en la frontera y un poco más allá gracias a las redes sociales. Hoy les vengo a hablar sobre el Día del Trabajo. Pongan atención a la siguiente nota que hemos preparado para ustedes. En el marco del Día del Trabajo es importante recordar que el bienestar laboral no solo se mide en productividad, sino también en el cuidado de la salud mental. En un entorno donde las exigencias, el estrés y la presión forman parte de la rutina diaria, hablar de emociones, descanso y equilibrio se vuelve fundamental. Hoy más que nunca, reconocer la importancia de una mente sana en el trabajo es un paso clave para construir espacios más humanos, saludables y sostenibles. A continuación, escucha los siguientes puntos que te ayudarán a optimizar o bien a beneficiar en tu trabajo. Punto número 1. Establece límites claros. Define horarios de trabajo y sobre todo hay que respetarlos. Evita llevar pendientes a casa o revisar mensajes laborales fuera de tu jornada. Recuerda que esto es respeto para ti y para tu familia o amigos o quien esté a tu lado. Punto número 2. Haz pausas activas. Tomar breves descansos durante el día ayuda a reducir el estrés y mejorar la concentración. Sí, levántate, estírate o respira profundamente unos minutos. Escucha tu cuerpo y dale ese espacio al movimiento durante tu jornada. Tu cuerpo te lo agradecerá. Punto número 3. Organiza tus tareas. Priorizar actividades y mantener un orden te permitirá trabajar con mayor claridad y disminuir la sensación de saturación. Cuida tu espacio de trabajo, mantén tu área limpia y ordenada. Punto número 4. Fomenta un ambiente positivo. Mantén una comunicación respetuosa con tus compañeros y busca generar relaciones laborales sanas. Crear un espacio de solidaridad, empatía y comunicación te permitirá relacionarte de manera más sana. Punto número 5. Cuida tu cuerpo. Sí, dormir bien, alimentarte adecuadamente y mantenerte hidratado influye directamente en tu estado emocional. Realiza actividad física como salir a caminar, ir al gimnasio, bailar o simplemente estiramientos a lo largo del día. Punto número 6. Aprende a desconectarte. Sí, al terminar tu jornada, dedica tiempo a actividades que disfrutes y que te relajen. El descanso es clave para recargar energía. Disfruta de paisajes que te permitan despejar tu mente, como salir a caminar al parque, apreciar el cielo por unos minutos o incluso tomar una ducha al finalizar tu día para que descanses física y mentalmente. Punto número 7. Pide apoyo cuando lo necesites. Hablar con algún supervisor, jefe de área, tu compañero o compañera puede ayudarte a manejar situaciones difíciles. No tienes que hacerlo todo tú solo. Punto número 8. Valora tu esfuerzo y avance. Por más pequeños que sean, fortalece tu motivación y autoestima. Promover la salud mental en el trabajo no solo beneficia a las personas, sino también a los equipos y organizaciones, creando entornos más equilibrados y productivos. Y recuerda, no todo en tu vida tiene que ser trabajo. No midas tu valor personal por tu vida profesional. Hasta aquí llegamos con la nota del Día del Trabajo. Nos escuchamos a la próxima y que tengan excelente noche.
7: Él tiene la gran ventaja de que tenemos, para empezar, el Tren Chepe. El Tren Chepe es muy buscado. Sabemos que está considerado una de las 10 obras de ingeniería más importantes a nivel mundial. Considerado uno de los 10 recorridos turísticos también más bonitos. Y eso hace, y es un imán también para que la gente venga a conocernos, tanto Creel como Barrancas del Cobre y muchos pueblos de interés que están a su paso. Fíjate que en estos últimos años hemos tenido mucho oído y mucho apoyo, tanto de Secretaría de Turismo, ahorita con Edibray Gómez, como de la gobernadora del estado, Maru Campos. Este año, ahora sí que el gobierno del estado se voló la barda, como decimos, porque nos trae un diplomado que es caro. En ese diplomado vienen por lo menos 10 maestros especialistas en muchos temas. Temas como, pueden ser temas tan complejos como la geología, gastronomía, cultura, historia, manejo de grupos, primeros auxilios actualizado. Entonces, estuvimos tomando un tema, un diplomado que es la NOM 08, que se lleva cerca de 400 horas, y nos lo trae el gobierno del estado hasta la casa. Mira, lo que hemos visto reflejado, gracias a los apoyos que nos han llegado en ese sentido, como el diplomado, como las capacitaciones generales, pues esto se ha visto y se ha reflejado en generación de empleo. O sea, esto ha crecido definitivamente. El hecho de que tú dejes al turismo contento hace que él te recomiende, que él regrese, y eso se está reflejando en más empleos, definitivamente en la localidad de Creek. Bueno, pues estamos conscientes y seguros que yo sí cuento con Maru, porque gracias a su apoyo, nuestro negocio sigue creciendo.
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0: Estamos de regreso en La Hora Nacional Chihuahua, casi en la recta final del programa. Gracias por continuar con nosotros. Tenemos una invitación muy especial hoy en este domingo que estamos iniciando nuestro mes de mayo. Para ello le damos la más cordial bienvenida a Javier Ronquillo, quien es inspector operativo por parte de la Coordinación Estatal de Protección Civil. Bienvenido, Javier, ¿cómo estás?
8: ¿Qué tal, Jimena? Muy bien, muchas gracias por recibirnos.
0: Estamos muy contentos porque es una invitación para este próximo 6 de mayo, que seguramente ya lo hemos visto en redes sociales, ya lo hemos escuchado en radio, pero específicamente quisiera que nos platicaras qué va a pasar tan importante este próximo día.
8: Estamos invitándoles este miércoles 6 de mayo, en punto de las 11 de la mañana, a que hagamos un ejercicio

0: tu celular, tu bolsa, tu abrigo, no sé, cosas así. Decirle a la ciudadanía que, bueno, pues lo más importante no es lo material, sino son las vidas, y también las vidas que vayamos ayudando en el camino, en el trayecto a salir. Hay que tener calma en esos momentos, hay que tratar de seguir las indicaciones del personal que tiene ya estas capacitaciones. Bueno, pues recordarle a la gente que estamos para ayudarlos a que estos simulacros se hagan de una forma ordenada, de una forma organizada, y bueno, pues medir estos tiempos que son sumamente importantes.
1: Vamos a esta parte importante también. ¿Cómo podemos identificar? Seguramente la gente lo sabe, o a lo mejor la gente que nos escucha en este momento dice, ¿cuáles son los puntos de reunión? ¿Cómo los puedo identificar? ¿Cómo los pueden identificar, Javier?
0: Están marcados en un cuadro blanco con letras verdes. Normalmente son estos circulitos que vemos entrelazados unos con otros. Esos son los puntos de reunión. Y sobre todo, bueno, seguir en tu inmueble las rutas de evacuación señalizadas, que son estas flechas también marcadas con verde. Las salidas de emergencia también deben de estar marcadas de algún color verde. La señalética debe ser, obviamente, que esté diseñada para prueba de fuego. Y bueno, tratar de salir hacia esas salidas. Esas salidas te van a llevar hacia el punto de reunión.
1: Miércoles 6 de mayo a las 11 de la mañana tenemos todos una cita responsablemente para saber qué hacer, cómo debemos de actuar en caso de una emergencia. Y finalizo, me encantaría que nos pudieras compartir cómo podemos fomentar una mayor participación ciudadana, pero también qué mensaje le darías a aquellas personas que no toman en serio estos ejercicios.
0: Bueno, la prevención es un tema muy amplio. La prevención es para intentar, cuando sucede algún percance, tener pasos, tener estos protocolos a seguir. Entonces, bueno, decirle a la ciudadanía que la prevención es algo muy importante, no dejarlo nada más en saco roto, sino tratar de saber que, bueno, nuestros inmuebles son lugares seguros, que trabajamos, Protección Civil trabajamos para que estos inmuebles sean seguros, que tengan, como te digo, sus señaléticas, que tengan sus rutas de evacuación, que tengan sus puertas para esas rutas de evacuación. ¿Estos ejercicios en qué nos ayudan? Pues básicamente en saber estos tiempos de respuesta, saber si estamos haciendo las cosas correctas y saber si tenemos esa capacidad preventiva en nuestra formación.
1: Muchísimas gracias a Javier Ronquillo, quien nos acompaña hoy por acá del equipo de Coordinación Estatal de Protección Civil. Recuérdelo, miércoles 6 de mayo a las 11 de la mañana tenemos una cita para este simulacro nacional 2026. Muchísimas gracias, Javier.
0: Gracias, hasta luego.
1: Vamos a la recta final del programa aquí en la Hora Nacional Chihuahua.
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3: Así es, y llegó ahora el momento de conocer la respuesta correcta de la trivia en esta semana. Y la pregunta: ¿en qué día fue el nacimiento del conocido padre de la patria, Miguel Hidalgo y Costilla? Teníamos las opciones en el inciso A, el 10 de mayo, en el inciso B, el 5 de mayo, en el inciso C, el 8 de mayo y en el inciso D, el 1 de mayo. La respuesta correcta es el inciso C, el 8 de mayo. Y bueno, Miguel Hidalgo y Costilla fue un insurgente y sacerdote mexicano. Él nació el 8 de mayo de 1753 en la hacienda de San Diego de Corralejo, Pénjamo, Guanajuato. Fue un intelectual políglota, rector del Colegio de San Nicolás y amante de la cultura francesa, que hablaba precisamente 6 idiomas, incluyendo náhuatl y purépecha. Apodado el zorro por su inteligencia, impulsó industrias locales antes de iniciar la independencia y tuvo hijos, contraviniendo las normas eclesiásticas. Pero conozcamos más curiosidades sobre su vida, su legado y el papel fundamental que desempeñó en el inicio del Grito de Dolores, un momento que sigue vivo en la memoria y el orgullo de todas y todos los mexicanos. Bueno, le fascinaban los juegos de azar, especialmente las cartas y las apuestas, algo que no era muy bien visto para un sacerdote de su época. Era un excelente violinista y solía organizar tertulias y bailes en su casa, los cuales eran famosos en la región. Fue denunciado ante la Inquisición por leer autores franceses como Molière y La Fontaine, cuyas obras estaban prohibidas en la Nueva España por sus ideas liberales. A pesar de que Hidalgo aparecen innumerables estatuas, esculturas, monumentos, monedas, billetes y hasta en adornos de las fiestas de la independencia, lo cierto es que no existe certeza de cómo era el rostro de Miguel Hidalgo. De hecho, no existe ningún retrato de él tomado de su imagen real, y todas sus pinturas fueron elaboradas después de su muerte. Esto

0: obedece a que tras su ejecución en 1811, el gobierno virreinal de la Nueva España prohibió cualquier representación de Hidalgo y destruyó todas las pinturas que existían de él. La imagen que tenemos de él deriva de una descripción de 1849 hecha por Lucas Alamán, quien conoció en persona al insurgente. Finalmente, no podemos hablar de Miguel Hidalgo sin rendir honor a nuestro estado, que fue testigo de sus últimos meses de vida y de su sacrificio, donde el Palacio de Gobierno de Chihuahua resguarda el altar a la patria. El sitio exacto de su fusilamiento, un lugar que invita a la reflexión sobre el costo de nuestra libertad. Nuestro estado no solo cerró un capítulo en la vida de Hidalgo, sino que se convirtió en el santuario donde su legado se grabó para siempre en la historia de México. Que este recorrido por su vida nos inspire a valorar nuestra independencia y a recordar con respeto las tierras norteñas que lo vieron partir. Bueno, y así es como llegamos al final de la trivia de la semana. Mi nombre es Leonel Rodríguez Grajeda. Regresamos contigo, Jimena. Nos escuchamos la próxima semana.
1: Cada domingo es muy grato escuchar a Leonel con la información completa que nos comparte en esta trivia que, como siempre, pone a prueba nuestro conocimiento y, como bien nos compartía, conocer un poco más sobre el natalicio de Miguel Hidalgo y Costilla, que bien nos platicaba que aquí en Chihuahua Capital, en Palacio de Gobierno, usted puede visitar este altar del Padre de la Patria. Agradecemos a todas las voces chihuahuenses que hacen posible este programa. Gracias a Héctor García, hoy aprendimos juntos la importancia de no medir su valor personal en su vida profesional. Hoy aprendimos esto aquí en la Hora Nacional Chihuahua, así como también recuerde, este próximo miércoles 6 de mayo tenemos todos una cita en el Simulacro Nacional 2026 para que se vaya preparando, para que pase la voz, y también hoy aprendimos la importancia de seguir dándonos la mano como chihuahuenses para seguir apoyando al talento que tenemos aquí en nuestro estado. Esto fue la Hora Nacional Chihuahua, soy Jimena Jiménez y nos escuchamos en la próxima.
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1: 1 de mayo, Día Internacional del Trabajo. 1 de mayo de 1865, declaratoria colombiana a favor de Don Benito Juárez para nombrarlo el Benemérito de las Américas. 1 de mayo de 1961, nace en Rancho Viejo, municipio de Santa Rosalía de Camargo, el ícono de la González Ortega, Enrique Cerros Armendáriz, conocido como el Mariachi. 1 de mayo del 2010, fallece el beisbolero Candelario Lamas García. 1 de mayo del 2011, beatificación de San Juan Pablo Segundo. 1 de mayo del 2015, fallece María Elena Velasco, conocida como la India María. 2 de mayo de 1977, fallece el bailarín camarguense internacional Ignacio Magallanes Holguín, conocido como Nicolás Magallanes, Nikita. 2 de mayo del 2011, fallece el beisbolero y velador del Casino Leones, José Hernández, conocido como José José. 2 de mayo del 2023, fallece el beisbolero y electricista Enrique Ramírez Mancha, mejor conocido como La Paloma. 3 de mayo de 1936, el pueblo de Santa Rosalía de Camargo se vistió de luto por la persecución religiosa. 3 de mayo, Día del Albañil. 3 de mayo, Día Mundial de la Libertad de Prensa. Primer martes de mayo se celebra el Día Mundial contra el Asma. 5 de mayo de 1862, Batalla de Puebla, victoria de México sobre el ejército invasor francés. 5 de mayo de 1943, nace el Divo de Linares, el cantante español Miguel Rafael Marto Sánchez, conocido como Rafael. 5 de mayo de 1977, fallece Don Julio Samarripa Martínez, primer talabartero en Camargo, político y promotor de béisbol. 6 de mayo de 1940, nace quien fue panadero, músico, camionero y conserje de la Secundaria Federal, Jesús Carrión Quiñones, conocido como Chuy Carrión. 6 de mayo de 1941, nace el señor Alfonso Poncho de Ávila Ponce, de Abarrotes de Ávila, comerciante desde 1954. 8 de mayo de 1753, nace Miguel Gregorio Antonio Ignacio Hidalgo y Costilla Gallaga, en la hacienda de Corralejo, Guanajuato, conocido como el padre de la patria, Don Miguel Hidalgo y Costilla. 8 de mayo, Día Internacional de la Cruz Roja. 9 de mayo, Día Internacional del Mandilón. 10 de mayo de 1911, toma de la ciudad de Juárez por fuerzas revolucionarias encabezadas por Francisco Villa. 10 de mayo de 1911, gesta heroica de Tijuana. 10 de mayo, Día de las Madres. La festividad surgió en México a iniciativa del periodista Rafael Alduxil, director del periódico Excelsior desde 1922. 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

si lloras por haber perdido el sol, las lágrimas te impedirán ver las estrellas. Termina el día, la noche cubre ya a mi Camargo, y añado un día más, una página más al libro de mi experiencia, al libro de mi vida, porque la vida se aprende viviendo. Agradezco a Dios las oportunidades y bendiciones de que fui merecedor en este día que ya termina. Bendito seas, gran Señor, y alabo tu gran poder, pues con el alma en el cuerpo me has dejado anochecer. Permíteme, gran Señor, dejarme amanecer en salud, gracia y servicio tuyo y sin llegarte a ofender.

Es una oración de amor que quiero dedicar, como siempre, con el mismo amor, cariño y respeto, a todas las mamás que esta noche me han venido a visitar. Sobre todo para aquellas que están un poquito más lejos de mí,

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En torno a mí vive el recuerdo de los días bellos de nuestro amor. 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

Hace mucho tiempo que recorro el mundo. He vivido poco, me he cansado mucho. Quien vive deprisa no vive de veras. Quien no echa raíces no sabe dar fruto. Ser río que corre, ser nube que pasa, sin dejar recuerdos ni rastro ninguno, es triste, y más triste para el que se siente nube en lo elevado, río en lo profundo.

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días, a la vuelta de cualquier esquina, me voy a encontrar contigo. Te voy a reconocer por tu sonrisa de pajarito, por tu mirada llena de chispitas. Pero por sobre todas las cosas, porque siempre supiste esa palabra secreta que hace que los árboles florezcan en pleno invierno. Y ese día, la magia va a hacer que el nunca se transforme en ahora, en mañana, en siempre.

Nos iremos de la mano y las mismas calles por las que caminamos tantas veces se verán distintas. Te voy a contar del día en que vi amanecer desde la ventana de aquel bar y comenzó a llover despacito. 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

Gracias, querida suegra, por darme una hermosa hija por esposa. A cambio, tú verás en nuestro hogar mucha felicidad, ya que es

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0: comienza un día en mi querido Camargo. Señor Dios, dales hoy a mis paisanos un día feliz, un día provechoso, un día bueno en su vida, que todos ellos disfruten de buena salud y bienestar. A los enfermos, dales fuerza para salir adelante y voluntad de vivir. Colma de beneficios al que trabaja con tesón y honradez. A los desocupados, a los sin empleo, extiende tu mano en la mano de alguien que les ayude. A los niños, dales felicidad. A los jóvenes, hazles realidad sus sueños. A los mayores, dales sabiduría y fortaleza, y que los viejos disfruten del solaz y esparcimiento con los suyos. A quien tenga pan, dale conciencia de caridad para darle al que no tiene. A quien sea feliz, hazle eterna esa felicidad. A quien sufra soledad, abre su boca y su corazón para que busque ayuda. Al hombre, dale conciencia de su hombría y de respeto a la mujer. Y a la mujer, dale fortaleza para que cumpla con su misión de creadora y formadora de buenos hijos para nuestra sociedad. A cada profesionista de Camargo, dale sabiduría y recto cumplimiento en el apostolado que exige su profesión. Que todos mis paisanos tengan paz en sus corazones. Para ellos, Señor, dales poder para olvidar el pasado oscuro. Dales providencia para su futuro y dales mucho amor para abrazar con valentía el presente, hoy, este día. Y con ese amor te amarán. Con ese amor se amarán ellos para cuidarse a sí mismos y convivir con aquellos que tú les asignaste en este mundo para vivir en familia y con los de la sociedad de nuestro querido Camargo. Señor, bendice este día para ellos. Bendice a mis paisanos. Bendice a mi Camargo.
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1: Palabras al corazón, nuestras deudas, nuestra miseria. Ante la difícil situación en que muchas familias estamos agobiadas por las deudas y la miseria, nuestra desesperación recurre a la súplica de la oración para que nuestra creencia en Dios nos dé fortaleza y empeño para la solución de nuestros problemas y traiga paz a nuestro hogar. En esos pueblos de Dios en que la tradición religiosa de nuestros antepasados sigue viva, se escucha en momentos difíciles una oración para tener una vida bendecida y próspera, una oración de liberación para expulsar el espíritu de deuda y miseria. Y en numerosas procesiones, en el rincón de un templo o de una casa, se eleva esta plegaria. Padre, en el nombre de Jesús te pido perdón por cada falta que he cometido, consciente o inconscientemente, con mis seres más cercanos, con mis seres más queridos. Renuncio a esa actitud que haya abierto la puerta a la escasez y a la deuda en mi vida. Reconozco que todo lo que tengo viene de ti, Señor, y confío en tu poder para romper toda cadena que me mantiene preso a la miseria. Hoy, en el nombre de Jesús, toda deuda, todo espíritu de pobreza y toda maldición de escasez son expulsados de mi vida. Padre, en el nombre de Jesús, renuncio al temor, a la angustia y a las faltas cometidas y recibo tu ayuda abundante y tu dichosa paz. Bendice mi trabajo, bendice mis esfuerzos y las decisiones que tomo para que siempre estén guiados por tu sabiduría. Confío en que tú eres mi proveedor, mi roca y mi refugio. Abre caminos donde no los hay y enséñame a administrar tus bendiciones con gratitud y responsabilidad. Hoy, en el nombre de Jesús, toda deuda, todo espíritu de pobreza y toda maldición de escasez son expulsados de mi vida. Padre, en el nombre de Jesús, renuncio al temor, a la angustia y a las faltas cometidas y recibo tu ayuda abundante y tu dichosa paz. Gracias, Padre, porque sé que ya estás obrando en el nombre de Jesús.

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¿Cómo puedo pagar que me quieran a mí por todas mis canciones? Ya me puse a pensar y no alcanzo a cubrir

De veras, muchas gracias por haberme aguantado tanto tiempo. Desde 1947 hasta 1972. Y yo siento que todavía me quieren. ¿Saben por qué? Porque yo he ganado más aplausos que dinero. El dinero, pues no sé ni por dónde lo tiré. Pero sus aplausos, esos los traigo aquí adentro y ya no me los quita nadie. Esos se van conmigo hasta la muerte. Para poderles pagar

0: Esta noche tú vendrás. ¿Por qué? 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
1: ¡Shh, hombre! No es parranda, es serenata. Más compostura, ¿verdad?

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0: ¿Te imaginas compartir tu vida con un compañero que puede vivir 100 años?
1: ¿Un amigo emplumado que si pierde a su pareja puede caer en depresión como tú o como yo?
0: Las aves no son juguetes. Son seres con emociones complejas que merecen un hogar para toda su vida.
1: ¿Estás realmente preparado?
0: Aunque durante siglos hemos tenido aves en casa, la verdad científica es clara: no son animales domésticos.
1: Sus comportamientos siguen siendo instintivos y salvajes.
0: Una cacatúa puede vivir hasta 100 años, un loro entre 60 y 70, un cisne 30, incluso un periquito australiano vive de 5 a 8 años. Y aquí viene algo hermoso y desgarrador. Especies como loros, guacamayas, pericos y cacatúas son monógamas. Tienen una sola pareja toda su vida. Si en cautiverio no tienen pareja, crean ese vínculo contigo. Te eligen como su compañero de vida. Pero cuando su pareja muere, ya sea ave o humano, pueden caer en depresión profunda. Por eso, adoptar un ave no es como comprar una planta. Es como adoptar un hijo de plumas que podría sobrevivir a tus propios hijos. Antes de adoptar, pregúntate: ¿tengo espacio suficiente para que viva dignamente? Cada especie necesita alojamiento específico. ¿Puedo costear su alimentación? Los carroñeros necesitan comida refrigerada. Otros requieren amplia variedad de frutas frescas diariamente. Y algo crucial, asegúrate de su procedencia legal. Las aves de criadero o capturadas legalmente están anilladas o tienen chip. Si no tiene identificación, probablemente viene el tráfico ilegal. No fomentes ese crimen.

0: Las aves son maestras del disfraz. No muestran signos de enfermedad hasta que están gravísimas. Por eso necesitan visitas veterinarias periódicas.
1: Y cuidado, pueden transmitir enfermedades como la clamidia aviar.
0: El humano se contagia al contacto con aerosoles de materia fecal o secreciones respiratorias de aves enfermas. Por eso, la higiene de su espacio es fundamental, no opcional, obligatoria. Entonces, antes de llevar un ave a casa, pregúntate honestamente, ¿puedo comprometerme por décadas? ¿Tengo

Espacio, dinero, tiempo, estoy dispuesto a ser el compañero de vida para siempre de una ave monógama, porque adoptar un ave no es tener una mascota, es asumir la tutela de un ser que podría sobrevivirte, que puede deprimirse si lo abandonas, que te elegirá como familia, y eso es un privilegio y una responsabilidad de por vida.

0: guión de Leonardo Santiago, con información del portal Ciencia UNAM. Les saluda Mónica Genis.
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0: cayó privada aquella mujer. Háganse un lado, por favor, no se remolinen.
1: Échenle aire.
0: ¡Cállese, hombre! 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
1: Échenle aire.
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1: ¡Échenle aire!
0: ¡Cállese, hombre! ¿Para qué decía que le echaran aire? Vino el mecánico de la esquina y le puso 30 libras. Murió muy repuesta.

0: Polito.
1: La maté. Pues fírmale ahí. Ahí está firmado. Con la otra mano. Soy zurdo. ¿Algún encargo? ¡Me traen cigarros, raza!

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1: Hola, ¿qué tal? Muy buenos días. Buenos días, les saludamos hoy en este lunes 4 de mayo de este 2026. 123 días llevamos, 242 nos restan. Juan Antonio, buenos días.
2: ¿Qué tal, Javier? Buenos días a todos y excelente inicio de semana.
1: Claro que sí, vamos a darle el avance de lo que le estaremos informando durante las próximas dos horas. Atropellan a mujer en la colonia Abraham González. Pareja en motocicleta atropella a adulto mayor que iba a media calle. Esto deja tres lesionados. También bebé de un año y joven resultan lesionados al caer de una motocicleta. Esto también en Abraham González. Pareja queda lesionada tras caer de una motocicleta. Fue algunos accidentes. Todo el equipo de gobierno municipal pues llevó alegría y regalos a niñas y niños en todas las comunidades rurales de nuestra comunidad. Denuncian agresión contra menor tras partido infantil de fútbol en Camargo. Piden frenar la violencia en las ligas locales. También hablamos de esta nuestra ciudad de Camargo, pues le estaremos dando a conocer un poquito más adelante. Vamos a irnos a la información en el estado, a ver cómo estamos en nuestro querido estado de Chihuahua, el más grande y también pues uno de los estados con mucho empuje hacia lo positivo. Dice, choque frontal deja una persona sin vida y un menor lesionado en Cuauhtémoc. El fuego consume camioneta que fue robada durante la mañana. También detuvo K9 a dos hombres por presuntos delitos contra la salud en la colonia División del Norte. Detiene municipales a probable estafador en redes sociales. Una fatal volcadura en la carretera de Lizas a Chihuahua. El conductor desafortunadamente perdió la vida. Esto es de la información que tenemos en nuestro estado. A nivel ya nacional, dice, renuncia Héctor Yunes Landa al PRI tras 45 años de militancia en medio de críticas a Alejandro Moreno. El caso Rocha es un hecho mediático para tapar lo de la CIA en Chihuahua, dice Dolores Padierna, que reconoce equívocos en Morena. También vinculan a proceso al líder de los petrofactureros y a 8 más en redes delictivas. Haremos a un lado a los corruptos, dice Montiel, va por trayectorias impecables rumbo al próximo 2027. Esa es la información de lo más importante. Ahorita estaremos ampliando ya lo que le hemos comentado en esta mañana. Vamos a ir a hablar del clima. Vamos para darle a conocer lo del clima en este momento. Corriente en chorro y línea seca traerán nublados y vientos a territorio estatal. La masa de aire polar asociada al sistema frontal 48 comenzará a modificar sus características térmicas, permitiendo un ascenso gradual en las temperaturas en los estados del norte, noreste, oriente y centro del territorio nacional. Por otro lado, una circulación ciclónica en niveles medios y altos de la atmósfera, en interacción con las corrientes en chorro polar y subtropical, originarán rachas de viento de 50 a 70 kilómetros por hora y posibles formaciones de tolvaneras en zonas del noreste de México, así como lluvias aisladas en Baja California, Sonora y de Chihuahua. A su vez, una línea seca sobre el noreste del territorio mexicano generarán fuertes rachas de viento en esa región. Por la mañana, ambiente fresco a temblar en la región, frío en Chihuahua y Durango. Durante la tarde, ambiente de caluroso a muy caluroso, también en la región, prevaleciendo la onda de calor en Durango, iniciando pues en Coahuila, Nuevo León, Zacatecas y Aguascalientes. Habrá vientos de dirección variable de 30 a 40 kilómetros por hora, con algunas rachas de 50 hasta los 70 kilómetros para Chihuahua, para Durango y para Zacatecas. Chequemos aquí la información local, cómo vamos a estar durante la próxima semana, durante esta semana, más bien, en la temperatura, en los vientos y si hay posibilidad de lluvias. Ahorita se lo estaremos compartiendo en este preciso momento. Vamos a checar nada más aquí. Ya tenemos estos datos. Para el día de hoy alcanzaremos a llegar a los 35 kilómetros, son 35 grados centígrados, pero también 35 kilómetros por hora en el viento. Va a ser calorcito. Mañana la temperatura sube un poco más para ubicarse en 37 grados centígrados y también el viento sube para ubicarse en los 63 kilómetros por hora. Y el miércoles bajará un poco la temperatura, 35 la máxima, pero en el viento sigue 64 kilómetros por hora. El jueves hay una baja ya considerable en la temperatura, 32 grados como máxima. El viento también se controla un poco, ubicándose en los 35 kilómetros por hora. El viernes, 32 grados la temperatura como máxima. El sábado, 34 y el domingo, 35. Ya los vientos irán a la baja ya para el próximo fin de semana. Esto es hablar sobre el clima en esta ocasión. Vamos a ir al corte de mensajes y luego regresamos.
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2: Bueno, vamos avanzando con la información. El conductor de un vehículo Spark perdió la vida tras salirse del camino y caer al fondo de un arroyo a la altura del kilómetro 189 de la carretera Delicias. Esto fue durante la tarde de ayer. Perdió la vida tras salirse del camino y caer al fondo de un arroyo a la altura, como le digo, del kilómetro 189 en la carretera a Delicias durante la tarde de ayer domingo. El reporte del accidente movilizó a unidades de emergencia que acudieron al punto y confirmaron que lamentablemente el conductor de la unidad ya no contaba con signos vitales. El automovilista circulaba por la carretera justo antes del entronque a San Diego de Alcalá cuando perdió el control del volante, al parecer por el exceso de velocidad. El conductor se salió del camino y terminó por caer al fondo de un arroyo con una caída de más de 10 metros de altura. El vehículo quedó volcado, el ciudadano falleció y bueno, pues de alguna manera estuvo pues un tiempo prensado en el interior del vehículo Chevrolet de color blanco. Agentes de la Guardia Nacional aseguraron el lugar para hacerse cargo del accidente, mientras que se notificó a la Fiscalía para el levantamiento del cuerpo.
1: Mire, atropellan a mujer en la colonia Abraham González. Fue esta persona atropellada el domingo por la calle Unión de Colonos entre Novena y Décima por una camioneta, la cual se dio a la fuga. De acuerdo con los datos, la víctima fue impactada por una camioneta Ford Lobo o Ford F-750 de color azul verdoso. Al momento del atropellamiento, el conductor continuó su marcha y abandonó el lugar. La mujer, quien reside a media cuadra del sitio del incidente, se retiró por su propio pie hacia su domicilio. Posteriormente, reportó lo ocurrido a través del sistema de emergencia 911. Al lugar de los hechos, arribaron elementos de la Policía Vial y paramédicos de la Unidad de Rescate de Gobierno del Estado. Tras valorar a la afectada, se determinó que no presentaba lesiones, por lo que no requirió traslado a ningún hospital y permaneció en su casa. Personal de vialidad levantó las actas correspondientes para intentar ubicar al responsable del vehículo.
2: Bueno, en otra información, en el Congreso de Morena, Ariadna Montiel, señaló que quienes busquen candidaturas en el 2027 deberán acreditar trayectoria sin señalamientos y apego a principios del partido. Durante su participación en el Congreso Nacional Extraordinario de Morena, donde fue electa dirigente nacional de Morena, Ariadna Montiel afirmó que los aspirantes a cargos de elección deberán cumplir con criterios de honestidad y trayectoria. Indicó que quienes busquen ser coordinadores de la defensa de la transformación o candidatos de 2027 deberán contar con una trayectoria impecable. Señaló que, aun cuando una persona obtenga respaldo en encuestas, no será postulada si existen pruebas de irregularidades. Montiel explicó que el método de selección contempla la participación de la ciudadanía mediante encuestas, las cuales deben reflejar cercanía con la población, conocimiento del territorio y cumplimiento de compromisos. En su mensaje sostuvo que los recursos públicos deben destinarse a la población y reiteró que dentro del partido no se permitirá la participación de personas involucradas en actos de corrupción.
1: Y otro percance que ocurrió también aquí en nuestra ciudad fue de una pareja en motocicleta que atropella a adulto mayor que iba en medio de la calle. Esto deja 3 personas lesionadas. Fue durante la noche en la comunidad de Leyes de Reforma, donde este accidente vial, que es un primer momento, se reportó como una caída de motocicleta, resultó ser un atropellamiento de un adulto mayor. De acuerdo con los primeros reportes, el adulto mayor caminaba por el centro del camino cuando una pareja de motociclistas de aproximadamente de 30 a 35 años circulaba a bordo de una motocicleta, una FT-150 de color guinda. Al percatarse ya era tarde, por lo que la motocicleta lo impactó en uno de los brazos. El golpe provocó que el conductor perdiera el control de la unidad, cayendo a ambos motociclistas al pavimento. El hombre presentó lesiones en la pierna derecha, mientras que la mujer se le colocó un collarín. El adulto mayor también resultó herido por el impacto del atropellamiento. Los 3 lesionados fueron atendidos por paramédicos de urgencia, la unidad de rescate de gobierno del estado. Fueron trasladados al Hospital General de Camargo para su valoración y atención médica correspondiente. Al lugar de los hechos arribaron elementos de la policía vial, quienes aseguraron la motocicleta involucrada. Hasta el momento se señala como responsable al adulto mayor por ir caminando en medio de la calle. Este es los datos y lo que tenemos sobre este caso. Leyes de Reforma, una comunidad tranquila. Es la primera vez que me toca escuchar de un incidente de este tipo, En las comunidades rurales es raro que pase.
2: Sí,
1: eso.
2: Sí, es. ¿Verdad? Es normalmente raro. Está todo muy calmado, muy tranquilo.
1: Tranquilo. De una de las comunidades tranquilas también. Que es fin de semana, lo entendemos, sí. Pero tenemos que tener cuidado. Claro. A lo mejor falta más alumbrado ahí. Eso puede pasar también, Bueno, pues es lo que pasó en Leyes de Reforma, Juan Antonio.
2: Bueno, vamos a otra. Fíjese, sigue el tema de la riquetsis o la riquetsia en el estado. Y bueno, lamentablemente sigue habiendo pues casos. La riquetsiosis mantiene un pues crecimiento acelerado en Chihuahua. Y para el 25 de abril de este año acumulan ya 41 casos confirmados y 19 defunciones, cifras que casi triplican los 17 casos y 7 muertes registrados en el mismo periodo del 2025, con una concentración marcada en Ciudad Juárez y la capital del estado, donde persisten los principales focos de infección. La Secretaría de Salud del Estado informó que Ciudad Juárez encabeza la incidencia con 22 casos y 12 defunciones, seguido del municipio de Chihuahua con 11 casos y 5 muertes. Aldama tiene un caso y una defunción, Mioqui registra 2 casos y una muerte, mientras que Aquiles Cerdán acumula 5 casos sin fallecimientos. El incremento se sostiene semana a semana. Apenas unos días antes el Estado reportaba 40 casos y 18 defunciones, lo que evidencia la velocidad con la que avanza la enfermedad en la entidad. El comportamiento confirma un cambio en el patrón epidemiológico. La riquetsiosis dejó de limitarse a temporadas específicas y ahora mantiene transmisión durante todo el año, con mayor impacto en zonas urbanas periféricas. El análisis territorial muestra una concentración clara en colonias con condiciones de rezago en Ciudad Juárez, sectores como Rancho Anapra y Riberas del Bravo, en distintas etapas. Mantienen presencia recurrente, mientras que en la capital destacan Punta Oriente, Riberas del Sacramento, Vistas del Norte, Ampliación Crucero, Misiones de Krill, Ladrilleras e Independencia. Bueno, la distribución de los casos evidencia un patrón ligado a la marginación urbana, colonias con crecimiento acelerado, acumulación de desechos, presencia de maleza y convivencia cercana con mascotas. Bueno, pues ahí con este tema concentran la mayor carga de la enfermedad al favorecer la proliferación de la garrapata. Pues ahí está el tema y pues a tener cuidado, ¿no? A seguir las recomendaciones que hace la autoridad, Javier.
1: Sobre todo en el aseo de las mascotas, en la limpieza, sí. Y la vacuna, ¿sí? Que deben de ser más primordial también.
2: Sí, hay que tener mucho cuidado con las mascotas y bueno, la limpieza, como tú dices, sobre todo muy importante.
1: Bueno, mire, un bebé de un año y joven resultan lesionados al caer de una motocicleta. Nuevamente fue en la colonia Abraham González. Este bebé de un año y un joven quedaron lesionados luego de caer de una motocicleta. El hecho ocurrió en la calle Ayuntamiento entre novena y décima, donde un joven de 20 a 25 años de edad circulaba a bordo de una motocicleta de color rojo con negro en sentido de este a oeste por la calle Ayuntamiento. Junto con él viajaba un bebé de un año de edad, sin embargo, otra niña de aproximadamente 8 años de edad jugaba con su pelota en la banqueta, por lo que se le fue la pelota a la calle cuando justo pasaba el motociclista. Esto provocó que la motocicleta derrapara y el joven y la bebé cayeran, resultando con algunas escoriaciones, principalmente en rostro y cabeza, respectivamente, por lo que fueron atendidos por paramédicos de la Unidad de Rescate de Gobierno del Estado. Finalmente, personal de vialidad tomó nota del hecho y la segunda caída de personas de motociclistas, uno previo en González Ortiz y segunda, donde una pareja también quedó lesionada. Ahorita lo estaremos seguramente compartiendo. Ahí está. Ahora, ¿la culpa quién la va a tener? ¿La niña que sacó el balón a jugar en la calle? Vea usted, hombre. Hay que usar el criterio. Señores padres de familia, cuiden a sus hijos, que no jueguen en la noche, menos con una pelota, porque ellos no ven lo que pueda suceder. Ellos no tienen la visión de esta manera. Usted sí. Vamos a los mensajes, regresamos.
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1: Bueno, son las 7 ya con 24 minutos. 7:24.
2: Mira, este lamentable caso, muere menor tras ser atropellada accidentalmente por su padre. Esto es en Riva Palacio, Chihuahua. Una bebé de un año y 8 meses de edad perdió la vida tras ser atropellada accidentalmente por un camión de carga que era conducido por su propio padre. Esto en hechos registrados el sábado en el campo Menonita 86 dentro del municipio de Rivera Palacio. De acuerdo con información preliminar proporcionada por autoridades, la menor fue arrollada por la unidad tipo Thornton cuando el conductor maniobraba para salir de una bodega, sin percatarse de que la niña se encontraba detrás del vehículo. El padre de la menor, identificado como David KF, de 33 años de edad, fue detenido en el lugar y será puesto a disposición de las autoridades correspondientes, quienes determinarán su situación jurídica. Mira, lamentablemente, en accidente, pues pierde la vida su hija y aún así va a ser juzgado, es detenido. Imagínate cómo estará el pobre hombre con esta, pues con este caso, ¿no?
1: Claro que sí. Qué lamentable.
2: Pues esto, lamentable. ¿No? Qué lamentable. Y bueno, pues a ver las autoridades a ver qué dicen.
1: Oye, cuando sale el hombre a trabajar, la mujer cuida al niño en la casa, está mejor que lo tengan en casa. Dejen al marido salir solo a hacer su trabajo, o al hijo, o a quien tenga que salir a trabajar, porque es ponerlos en riesgo a las criaturas, ¿eh?
2: Sí.
1: Pero no, ay, llévate al niño para mientras yo alzo la casa, o para mientras yo hago otra actividad, llévate al niño, ahí ve a pasearlo, mire nada más. Bueno, mire. Durante la tarde se movilizaron paramédicos de Gurgi y personal de vialidad hacia la calle González Ortega y Segunda, donde una pareja también quedó lesionada. La pareja de jóvenes a bordo de una motocicleta pasaron el reductor de velocidad a una velocidad considerable, ocasionando que ambos cayeran metros más adelante. Tras lo anterior, el conductor, un joven de aproximadamente 18 años, quedó con raspones en el rostro, mientras que su acompañante, una joven mujer, quedó con diversos golpes que ameritaron el traslado a un hospital de la ciudad. Ambos fueron atendidos por paramédicos de urgencia para posteriormente enviarlos a un hospital para descartar lesiones de consideración. Agentes de la policía vial tomaron nota del hecho, aunque no hubo daños a terceros. La motocicleta quedó con algunos daños. Estos son los datos.
2: Juan Antonio. Muy bien. Bueno, y en otro tema, bueno, pues un hombre de aproximadamente 40 años perdió la vida durante las primeras horas de este domingo, o de ayer domingo, luego de ser atacado con un arma blanca en el interior de una vivienda ubicada en la colonia Valle del Sur, en Chihuahua. De acuerdo con los primeros reportes, la víctima presentaba al menos dos heridas, una a la altura del corazón y otra en la mandíbula, las cuales resultaron mortales. El incidente ocurrió en el cruce de las calles Valle de Oaxaca y 56, donde se llevaba a cabo la celebración de un cumpleaños. Y bueno, según versiones preliminares, familiares de una mujer llegaron de manera inesperada al domicilio, lo que derivó de una discusión. Durante la riña, uno de los involucrados presuntamente sacó un arma blanca y atacó al hoyo occiso, quien quedó tendido en la sala del inmueble. Paramédicos de urgencia acudieron al lugar tras el reporte de emergencia. Sin embargo, pues al revisar al hombre confirman que ya no contaba con signos vitales. El presunto agresor huyó del sitio con rumbo desconocido, por lo que autoridades iniciaron pues un operativo de búsqueda en la zona. Elementos de seguridad acordonaron el área y agentes ministeriales comenzaron con las investigaciones correspondientes para esclarecer los hechos de este evento. Con estos hechos violentos, pues asciende a 2 el número de muertes dolosos registrados en lo que va del presente mes. Pues esta fiesta familiar, pues ahí se tornó de rojo con la muerte de esta persona.
1: Mira, vamos hasta Juárez. El cuerpo sin vida de un hombre también fue localizado en la colonia Héroes de la Revolución, generando la movilización de distintas corporaciones de seguridad. De acuerdo con los primeros reportes, la víctima se encontraba envuelta en una sábana blanca y presentaba visibles huellas de violencia, además de tener un alambre atado al cuello. El hombre aparentaba una edad aproximada entre los 20 y 25 años. El hallazgo se realizó junto a la barda del aeropuerto, en el cruce de las calles Luis G. Manso y Grama, donde elementos del ejército mexicano localizaron el cuerpo tirado en vía pública. Posteriormente, agentes de la policía municipal arribaron al sitio para acordonar el área y resguardar la escena, mientras peritos en criminalística se encargaron del levantamiento de evidencias. Finalmente, personal de servicio médico forense realizó el traslado del cuerpo a sus instalaciones, donde se le practicará la necropsia de ley y se espera su identificación oficial. Ahí está un caso más. Vamos al corte de mensajes y luego regresamos. 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
11: Mire, disparan contra vivienda vinculada a familiares del exalcalde Gran Morelos. La tarde del sábado se registró un ataque armado en el poblado de La Paz, en el municipio de Gran Morelos, luego de que sujetos armados dispararan en repetidas ocasiones contra dos viviendas, una de ellas presuntamente vinculada a familiares de un exalcalde, sin que hasta el momento se hayan dado a conocer los nombres. De acuerdo con los primeros reportes de la Fiscalía General del Estado, habitantes del sector alertaron a las autoridades tras escuchar múltiples detonaciones de arma de fuego, lo que inicialmente generó versiones sobre un posible enfrentamiento entre grupos armados. No obstante, minutos más tarde, fuentes de seguridad descartaron dicha hipótesis y confirmaron que los disparos fueron dirigidos de manera directa contra inmuebles. Uno de estos estaba desocupado, vinculado a familiares del exfuncionario, mientras que otro domicilio en el que habita una mujer se encontraba solo en el momento del ataque. Las viviendas afectadas presentan daños en fachadas, ventanas y estructuras exteriores, producto de los impactos de bala. Incluso los proyectiles alcanzaron a dañar aparatos electrónicos. Una de las propiedades, según información preliminar, pertenecía o pertenecería al hermano de un exalcalde y se encontraba desocupada. Elementos de la fiscalía acudieron al lugar para asegurar la zona y recabar inicios o indicios balísticos, los cuales serán integrados a la carpeta de investigación correspondiente. En el sitio también se implementó un operativo de búsqueda en los alrededores, esto con el objetivo de ubicar a los responsables, sin que hasta el momento se reporten personas detenidas. A pesar de la gravedad del ataque, no se registraron personas lesionadas, lo que fue confirmado por autoridades estatales. Únicamente se reportaron daños materiales en ambas propiedades. Fuentes al interior de la Fiscalía indicaron que ya se iniciaron las investigaciones para esclarecer los hechos, establecer el móvil del ataque e identificar a los agresores. Sin embargo, hasta el momento pues no se ha emitido un posicionamiento oficial detallado. Este hecho se suma a otros incidentes de seguridad en la región, lo que ha generado preocupación entre los habitantes del municipio, quienes demandan mayor presencia policial y acciones contundentes para garantizar la seguridad. Esa es un caso más. Adelante.
12: Ahorita que hablabas de accidentes en motocicleta, bueno, pues en Parral, Chihuahua, y tras varios días de una intensa lucha y una movilización social, se confirmó el fallecimiento de Esmeralda R.S., quien permanecía en estado crítico luego de sufrir un accidente de motocicleta a inicios de semana. Esmeralda, quien se dirigía a sus clases en el Instituto Tecnológico al momento del percance, no logró recuperarse de las graves lesiones que la mantenían bajo pronóstico reservado y en estado de coma en un hospital de la ciudad de Parral. Desde que se dio a conocer el accidente, la ciudadanía de Jiménez y la región demostró una gran solidaridad debido a que el seguro facultativo no cubrió la cirugía de emergencia que requería inicialmente. Y bueno, pues familiares y amigos iniciaron una campaña masiva en redes sociales para recaudar fondos y costear los gastos médicos y hospitalarios. A través de mensajes cargados de esperanza, la familia agradeció en repetidas ocasiones el buen corazón de quienes aportaron su granito de arena. Lamentablemente, pese a los esfuerzos médicos y las oraciones de la comunidad, la joven perdió la vida en las últimas horas. La noticia ha generado una profunda consternación entre sus compañeras y docentes del Tecnológico, donde era conocida por su dedicación. Y bueno, en redes sociales los mensajes de apoyo económicos se han transformado ahora en condolencias y muestras de cariño hacia su familia, recordándola como una joven con un futuro brillante que se vio truncado esta tragedia.
11: Bueno, y nos vamos hasta Meoqui, donde nuevamente, hablando de tragedia, se registró durante la noche del domingo en la calle Libertad de la colonia del mismo nombre, donde un joven perdió la vida y otros dos más resultaron lesionados, uno de ellos de gravedad, luego de un fuerte choque entre dos motocicletas. De acuerdo con los primeros reportes, los hechos ocurrieron durante la jornada nocturna cuando vecinos del sector alertaron a los números de emergencia tras escuchar el fuerte impacto contra ambas unidades. Al arribar al lugar, elementos de auxilio localizaron a tres personas involucradas en el accidente. Uno de los jóvenes ya no contaba con signos vitales, falleciendo prácticamente de manera instantánea debido a la fuerza del impacto. Inicialmente, se pensó que otros de los lesionados también había perdido la vida. Sin embargo, tras ser valorado por paramédicos, se confirmó que aún presentaba signos vitales, por lo que fue estabilizado y trasladado de urgencia a un hospital de Delicias, donde su estado de salud se reporta como delicado. La tercera persona involucrada también resultó con diversas lesiones y recibió atención médica. El accidente se presentó cuando uno de ellos no respetó el alto, donde agentes de las distintas corporaciones acordonaron el área para permitir las labores periciales y el levantamiento del cuerpo por parte del personal de la fiscalía. Hasta el momento, las autoridades no han dado a conocer la identidad de la víctima ni las causas precisas del percance, por lo que será la investigación correspondiente la que determine cómo ocurrió este fatal choque. Faltan 20 minutos, es el momento de irnos a los mensajes. Vamos al corte de mensajes y ahorita seguimos informándole.
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12: Muy bien, bueno, vamos avanzando con la información. ¿Recuerdas a Naomi Yamile, esta trabajadora de la guardería en Juárez, okay, sí, que supuestamente abusaba de los niños? Bueno, con la sentencia privativa de libertad dictada ayer por la séptima, es la séptima condena en su contra de 8 juicios que ha enfrentado. Con esto, Naomi Yamile RP suma ya 132 y 4 meses de prisión. Y le falta un juicio, ¿eh? Esto es por delitos sexuales presuntamente perpetrados a niños que cuidaba en una estancia infantil. Además, esta semana se sumaron dos notificaciones a su expediente del Tribunal de Enjuiciamientos que informaron a la segunda y tercera sala penal regional sobre el incumplimiento de la revocación de absoluciones dictadas en enero y febrero respectivamente. La primera condena llegó en diciembre del 2025 para Naomi, dictada en el juicio 333 por el juez Cristian Jonathan Gasca Núñez, quien le impuso 5 años de prisión por el delito de abuso sexual agravado y fue la pena mínima que ha enfrentado esta mujer. En febrero del 2026 llegó la segunda condena por 50 años, en la que el juez José Marco Arredondo ignoró que la primera condena aún no estaba firme, según reclamó la defensa. Esto ocurrió en el juicio 311. Ese mismo mes se dictaron 16 años más y 8 meses adicionales, luego de que se revocó la absolución del juicio 137 dictada por el juez la juez Denise Jiménez por el magistrado José Luis Chacón Rodríguez de la segunda sala penal registrada. En fin, se le han ido acumulando pues los años tras diferentes sentencias, Javier, y hasta el momento, les repito, tiene ya 132 años para poder estar en prisión esta mujer, ¿te imaginas? Okay. Y le falta un juicio todavía, ¿eh?
11: Fíjate nada más.
12: El caso de esta joven.
11: ¿Quién fuera a pensar esto, no? Y es de una mujer.
12: Exacto.
11: Con niños.
12: Ahí anda otro caso, ahí por sí. Ahí por aquí la tengo, ahorita a ver si la recupero, de otra mujer también que es acusada por acoso sexual a niñas. Por ahí debe de andar el caso, ahorita se los voy a buscar.
11: Bueno, mira, vamos a hablar de otro caso. Roban iglesia en Juárez y arrestan a 3 personas. Lo lograron. Dice, elementos de la Secretaría de Seguridad Pública Municipal arrestaron a Ramón Q.S., y Luis Rey AC y Jesús HC por su presunta responsabilidad en la comisión del delito de robo. Agentes municipales que realizaban labores de prevención y vigilancia en el cruce de las calles Tepetate y Palo Gris en la colonia Palo Chino fueron abordados por una ciudadana que manifestó que momentos antes se percató de 3 masculinos sospechosos saliendo de una iglesia que se encontraba cerca con diversos artículos eléctricos y herramienta. De inmediato, los oficiales implementaron un operativo en el sector, localizando a los señalados metros más adelante, quienes al percatarse de la presencia policial intentaron emprender la huida, dándoles alcance y asegurándoles diversos objetos. Entre lo asegurado, una computadora completa, un proyector color negro, una caladora color naranja con negro, un taladro color rojo con negro, una pistola de impacto color gris, un router color negro, una bolsa de plástico transparente con 3 cámaras de video. Previa lectura de derecho, Ramón Q.S. de 21 años y Luis Rey A.C. de 23 y Jesús H.C. de 32 años. Fueron consignados ante la autoridad correspondiente por su presunta responsabilidad en la comisión del delito ya mencionado. Esa es la información. 15 minutos nos separan de las 8. Adelante, Gonzalo.
12: Mira este caso también de Hidalgo del Parral. El Ministerio Público de la Fiscalía de Distrito Zona Sur obtuvo una sentencia condenatoria de 26 años y 8 meses de prisión dictada por un juez de control del Distrito Judicial Andrés del Río en contra de Juan R., por el feminicidio de su esposa María V. Ante el caudal probatorio expuesto por la presentación social, el hoy sentenciado se apegó a un procedimiento especial abreviado en el que pues aceptó su responsabilidad penal por el delito de crimen. De acuerdo con las investigaciones ministeriales, el 14 de julio del 2025, en la localidad de Arroyo de la Gaita, en el municipio de Morelos, Juan R. estuvo ingiriendo bebidas embriagantes y discutió con la víctima, a quien golpeó con piedras y un azadón hasta provocarle la muerte. El órgano jurisdiccional que conoció la causa penal, dictó sentencia privativa de la libertad en contra de Juan R., además de condenarlo a pagar 1,410,000 pesos como reparación del daño y una multa de 37,712 pesos.
11: Bueno, mueren 2 personas también por ola de calor. ¿Dónde ocurrió esto? Le damos a conocer esta información. Fue en Veracruz. Dice, 2 personas han muerto en las últimas 24 horas por la intensa ola de calor registrada en el estado de Veracruz. Ambas personas perdieron la vida en un solo día tras presentar síntomas asociados a golpe de calor como deshidratación y colapso físico. Las autoridades indicaron que las víctimas realizaban actividades al aire libre cuando comenzaron a sentirse mal, lo que agravó su condición debido a las temperaturas extremas. En distintas regiones del país, incluyendo Veracruz, se han registrado temperaturas que superan los 40 grados centígrados, lo que incrementa la probabilidad de golpes de calor. De acuerdo con reportes de medios locales, las víctimas fueron identificadas como Juan Manuel y Raúl Jiménez Basurto. El primero se desempeñaba como secretario general de la sección 27 del Sindicato de Telefonistas de la República Mexicana en Coatzacoalcos, mientras que el segundo era operador de maquinaria pesada. Hasta ahí esta información sobre el calorcito, y al rato, pues seguramente nosotros estaremos también pasando por lo mismo. No a tal magnitud de Veracruz, ¿verdad? Pero también hace calor y la gente lo siente.
12: Oye, ¿ya cuántos días tenemos así, mira, nublado? ¿Allá cuántos días son? Ya son 4 o 5 días, ¿no?
11: Como 4 o 5, sí.
12: Así agradable.
11: Muy agradable la temperatura ahorita. Y todos los días así como que dices, ah, va a llover. Bueno, nos va a caer una lluvia, pero nada. No llega y no hay pronóstico de lluvia, pero si nos llueve, será pues excelente, mejor, ¿verdad?
12: Pues mira, mientras esté así a gusto, tranquilo, que a todo pleno mayo, sí, pues bueno. Hay que nos quite unos poquitos días de calor.
11: Sí, pues sí.
12: De perdida durante
11: eso, este mes. Eso, cuando menos, sí, sí. Baja las temperaturas.
12: Así es.
11: Y duerme bueno, más tranquilo también.
12: Así es.
11: ¿Verdad? Bueno, vamos a los mensajes y luego regresamos.
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21: Les voy a contar una historia que realmente cambió mi forma de ver el mundo. Estoy seguro de que les va a pasar lo mismo. El banco del parque estaba vacío cuando me senté a leer bajo las ramas largas y tupidas de un viejo sauce llorón. Desilusionado con la vida, tenía razón en fruncir el ceño, porque el mundo estaba decidido a atraparme. Como si eso no fuera suficiente para arruinarme el día, de pronto, un niño pequeño se acercó a mí. No lo volteé a ver, solo lo veía de reojo, pero se paró frente a mí, con la cabeza ligeramente inclinada, y dijo emocionado: «Mira lo que encontré». En su mano sostenía una flor que era verdaderamente fea. Sus pétalos estaban marchitos, habiendo perdido la frescura y la luz. Queriendo que se llevara su flor medio muerta y volviera a jugar, sin mirarlo a los ojos, le di una leve sonrisa y continué con lo mío. En lugar de irse, se sentó a mi lado. Se llevó la flor a la nariz y dijo, con evidente sorpresa: «Huele bien y es hermosa también. Por eso la recogí. Es para ti. Aquí está». La pobre flor estaba muriendo o ya estaba muerta. Ni naranja, ni amarilla, ni roja. Sus colores simplemente se habían ido. Si quería que se fuera, tenía que aceptarlo. Con mi mano extendida hacia la flor, dije: gracias, justo lo que necesito, niño, gracias. Pero, en lugar de colocar la flor en mi mano, la levantó en el aire sin ningún motivo ni propósito. Y fue entonces cuando lo vi a los ojos. Y me di cuenta, por primera vez, que aquel niño no podía ver la flor porque estaba ciego. Un cúmulo de pensamientos vinieron en mi mente en solo un segundo. Luego escuché mi voz temblar y las lágrimas brotaron de mis ojos, agradeciéndole por haber elegido la mejor de las flores para mí. Él respondió: de nada. Sonrió y volvió a sus juegos, sin saber que había convertido mi tristeza en un día brillante. Me pregunté cómo había podido ver a una persona como yo bajo un viejo sauce, lleno de autocompasión. O cómo había percibido mi angustia complaciente. Quizás tuvo la suerte de ver la verdad con los ojos del corazón. Y a través de los ojos de un niño ciego, finalmente pude ver que era yo, y no el mundo, quien estaba deprimido. Como tantas veces había ignorado la belleza, me prometí ver la belleza en la vida y apreciar cada segundo que me era dado. Acerqué la flor marchita a mi nariz y olí el aroma de la flor más hermosa del mundo. Sonreí al mirar a ese niño alejándose, el que me trajo la flor marchita en la mano, que cambió mi vida, la vida de un hombre desprevenido. Moraleja: a veces, quienes menos pueden ver son los que más nos enseñan a mirar con claridad. La verdadera belleza solo se aprecia con los ojos del corazón. Segunda de Corintios 4:18. Porque no miramos las cosas que se ven, sino las que no se ven. Pues las cosas visibles son temporales, pero las invisibles son eternas.

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1: Y la reflexión se llama La Flor Marchita que me enseñó a ver con el corazón.
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3: 1 de mayo, Día Internacional del Trabajo. 1 de mayo de 1865, Declaratoria Colombiana a favor de Don Benito Juárez para nombrarlo el Benemérito de las Américas. 1 de mayo de 1961, nace en Rancho Viejo, municipio de Santa Rosalía de Camargo, el ícono de la González Ortega, Enrique Cerros Armendáriz, conocido como el Mariachi. 1 de mayo del 2010, fallece el beisbolero Candelario Lamas García. 1 de mayo del 2011, beatificación de San Juan Pablo Segundo. 1 de mayo del 2015, fallece María Elena Velasco, conocida como la India María. 2 de mayo de 1977, fallece el bailarín camarguense internacional Ignacio Magallanes Orguín, conocido como Nicolás Magallanes, Nikita. 2 de mayo del 2011, fallece el beisbolero y velador del Casino Leones, José Hernández, conocido como José José. 2 de mayo del 2023, fallece el beisbolero y electricista Enrique Ramírez Mancha, mejor conocido como La Paloma. 3 de mayo de 1936, el pueblo de Santa Rosalía de Camargo se vistió de luto por la persecución religiosa. 3 de mayo, Día del Albañil. 3 de mayo, Día Mundial de la Libertad de Prensa. Primer martes de mayo, se celebra el Día Mundial contra el Asma. 5 de mayo de 1862, Batalla de Puebla, victoria de México sobre el ejército invasor francés. 5 de mayo de 1943, nace el Divo de Linares, el cantante español Miguel Rafael Marto Sánchez, conocido como Rafael. 5 de mayo de 1977, fallece don Julio Samarripa Martínez, primer talabartero en Camargo, político y promotor de béisbol. 6 de mayo de 1940, nace quien fue panadero, músico, camionero y conserje de la secundaria federal, Jesús Carrión Quiñones, conocido como Chuy Carrión. 6 de mayo de 1941, nace el señor Alfonso Poncho de Ávila Ponce, de Abarrotes de Ávila, comerciante desde 1954. 8 de mayo de 1753, nace Miguel Gregorio Antonio Ignacio Hidalgo y Costilla Gallaga, en la hacienda de Corralejo, Guanajuato, conocido como el padre de la patria, don Miguel Hidalgo y Costilla. 8 de mayo, Día Internacional de la Cruz Roja. 9 de mayo, Día Internacional del Mandilón. 10 de mayo de 1911, toma de la ciudad de Juárez por fuerzas revolucionarias encabezadas por Francisco Villa. 10 de mayo de 1911, Gesta Heroica de Tijuana. 10 de mayo, Día de las Madres. La festividad surgió en México a iniciativa del periodista Rafael Alducín, director del periódico Excelsior desde 1922. 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
1: Bueno, ya son las 8 en este momento, las 8. Vamos a darle continuidad al noticiero, por supuesto, en esta mañana. A ver, vamos a checar esto nada más. Adelante, Juan Antonio.
2: Bueno, vamos avanzando con la información del día de hoy. Mira, acusaron a dos doctores de negligencia, dos doctores de un hospital particular. Fueron acusados el pasado martes en un caso de negligencia médica que terminó en la muerte de un hombre de 37 años, calificada como homicidio imprudencial ante un juez penal, reforzado por dos dictámenes médicos y que, bueno, que dieron cuenta a las posibles omisiones. El caso fue llevado por el juez de control, Raúl Palos Pacheco, bajo la causa penal 1040, quien optó por no imponer prisión preventiva, pero tampoco ninguna medida cautelar de libertad condicional. Los dictámenes médicos se expusieron en audiencia inicial, mostraron exceso de potasio en el sistema de la víctima, de iniciales EC, lo que debió haberse tratado de manera urgente mediante diálisis. Sin embargo, la médica que fue asignada al caso no realizó visitas físicas, pese a tener la obligación de hacerlo en octubre del 2023, y atendió al paciente únicamente por teléfono con una orden de tratamiento con medicamento. Así que, pues ante todas estas situaciones, bueno, pues estos dos médicos ya fueron acusados formalmente de negligencia.
1: Bueno, interceptan más de 2 toneladas de cocaína en aguas de Oaxaca. Autoridades federales interceptaron más de estas 2 toneladas en un operativo marítimo realizado a 190 kilómetros de la 10ª región naval con sede en Salina Cruz, Oaxaca, en el Pacífico Sur del país. El Gabinete de Seguridad informó que en esta operación, encabezada por efectivos de la Marina, detectaron 68 bultos embalados de bolsas de color negro que contenían 2.155 paquetes de polvo blanco con características similares a la cocaína, con un peso ministerial de 2.145 toneladas. Lo asegurado fue puesto a disposición de la autoridad competente, que integró la carpeta de investigación correspondiente y determinará su situación legal. Sin embargo, no hubo detenidos por estos hechos. En este operativo, de acuerdo a las autoridades, colaboraron agentes de la Secretaría de Seguridad y Protección Ciudadana y de la Armada de México. Según cifras del Gabinete de Seguridad, desde la llegada de Claudia Sheinbaum a la presidencia en octubre del 2024, la Marina ha incautado 65 toneladas de cocaína en alta mar como parte de las acciones para debilitar las operaciones del crimen organizado, en medio de presión de Estados Unidos en la lucha contra el narcotráfico. Los narcotraficantes utilizan distintas vías, entre ellas el mar, para el tráfico de drogas en México y su potencial traslado hacia los Estados Unidos.
2: Muy bien. Bueno, un camión de la empresa Transportes y Logística Olivares fue atacado por un grupo criminal en una carretera serrana y sus dos conductores fueron secuestrados, según reportes en redes sociales, en los que temen por la seguridad de los choferes. El camión viajaba por la carretera Valleza, Guadalupe y Calvo, una región en disputa entre grupos delictivos. Según la información preliminar, habría sido atacado cerca de El Vergel, en el camino a La Tuna. Presuntamente, la unidad con placas 30BK cuenta con GPS y presenta su última ubicación en El Vergel, pero pobladores del lugar indican que fue atacada y quemada en un camino de terracería, mientras que de los dos conductores, pues no se tienen noticias, por lo que piden apoyo de la ciudadanía para localizarlos y reporten datos, pues, de su paradero. Están pidiendo ahí al 911 si alguien tiene algún dato. Hasta el momento no se han brindado detalles sobre la localización del vehículo, cuyo origen y destino no ha sido establecido, ni la Fiscalía de Distrito Zona Sur del Estado ha reportado información de operativos sobre el hecho.
1: Buenas, son las 8:05. Vamos a escuchar el mensaje del padre Luis Armando Carrasco desde la parroquia de Santa Rosalía. Vamos, aquí lo tenemos ya.
3: Momento de oración. Señor mío y Dios mío, al abrir los ojos a este nuevo amanecer, te agradezco de tu presencia protectora. Me pongo en tus manos como el salmista y declaro: Yahvé es mi roca, mi castillo y mi libertador. Confío en que este día tú me darás la fuerza necesaria para enfrentar los desafíos, haciendo mis pies firmes para subir a mis alturas. Señor Jesús, tú dijiste, yo soy el camino, la verdad y la vida. Guía mis pasos para no apartarme de tu senda. Ilumina mi mente con tu verdad y llena mi corazón con tu vida, que en todo lo que haga, hable y decida, pueda mostrar al Padre que está. Te pido que, como a los primeros apóstoles, la fuerza de tu resurrección me transforme y me impulse a vivir con firmeza, sabiendo que mi trabajo y mi fe no son en vano. Que este día sea un acto de confianza, donde mi vida esté en tus manos y mis luchas en tu corazón. En tu nombre, que es el camino seguro. Amén. Bendiciones. E invitarlos el día de hoy al ofrecimiento de flores aquí en la parroquia de Santa Rosalía a las 5 de la tarde y también en la capilla de María Madre a las 5 de la tarde. Están todos invitados.
1: Bueno, mire, renuncia Héctor Yunes Landa al PRI tras 45 años de militancia en medio de críticas a Alejandro Moreno. Tras 45 años de militancia, el diputado local y aspirante a la gubernatura Héctor Yunes Landa renunció al PRI en medio de críticas a la gestión de Alejandro Moreno al frente de esta dirigencia estatal. El también dirigente de la Asociación Alianza Generacional confirmó que su renuncia, con carácter de irrevocable, la presentó desde la mañana del sábado 2 de abril. A través de un video que difundió el domingo, el legislador local precisó que su renuncia no la hizo pública por el aniversario luctuoso que el PRI ofreció al exgobernador Fidel Herrera Beltrán. Yunes Landa, de quien extraoficialmente se rumora que formará parte del Movimiento Ciudadano, acusó que con Alejandro Moreno, el PRI en lugar de dirigente tiene dueño. En su crítica, Héctor Yunes recriminó que el PRI está secuestrado por un personaje impresentable que busca prolongar su control por años. Dice, asestó Alejandro Moreno, no solo ha fracturado al partido, sino que ha alejado a sus más distinguidos militantes, reduciendo al PRI en una minoría sin proyecto y sin futuro. Yunes Landa dijo que el PRI fue por décadas el mejor partido de México, pero reprochó que con Morena se encuentra extraviado en una ruta incierta que tristemente podría conducirlo a su extinción. Esa es una suspensión, vamos, o de alguna renuncia que se da de Héctor Yunes Landa, tras 45 años en la militancia del PRI.
2: A ver, bastantes años, sí, ¿no?
1: Pues ya son muchos años. Pues yo son de las personas que me imagino que el PRI antes era un grupo, o sea, se notaba, Juan Antonio, nos tocó estar varios eventos en el partido, hablando de Camargo, ¿verdad? Uh-huh. Que había mucho entusiasmo, mucho movimiento, y ahora pues no es la misma. No lo dudo que se están preparando, ¿verdad? No lo dudo que estén haciendo también un esfuerzo como todo el partido político, pero ya no es el mismo ambiente que se llevaba antes.
2: No, ya.
1: Ya no es la misma. Ya la gente como que ya, o ya crecimos, o ya envejecimos, o ya no hay motivaciones igual que antes.
2: No, o ya, o simplemente han salido nuevos partidos, pues sí. Y ya están todos divididos, todos se fueron para ahí, unos para allá, otros para acá.
1: Ándale, unos peleados con otros.
2: Pues sí, ya. Ya no es como antes, que era nomás, o era PRI, o era PAN.
1: O era el Partido Acción Nacional. Y ya. Lo ponemos entre dos, ahora ya hay más, ¿verdad?
2: Pues hay más partidos, hay más.
1: Ya, y todos están echándole muchas ganas, no lo dudo, ¿verdad? Por andar buscando la manera de tener más militancia en sus partidos también. Uh-huh. Todos andan ahorita igual, ¿verdad? Ojalá y que logren su objetivo y el propósito y que gane el mejor. No hay claro. De otra.
2: Pues sí. Ya vienen los tiempos. Pues sí.
1: Oye, vamos al corte de mensajes nuevamente. Sí. Vamos al corte y luego ahorita regresamos. Son las 8 ya con 10 minutos.
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0: 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Vamos adelante.
1: ¿Qué tal? Bueno, muy bien. Fíjate, este caso sucedió en Mexicali. Olvidó a su hijo de 3 años en vehículo, muere tras 12 horas de estar precisamente dentro de este vehículo. La madre de un menor de 3 años de edad olvidó dentro de su vehículo, provocándole la muerte por golpe de calor. Hechos que se registraron en el fraccionamiento La Rioja, en Mexicali. De acuerdo a información proporcionada por César Baca, titular de CEMEFO en Mexicali, el infante murió tras permanecer expuesto a las altas temperaturas dentro del vehículo. Presenta buen peso y talla para la edad, sin huellas de violencia, quemaduras de primer grado en muslos y antebrazos producidos por el calor al que estuvo expuesto. Se concluye como causa determinante del fallecimiento golpe de calor, explicó César Baca, titular del CEMEFO. El menor duró 12 horas olvidado dentro de un vehículo en temperaturas que superan los 45 grados centígrados, amarrado a su silla de protección. Fíjate nada más, este caso en Mexicali, ¿a quién se le puede? Bueno, pues a esta mujer se le olvidó su hijo 12 horas adentro de su carro, de su camioneta.
0: Sí, eso, cuando dicen, cuando es una persona, una mamá ya adulta, mayor, pues como quiera se le van las pues, cabras. Pero pues yo me imagino que es una mamá joven, ¿no, Juan Antonio?
1: No, fíjate, dice la edad. No dice la edad,
0: fíjate, pero que es una mamá joven. Estaba fuera una abuela, hombre.
1: Pero bueno.
0: Las abuelas son más, se preocupan más por los nietos, pero de todas maneras, 12 horas, ¿qué no le extrañaría la hora, las
1: pues,
0: 2 horas?
1: Ajá, o sea, es lo que, pues, ¿dónde estaba? Okay.
0: Porque dentro de un vehículo, a una temperatura así, en unas 2 horas ya hay problemas serios con, uh-huh, con las criaturas, ¿verdad? Bueno,
1: claro.
0: Pues ahí estamos. Bueno, y se da esto para que usted no, si hay en caso de que se le olviden las cosas, más vale que se atienda lo más pronto posible, para que no vaya a olvidar al bebé y lo ponga en peligro de, como en este caso, ¿no?
1: Uh-huh.
0: Qué lamentable. Bueno, mire, autoridades federales detuvieron a una persona extranjera que llevaba lienzos con droga en la pintura. Peritajes definirán su composición. Elementos federales detuvieron a una persona de nacionalidad extranjera en el Aeropuerto Internacional de la Ciudad de México, luego de detectar lienzos que contenían narcótico mezclado en la pintura. La acción fue realizada por personal de la Secretaría de Marina y del Instituto Nacional de Migración, con apoyo de la Secretaría de la Defensa Nacional, la Secretaría de Seguridad y Protección Ciudadana, la Fiscalía General de la República y la Guardia Nacional, como parte de operativos de revisión en la terminal aérea. Durante labores de inspección, los agentes identificaron inconsistencias en la composición de los lienzos transportados en el equipaje. Posteriormente, el material fue analizado mediante equipos de revisión no intrusiva y pruebas químicas, informó el Gabinete de Seguridad en un comunicado. Los resultados arrojaron reacción positiva a una sustancia con características similares a un narcótico, presuntamente cocaína, contenida en la pintura. Tras la detección, se procedió a la detención de la persona vinculada en el traslado o con el traslado. La persona detenida y los objetos asegurados fueron puestos a disposición del Ministerio Público, que llevará a cabo los análisis periciales para determinar la composición de sustancia y establecer su peso para efectos legales. Ahí estamos.
1: Bueno, en otra información, como parte de la estrategia para contener la incidencia de delitos de alto impacto, La Dirección de Seguridad Pública Municipal de Chihuahua intensificó el operativo Verano Seguro mediante un despliegue táctico y preventivo en zonas consideradas prioritarias. Desde su arranque el pasado 26 de marzo, el operativo ha concentrado esfuerzos en sectores de Oriente y Sur Poniente, donde se han fortalecido los recorridos de vigilancia, particularmente en horarios nocturnos, con el fin de inhibir conductas delictivas. En estas labores participan elementos de las áreas operativas de inteligencia y despliegue, quienes ejecutan patrullajes estratégicos, de alguna manera instalando filtros de revisión y acciones forzadas contra delitos como homicidio, narcomenudeo y robo. Derivado de estas intervenciones se han generado resultados en materia de detenciones por faltas administrativas y delitos, así como el aseguramiento de sustancias ilícitas y vehículos vinculados a hechos delictivos. La Dirección de Seguridad Pública reiteró que este tipo de operativos continúan de manera permanente, fortaleciendo la coordinación y la presencia policial en puntos clave, con el objetivo de reducir la incidencia delictiva y brindar mayor seguridad a las familias chihuahuenses.
0: Bueno, seguimos en otra noticia. Fíjate, Juan Antonio, que hablaba sobre los transportes rápidos de Lice. Del otro día hubo otro incidente más. No, fue aquí en Camargo, ¿no? Fue acá. No sé si rumba a Delicias o de Delicias a Chihuahua, sí. Pero otro incidente más donde otra unidad se quedó por ahí con alguna falla mecánica. Pues a veces no sabemos qué pensar o por qué cuando antes solía suceder algunas cuestiones de estas, yo me acuerdo que había sanciones inclusive para quienes brindan un servicio, sobre todo porque la gente confía en las unidades y aquí en este caso no hay nada. ¿Te fijas? Que no sucede nada. No sé si a las personas que en el momento pierden una consulta o pierden una cita en el seguro, no sé si ellos, ¿qué les digan los del transporte rápidos? Hasta aquí llegó el traslado. No sabemos, pero sí debería haber un poco de seriedad, porque te digo, antes eran excepcionales. Toda la gente de Camargo... Uh-huh. Vámonos, ¿en dónde? Los rápidos, sí. Porque eran los más rápidos y sí. Eran los más eficientes. Pero ahora las cosas han cambiado, ¿eh?
1: Bastante.
0: ¿Verdad? Han cambiado y no sé si esto vaya a afectarles tarde o temprano en caso de que no metan líneas nuevas o unidades nuevas, más bien, ¿verdad?
1: ¿Qué estará pasando? ¿Cuál será el motivo exactamente por el cual se dejó ya de... Pues no sé, de invertir en camiones.
0: Sí,
1: en,
0: siempre no sé. Se comentaba que era una sociedad, o sea, eran varias personas las que estaban detrás de Rápidos, quienes de alguna manera eran los socios y los dueños, ¿no? Pero desde hace muchos años yo ya escuchaba de que había algunas inconvenientes entre ellos mismos, ¿verdad? Algo pasó. Bueno, vamos al corte de mensaje, regresamos.
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0: 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Esto es como activo de la mamá y, por supuesto, seguimos haciendo el llamado para que ustedes estén al tanto sobre el baile que tendremos, sí. La misa y el baile. 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Recuerde que es el próximo 6. Ya estamos casi a un mes, oye, de la fecha, ¿no?
1: Exactamente.
0: A un mes y hay que estar al 100 por aquí. Ojalá y que la gente nos pueda acompañar, venir por su boleto, pero también para que se registren, ¿eh? Va a ser sorteos y como este de esta borrega van a hacer algo más, ¿eh? Va a haber algo más, va a haber cosas.
1: Me imagino que la van a sortear el próximo 10.
0: Sí, sí, para el día 10, y esto es para el día 10 de mayo, ¿eh?
1: Qué padre.
0: Y esto va relacionado, le digo, que con el aniversario de la Jeva también, pero bueno, es diferente.
1: Sí.
0: Pero de todas maneras va en beneficio al público, sobre todo a quien más nos escuchan, a todas las mamás. Hay un agradecimiento.
1: Entonces, siempre. Es una borrega, ¿y qué más?
0: No, todavía hay más, pero hay todavía más. No tenemos aquí datos.
1: Okay. Sí, pero va a haber más.
0: Yo sé que más, sí.
1: Ah, muy bien, muy bien. Excelente.
0: Lo que va llegando, y agradecerle por ahí al establo, cortesía de establo El Profe y Quesería La Sierra. Gracias a ellos, ¿eh? Okay.
1: Excelente.
0: Gracias por este beneficio, por esta ayuda. Ellos están también con mamá. Sí. Con la jefa, por supuesto, también.
1: Y no podíamos dejar pasar desapercibido esa fecha tan importante.
0: Claro que no.
1: Porque decían, ya no van a hacer nada para el Día de las Madres. No, sí, cómo no.
0: Sí,
1: no es lo mismo de cada año, sí, porque se cambia para el aniversario el baile, sí, pero el 10 de mayo sí, okay, habrá.
0: Bueno, y a las mamás que les guste ir al aniversario, más bien a las fiestas de mamá, pues a ver si ahora se da la manera y la oportunidad de acompañarnos también en ese sí, baile, ¿verdad?
1: Este año es motivo de cambio, porque son 50 años que se celebran de la radio, y bueno, sí, por ese motivo se cambia el baile. Pues cambian muchas cosas, ¿no? Sí. Ahora, bueno, para poder celebrar los 50 años. Sí.
0: Ojalá y que así se dé esto. Y a usted a registrarse, a anotárselo luego, ¿eh? Son las 8 ya con 25 minutos. Seguimos adelante, Juan Antonio.
1: Muy bien. Bueno, vamos a otra información. Los agentes de la Policía Municipal pues atendieron un reporte por daños a propiedad ajena y agresiones la tarde del pasado fin de semana, el pasado sábado, en el campo Menonita 2A, esto en Cuauhtémoc. De acuerdo con el informe oficial, los hechos se registraron alrededor de las 19:54 horas en la calle C, donde agentes se entrevistaron con el propietario de un establecimiento comercial. El reportante señaló que momentos antes, mientras paseaba en bicicleta junto a su pareja, fue interceptado por su expareja, quien presuntamente intentó impactarlos con una camioneta tipo pick-up. Posteriormente, al arribar a su negocio, indicó que la misma persona acudió al lugar donde agredió verbalmente a su pareja y realizó graffiti en la fachada del establecimiento. Tras los hechos, la presunta responsable se retiró con rumbo desconocido. Los agentes elaboraron las actas correspondientes y, bueno, de una manera orientaron al afectado para que interponga la denuncia ante la Fiscalía de Distrito Zona Occidente, instancia que dará seguimiento al caso. Así que, bueno, pues esto fue, como le digo, en Cuauhtémoc.
0: Bueno, mira, ¿qué publica el diario en su portada en esta mañana? Dice, festejan Día del Niño en el parquecito del DIF. Bueno, esto no es aquí. Registran 24,000 votos en consulta ciudadana, presupuesto participativo 2026, esto en Delicias. Moderna Group consolida su crecimiento también en Delicias. Alertan por nuevos modos de fraude a través de WhatsApp. Celebran Día de la Santa Cruz en Nike y Rosales. Esto, pues, el domingo fue Día de los Albañiles, que se le hayan pasado súper bien. Esto lo publica el diario en la región de Delicias. Chequemos ya a nivel estatal. investigan a estructuras nacionales en fraudes. Sindicaturas nacionales estarían detrás de supuestas empresas acusadas de fraude. La entidad reveló la Fiscalía Zona Centro, cuyo titular afirmó que sería esta una de las líneas de investigación a seguir, tomando como ejemplo lo detectado con el caso de los dos detenidos señalados de ofrecer asesoría a jubilados del INSS para mejorar el pago de su pensión. El fiscal de la zona, Eliodoro Araiza, reveló lo anterior de manera reciente en el momento que anunció la detención de las dos personas que presuntamente eran parte de una estructura que opera en varios estados. Sin embargo, habría más situaciones similares. Así que mucho, mucho ojo. Bueno, ¿qué es lo que se publica por acá? Sobre la cuestión, dice de Morena, no sé, dice la nueva dirigente de Morena tras la celebración del 13º Congreso Nacional Extraordinario en la Ciudad de México. Dice, delegada federal Mayra Chávez estuvo en territorio defendiendo el voto y organizando un estado tan complejo como Chihuahua en el 2018. También Juan Carlos Loera dice, es una compañera que conoce mucho de la organización en territorio, tiene la obligación de actuar con neutralidad. Andrea Chávez, senadora con licencia, dice, respaldo la apuesta de la presidenta Ariadna Montiel por fortalecer lo electoral para enfrentar los retos que vivimos, ¿eh? Acá dice, cerramos filas con Ariadna y la presidenta, dice Cruz Pérez Cuellas, alcalde por allá de la ciudad de Juárez. Vamos al corte de mensajes ya y luego seguimos con más de El Madruguete.
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18: Mire, agradecer a las personas que ya se registraron, muchas gracias. Ahí le van los nombres que ya están participando. Es Imelda Leiva Prieto, Severiana Prieto Prieto, Zaira Leiva Prieto, Luzaide Salazar Ortiz, Rosalía Barajas Olivas, Sandra Liliana Ríos Barajas, Imelda Guadalupe Dueñas Ortiz, Rosa María Chavira Robledo, Guadalupe Molina Macías, Manuela López Salcido, Olivia Clementina Sandoval Icón, Aurora Castro Avitia, Maribel Sánchez Hernández, Rosalía Ramírez Carrillo, Eva Ramírez Carrillo, María del Pilar Terrazas, Gisela Salinas Sánchez. Ahí está. Nada más en un ratito llegaron estas llamadas. Usted también lo puede hacer, ¿eh? Para que usted, vea usted que hay apellidos familiares. Puede ser en familia. La suerte va a ser la suerte. Si hay dos, tres miembros en familia, pues ahí también estarán participando. Entre más se anoten, más tienen la oportunidad de ganar. Y eso es el primero, ¿eh? Lo primero que va por parte de esta empresa, de la Jefa, que es esta borrega.
19: ¿Cómo caería, ¿eh? Una borreguita, ¿eh? ¿Qué tal?
18: Pues, dicen, para barbacoa, ¿no?
19: Para...
18: Pues ahí que pues la gente haga lo que guste, ¿verdad? Claro. Que el que se lo gane, que lo disfrute. O la cuide la borrega, no sé.
19: Hey, puede ser para muchas cosas.
18: ¿Verdad?
19: Pues ahí la que gane ya sabrá qué hacer.
18: A ver qué viene.
19: Ahí está, siguen las llamadas, sí, afortunadamente, mira. Qué bueno, gracias a la buena convocatoria que siempre se tiene aquí en la Jefa, bueno, pues la gente se sigue registrando.
18: No la piensen, porque es totalmente gratis. Y es, fíjate, la mayoría son mujeres, ¿eh?
19: Sí, sí.
18: O sea, es para la mamá, sí, sí. Ya lo entiendo, pero pues también si es el hijo el que hable, pues hable el nieto, lo que quiera.
19: Para apuntar.
18: Para apuntar también, o sea, anótense. Se supone que es para ellas, ya la gente pues ya busca la manera de hacerlo partícipe con la mamá, para mamá, ¿eh? Bueno, vamos a otra información. Familia es torturada y hallada sin vida en su casa. Uno de los hijos queda detenido. Mira nada más esto. Entonces, no lo habíamos pasado, ¿no? Bueno, entonces...
19: No.
18: A ver, ¿dónde pasó esto? Pasó en Australia, bueno. Ya donde quiera suceden este tipo de tragedias en familia. Una familia fue hallada sin vida dentro de su domicilio en la ciudad de Sydney, Australia. Los cuerpos de los padres y dos de sus hijos presentaban signos de haber sido atacados varias veces antes de que fallecieran. Uno de los hijos de la familia fue arrestado por la policía. Cuando la policía australiana llegó al sitio del crimen, encontró a la madre y al padre de familia, así como a los dos hijos, en una escena que calificaron como una espeluznante escena del crimen. De acuerdo con el primer parte policiaco, la causa de muerte de la familia fue por golpes contundentes. Uno de los hijos de la familia, identificado como Jackie Feng, de 32 años de edad, fue arrestado al ser señalado como principal sospechoso de la muerte de su familia, toda vez que fue el único sobreviviente del ataque, al solo presentar algunas heridas. Dice, ¿quién es la familia atacada y torturada en casa? El tercer hermano, que todavía estaba con vida dentro de la vivienda, fue quien llamó a la policía para que lo auxiliaran junto con su familia. El ataque sucedió durante la madrugada del domingo 3 de mayo, siendo la 1:30 de la madrugada hora local, cuando los uniformados llegaron a la escena del crimen. La identidad de los integrantes de la familia asesinada fueron reveladas. La madre de familia, 65 años, Rubena Lam, y su hijo Justin, de 25, fueron encontrados sin vida tras un registro en la propiedad realizada por los policías de la localidad de Juliet Close. También, vete nada más, quién sabe por qué pasan las cosas. Un coraje, algún problema.
19: Fíjate,
18: ¿no? Gente que no tiene control en sí mismo, ¿no? Uh-huh. Y para atacar a veces a su propia familia, ya no hay perdón de Dios, dice. En este caso. Faltan 24 minutos para las 9, Juan Antonio.
19: Mira, como resultado de las labores de inteligencia y el uso de tecnología Centinela, policías del Grupo Especial de Detectives de la Secretaría de Seguridad Pública del Estado llevaron a cabo en Ciudad Juárez el arresto de una mujer identificada como Ana Gabriela F.H., quien se encontraba en posesión de un vehículo presuntamente involucrado en un ataque armado ocurrido el pasado 27 de abril en la colonia Cerrada del Parque. Los hechos se registraron este sábado alrededor de las 5 de la tarde, cuando personal de la Dirección de Análisis Táctico detectó, pues a través de la plataforma Centinela, un vehículo Ford Fiesta modelo 2015 de color verde, el cual contaba con reporte de presunta participación en el evento delictivo previo. Tras la identificación del automotor, los analistas que operan desde la Torre Centinela, a través del video de vigilancia, realizaron la detención necesaria para definir su posición y ruta en tiempo real. Esta información permitió guiar de manera estratégica a los elementos de detectives de la Subsecretaría del Estado Mayor, quienes desplegaron un operativo para dar alcance a la unidad. La investigación se realizó en la colonia Infonavit Tecnológico, donde los agentes interceptaron el vehículo al realizar la inspección correspondiente. Bueno, pues se localizó entre las pertenencias de la conductora un envoltorio con 21 dosis de una sustancia con características similares al fentanilo. Derivado de lo anterior, los agentes procedieron al aseguramiento de la mujer, la presunta quien conducía este vehículo. Pues fueron puestos a disposición del Ministerio Público para continuar con las investigaciones y determinar la responsabilidad de la detenida, tanto por la posesión de narcóticos como en los hechos violentos bajo seguimiento.
18: Mira, crisis económica y guerra contra Irán, popularidad de Donald Trump continúa en declive. Reuters detalló que el ejercicio demoscópico fue aplicado en línea a 1,014 adultos en todo el territorio estadounidense y cuenta con un margen de error de 3 puntos porcentuales. Esto es lo que publica esta encuesta. Esto viene de Sinaloa. Una nueva medición de opinión pública elaborada reflejó un deterioro en la percepción ciudadana sobre el presidente de Estados Unidos, Donald Trump, quien registró el nivel de aprobación más bajo desde el inicio de su actual administración. El sondeo apunta a un creciente malestar entre los estadounidenses por el encarecimiento de la vida y por el conflicto militar con Irán. De acuerdo con los resultados del estudio, únicamente el 34% de los participantes respaldó el desempeño de Trump de la Casa Blanca. La cifra representa una caída respecto al ejercicio previo realizado por la misma firma a mediados de abril, cuando el mandatario alcanzaba el 36% de aprobación. El descenso en el respaldo ciudadano se ha mantenido desde enero del 2025, cuando Donald Trump arrancó su nuevo mandato con niveles de aceptación cercanos al 47%. Desde entonces, diversos factores han impactado la percepción pública, especialmente en el aumento de los precios de los combustibles derivado de la escalada bélica entre Estados Unidos, de Israel e Irán. La encuesta también evidenció un fuerte descontento en materia económica. Solo el 22% de los consultados consideró favorable la gestión presidencial frente al costo de vida. un indicador que también mostró retroceso frente al sondeo anterior en el que la aprobación alcanzaba el 25%, ¿verdad? La mayoría de las entrevistas se realizó antes del ataque armado ocurrido durante la cena anual de la Asociación de Corresponsales de la Casa Blanca, evento en el que Trump tenía previsto asistir. Según autoridades federales, el sospechoso se enfrenta a cargos por presuntamente intentar asesinar al presidente. Ahí estamos, para que veas.
19: Muy bien. Oye, Javier, con el tema de la rifa de la borrega, le pedimos ahí a nuestro amable auditorio, si van a hablar al teléfono celular, a ver si nos pueden mandar mejor un mensajito con el nombre de la mamá que van a apuntar.
18: O sea, así es mejor, ¿verdad?
19: Sí, es mejor. Sí,
18: no porque... se puede controlar ahorita los dos teléfonos a la vez.
19: Sí, porque está suena y suena acá el otro de cabina y el celular, pues nada más que nos manden el nombre de la mamá que van a apuntar.
18: Sí, para que usted nos mande los mensajes, sea a través del C48-465-4384, o sea, los mensajes, ahí los mensajes. Ya no, si nos quiere marcar y si logro entrar ahorita, porque hay muchas llamadas, es al C48-46-256-66, donde ya la están registrando, ¿verdad?
19: Así es.
18: Vamos al corte de mensajes y luego ahorita regresamos.
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18: Bueno, mire, ya recibimos ahora sí el calendario de pagos del bimestre mayo-junio para las personas que nos han estado hablando. Empieza el día de hoy con el apellido de la letra A. La letra A empieza hoy en este momento. Hoy que es 4. A ver, déjenme ver, ahora está cambiado aquí el calendario. Letra A, lunes 4. Mayo, ok. Y luego el martes, pues a los de la letra B, 5 de mayo, está así trabaja. El miércoles a los de la letra C y el jueves también, letra C, el miércoles y el jueves. El viernes 8, le toca a los de la letra D, E, F. Luego ya el lunes... Es de la lunes y martes, que es 11 y 12, les toca a los de la letra G. El miércoles 13, les toca a los de la letra H y JK, día 13. El jueves 14, a los de la letra L. Y luego el día, el viernes 16 y el lunes, 18, a los de la letra M, el martes 19, a los de la letra N, Ñ, O, martes 19, el miércoles 20, a los de la letra P y Q, el jueves 21 y el viernes 22, a los de la letra R, el lunes 25, a los de la letra S, el martes 26, a los de la letra T, U, V, martes 26. Y el miércoles 27, a los de la letra W, X, Y, Z. Ahí está ya el calendario de pagos. Así que hoy, a los de la letra A, pues ahí pueden ir a a cobrar, o tanto al banco como en los cajeros o al banco que usted pueda tener ese beneficio, ¿verdad? Ahí está ya, y eso lo estaremos proporcionando ya más seguido. Adelante, Juan Antonio.
19: Muy bien, bueno, pues gracias a la gente que se sigue anotando, gracias de verdad, a las mamás que se están anotando vía telefónica aquí en cabina, y ya sea también por mensaje de WhatsApp, ¿eh? Ahí está ya la compañera muy activa con la anotación, ya van bastantes.
18: Ya van 47 y apenas empezamos, personas, ¿eh? 47, ya. Pero más los mensajes que están llegando, uh-huh, también.
19: Y apenas empezamos.
18: 47, bueno, ahí está, una borrega. ¿Qué es lo que vendrá más adelante?
19: Pues hay que esperar.
18: Las mamás, ¿qué no, quieren las mamás?
19: Va a estar buena la rifa, sí, entonces, ¿verdad? Sí, van a estar buenos los premios. Bueno, vamos a continuar. ¿Cómo anda el tema del dólar? Hoy lunes 4 de mayo, el dólar amaneció con cotización aproximada de 17.94 pesos a la venta en las principales sucursales bancarias. El dólar cotizó en 17.94 pesos a la venta y en 16.92 pesos a la compra en los centros bancarios. Mientras que en las casas de cambio el precio es de 17.84 pesos a la venta y 16.86 pesos a la compra. El día jueves en los bancos el dólar cotizó en 18 pesos a la venta y en 16.98 a la compra. La variación fue de 6 centavos según Banamex. En los centros cambiarios el dólar cotizó en 17.84 pesos a la venta y a la compra en 16.86 pesos, por lo que mantuvo su precio aproximado.
18: Bueno, mira, oye, publicaron, no sé si la compartiste, Juan Antonio, esa información de balean 11 personas durante un sonidero, un evento. Esto fue en la Ciudad de México. Detienen al agresor luego de escapar. No hubo muertos. Balean a 11. Les dispararon, pero afortunadamente salieron bien librados. Un hombre atacó a balazos a 11 personas durante un baile sonidero en la colonia Peñón de los Baños, en la alcaldía Venustiano Carranza. El tiroteo ocurrió durante la madrugada del domingo en la esquina de la calle Soles y Norte 186, donde se llevó a cabo el evento. Según reporte de las autoridades, el agresor fue identificado como Luis Daniel, de 33 años, que tuvo un desencuentro con otros asistentes. Hacia las 0:30, el conflicto escaló y se enfrentó a golpes con otro hombre. Sin embargo, Luis Daniel llevaba una pistola calibre 9 milímetros y abrió fuego. Las balas hirieron a 3 mujeres y 8 hombres quienes estaban a su alrededor. Agentes preventivos del sector Moctezuma recibieron el reporte de disparos y se movilizaron enseguida. También acudieron servicios de emergencia, pero los lesionados ya estaban en el área de urgencia del Hospital General Balbuena. Por sus familiares los trasladaron en vehículos particulares, aunque el agresor intentó escapar. Los uniformados lo capturaron a unas calles tras un dispositivo de búsqueda. Con las características referidas por los afectados, los policías le dieron alcance al posible responsable, quienes portaban en sus manos el arma de fuego abastecida con 2 cartuchos útiles. Por lo anterior fue detenido, enterado de sus derechos constitucionales y presentado ante el agente del Ministerio Público, quien determinará su situación jurídica. Esto informaron las autoridades. Ahí está este caso. Vamos a los mensajes de esta hora. Bueno, Juan Antonio, nos vamos.
19: Ya nos vamos. Gracias, Javier. Gracias a todos. Que la sigan pasando de lo mejor. Sigan disfrutando de este maravilloso clima. Claro. ¿No? Tranquilito, así a gusto.
18: Muy especial, muy agradable.
19: Así es. Y a la 1:00 p.m, si Dios quiere, nos escuchamos con más.
18: Claro que sí. Muchas gracias, Juan Antonio. Nosotros vamos a los mensajes y regresamos ya con su horóscopo.
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Bueno, faltan 9 minutos nada más para llegar ya a las 9. Gracias a las personas que siguen registrando. Lo van a poder hacer durante todo el día, ¿eh? Ahorita se termina noticias, pero ahorita está Oscar Sánchez, también estará registrándolos, y así los demás compañeros estarán haciendo lo mismo durante estos días que nos restan al día 10, ¿eh? Así que a participar, ¿eh? Bueno. Vamos por aquí con Aries. Aries, sería bueno que no se retire y siga adelante con todos los proyectos que tiene en su cabeza. No permita que sus curiosidades inoportunas lo detengan en su avance. En el amor aprenda que en toda relación amorosa, la sinceridad y la comprensión será la base para mantener un excelente vínculo con su alma gemela. Póngala en práctica, ¿eh? Para el signo de Tauro, prepárese, ya que será el momento oportuno para que abandone las ideas pesimistas. Recuerde que en otras oportunidades hubo o pudo superar situaciones peores. En el amor, Tauro, sepa que debe reflexionar en su tiempo de soledad y de esta forma podrá descubrir lo que verdaderamente quiere en el amor. Guíese por su corazón, Géminis, proyéctese a resolver sobre la marcha todas las situaciones nuevas. Sepa que los logros futuros dependerán de su actual creatividad e inteligencia. En el amor aproveche, ya que tendrá una magnífica oportunidad para tomar una decisión importante en su relación amorosa. Deje de dar vueltas y defina la situación. Cáncer. Procure no negarse al triunfo, ya que podría retrasarse o no fluir las cosas como esperaba. Ya se había propuesto desde un principio, déjese fluir. En el amor, Cáncer, intente formar algunas relaciones equilibradas y así podrá vencer cualquier dificultad en el amor. Un encuentro íntimo le hará relevar sensaciones nuevas. Leo. Leo, posiblemente será una jornada excesiva de preocupaciones y responsabilidades. Sepa que tendrá que confrontar a un tema y logrará obtener buenos resultados. En el amor, la relación de pareja podría correr peligro de separación. Prepárese, ya que volverán viejos resentimientos que ninguno de los dos ha conseguido superar, Virgo. Debería ser consciente de no postergar para mañana todo lo que pueda hacer hoy. No se altere, ya que cumplirá con todas las metas que se ha propuesto, En el amor, momento óptimo para que domine sus ansias de autoridad. De lo contrario, podrían surgir discusiones familiares. Antes de decir lo que piensa, vea en qué tono lo hace, Libra. No dude y confíe en sus amigos. Sepa que ellos sabrán ayudarlo en su futuro y lo apoyarán en todo lo que necesite en su vida. Déjese guiar por ellos, En el amor, evite actuar a espaldas de su alma gemela, ya que podría enojarse con usted. Lo único que logrará será ganarse su desconfianza y que se aleje de usted. Escorpión. Deje de dar vueltas y encuentre las soluciones precisas a los inconvenientes financieros. Relájese, ya que el resto de los problemas se irán arreglando solos. En el amor, procure contenerse y hágase un tiempo para hablar profundamente con su alma.

0: entorno cercano, evite desconectarse de los sentimientos, ¿eh? Capricornio probablemente se sentirá relajado, ya que se ha librado de viejas ataduras y dependencia que siempre lo limitaban cuando debía tomar una determinación. En el amor debería prestarle mucha más atención a su alma gemela. En la vida nunca se olvide que uno cosecha lo bueno que siembra día a día. Cambie de actitud, Capricornio, ¿eh? Acuario. Será una jornada donde pues no sabrá cómo manejar una situación en la que tendrá que elegir entre dos caminos diferentes. Seguramente estará un tanto confundido. En el amor será una jornada donde no sabrá cómo manejar una situación en la que tendrá que elegir entre dos caminos diferentes. Seguramente estará un tanto confundido, ¿eh? Y Piscis. Momento para que asimile que los cambios siempre nos conducen a un nuevo aprendizaje. Será una etapa para generar una transformación total en su vida. En el amor en estos días, sepa que su deseo y erotismo se harán presentes en el vínculo amoroso. Aprovechelos al máximo, junto a su alma gemela en la intimidad. Bueno, pues nada más enviar un saludo a quienes hoy llevan el santoral de Silvano, Felipe, Santiago. Un saludo para allá a Santi en casa. A Santiago. Y a quienes cumplen años, pues por supuesto le deseamos lo mejor de lo mejor. Y que pasen un excelente inicio de semana. Que la pasen súper bien. Se quedan con Oscar. Oscar Sánchez.
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2: 1 de mayo, Día Internacional del Trabajo. 1 de mayo de 1865, Declaratoria Colombiana a favor de Don Benito Juárez, para nombrarlo el Benemérito de las Américas. 1 de mayo de 1961, nace en Rancho Viejo, municipio de Santa Rosalía de Camargo, el ícono de la González Ortega, Enrique Cerros Armendáriz, conocido como el Mariachi. 1 de mayo del 2010, fallece el beisbolero Candelario Lamas García. 1 de mayo del 2011, beatificación de San Juan Pablo Segundo. 1 de mayo del 2015, fallece María Elena Velasco, conocida como la India María. 2 de mayo de 1977, fallece el bailarín camarguense internacional Ignacio Magallanes Holguín, conocido como Nicolás Magallanes Nikita. 2 de mayo del 2011, fallece el beisbolero y velador del Casino Leones, José Hernández, conocido como José José. 2 de mayo del 2023, fallece el beisbolero y electricista Enrique Ramírez Mancha, mejor conocido como La Paloma. 3 de mayo de 1936, el pueblo de Santa Rosalía de Camargo se vistió de luto por la persecución religiosa. 3 de mayo, Día del Albañil. 3 de mayo, Día Mundial de la Libertad de Prensa. Primer martes de mayo, se celebra el Día Mundial contra el Asma. 5 de mayo de 1862, Batalla de Puebla, victoria de México sobre el ejército invasor francés. 5 de mayo de 1943, nace el Divo de Linares, el cantante español Miguel Rafael Marto Sánchez, conocido como Rafael. 5 de mayo de 1977, fallece don Julio Samarripa Martínez, primer talabartero en Camargo, político y promotor de béisbol. 6 de mayo de 1940, nace quien fue panadero, músico, camionero y conserje de la Secundaria Federal, Jesús Carrión Quiñones, conocido como Chuy Carrión. 6 de mayo de 1941, nace el señor Alfonso Poncho de Ávila Ponce, de Abarrotes de Ávila, comerciante de desde 1954. 8 de mayo de 1753 nace Miguel Gregorio.

0: Antonio Ignacio Hidalgo y Costilla Gallaga, en la hacienda de Corralejo, Guanajuato, conocido como el padre de la patria, don Miguel Hidalgo y Costilla. 8 de mayo, Día Internacional de la Cruz Roja. 9 de mayo, Día Internacional del Mandilón. 10 de mayo de 1911, toma de la ciudad de Juárez por fuerzas revolucionarias encabezadas por Francisco Villa. 10 de mayo de 1911, gesta heroica de Tijuana. 10 de mayo, Día de las Madres. La festividad surgió en México a iniciativa del periodista Rafael Alducín, director del periódico Excelsior desde 1922. 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
1: Palabras al corazón, nuestras deudas, nuestra miseria. Ante la difícil situación en que muchas familias estamos agobiadas por las deudas y la miseria, nuestra desesperación recurre a la súplica de la oración para que nuestra creencia en Dios nos dé fortaleza y empeño para la solución de nuestros problemas y traiga paz a nuestro hogar. En esos pueblos de Dios en que la tradición religiosa de nuestros antepasados sigue viva, se escucha en momentos difíciles una oración para tener una vida bendecida y próspera, una oración de liberación para expulsar el espíritu de deuda y miseria. Y en numerosas procesiones, en el rincón de un templo o de una casa, se eleva esta plegaria. Padre, en el nombre de Jesús te pido perdón por cada falta que he cometido, consciente o inconscientemente, con mis seres más cercanos, con mis seres más queridos. Renuncio a esa actitud que haya abierto la puerta a la escasez y a la deuda en mi vida. Reconozco que todo lo que tengo viene de ti, Señor, y confío en tu poder para romper toda cadena que me mantiene preso a la miseria. Hoy, en el nombre de Jesús, toda deuda, todo espíritu de pobreza y toda maldición de escasez son expulsados de mi vida. Padre, en el nombre de Jesús, renuncio al temor, a la angustia y a las faltas cometidas y recibo tu ayuda abundante y tu dichosa paz. Bendice mi trabajo, bendice mis esfuerzos y las decisiones que tomo para que siempre estén guiados por tu sabiduría. Confío en que tú eres mi proveedor, mi roca y mi refugio. Abre caminos donde no los hay y enséñame a administrar tus bendiciones con gratitud y responsabilidad. Hoy, en el nombre de Jesús, toda deuda, todo espíritu de pobreza y toda maldición de escasez son expulsados de mi vida. Padre, en el nombre de Jesús, renuncio al temor, a la angustia y a las faltas cometidas y recibo tu ayuda abundante y tu dichosa paz. Gracias, Padre, porque sé que ya estás obrando en el nombre de Jesús. Amén.
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0: mismo.
1: ¿Qué tal, gente? Excelente inicio de semana. Ya es lunes 4 de mayo de este 2026. Aquí estamos saludándoles a través de la frecuencia correcta, la que manda la jefa 96.1. En este lunes, a ustedes que amablemente nos sintonizan en la comodidad de su hogar, ustedes que siguen de descanso, este puentecito a gusto. Espero que lo sigan disfrutando, que lo sigan disfrutando. Oscar Sánchez saludándoles a través de la Jefa 96.1, también a través de www.lajefaradiocamargo.com.mx. Le damos la más cordial de las bienvenidas a ustedes que amablemente ya nos escuchan, ¿eh? Lunes 4 de mayo, hoy los Santos, Siliano, Felipe, Santiago. Así que si usted lleva uno de esos nombres, saludos cordiales a la gente que esté cumpliendo años o festejando cualquier otro motivo. Deseamos que se la pasen excelente, que se la pasen de lo mejor. Ya saben que ustedes se pueden comunicar a través de la línea telefónica 648-462-5666 y 648-465-4384. A que ustedes se comuniquen, se reporten. En este es el lunes 4 de mayo. La temperatura en este momento 30.
2: Mesdames et messieurs, s'il vous plaît.
1: 30 grados nada más, son 30, ¿eh?
2: C'est parti.
0: I got it.
1: Déjeme le digo que son exactamente ya las 9 de la mañana con 7 minutos, ya las 9 con 7. ¿Les parece si nos arrancamos con las primeras rolas? La primera rolita a cargo de los chicos de barrio. ¿Esto qué se llama? Ya lo sé que tú te vas. ¡Excelente lunes! 9 con 7.

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7: Así es, ya estamos de regreso cuando ya son exactamente las 9 de la mañana con 13 minutos, ya las 9 con 13. Oiga, para festejar a las jefas, a las madres, en su día, ¿verdad? Próximo 10 de mayo, bueno, pues nosotros las queremos festejar obsequiándoles una borrega cortesía del establo del profe, y que sería la sierra este 9 de mayo, va a ser el próximo 9 de mayo. Anótese a los teléfonos 648-46-256-66 y 648-46-543-84. Una borrega, mire, por si usted anda ahí que cumple años en este mes y dice, ¿y qué voy a hacer de comida? Bueno, pues tiene esa oportunidad para que usted se gane la borrega y así la comparta, ¿verdad? Así que si usted quiere participar exclusivamente a las mamás, ¿verdad? A las mamás. Así que si ustedes quieren participar, adelante, anotarse. Esta borrega puede ser suya el próximo sábado 9 de mayo, para que estén pendientes todos y cada uno de ustedes que se han anotado, a todas las mamás. Este 9 de mayo es el sorteo. Vamos a festejarlas regalando una borrega de cortesía del establo del profe, que sería la sierra. Así que si usted quiere anotarse, quiere anotar a su mamá, adelante, adelante. La música del Chapo de Sinaloa, esto que se llama Detrás de la Puerta. Ya son exactamente las 9 de la mañana, 14 minutos, son 23 grados y medio.

0: Música de los ingratos. Gracias por llamarme, gracias por llamarme. Recuerde que usted también me puede llamar para, si usted está cumpliendo años, pueda participar y así lo desee en la rifa del pastel cortesía de la Casa Amarilla. Así que si usted está cumpliendo años y quiere participar, adelante, comuníquese. Voy a mensaje, regreso.
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Escuchamos a la banda Maguey tumbando caña en la Alacrán. Ya son exactamente las 9:25, ya las 9:25. 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La música de Julián Álvarez. Esto que son sus ojos verdes que me cautivaron. Son 9:26, 26 grados.

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Música de Liberato. 26 minutos y las 10. ¡Qué temas!

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La preventa especial, limitada. 22 minutos para que sean ya las 10, Los Ángeles Negros. Yo te necesito.

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11: Ya son 17 minutos, únicamente 17 minutos para que sean ya las 10. Gracias a ustedes que se siguen comunicando, se siguen reportando. Buen día, me anota porfa para la rifa a Genoveva Jurado Sánchez. Gracias, excelente día, muy bien. Saludos ahí para la gente de Burritos del Callejón. Saludos, hay que llegue por los regalados, por los fiados, aunque sea, ¿no? Saludos, como siempre en sintonía. Gracias por estar al pendiente. Buen día, para apuntar a una mamá, por favor, a Norma Olivas Gamboa. Claro que sí, recuerde que ustedes pueden anotarse en los diferentes espacios. Este próximo 9 de mayo será el sorteo para una borrega, de una borrega. Esta borrega pues es cortesía del establo El Profe y que sería la sierra. Así que si usted quiere participar única y exclusivamente para mamás, sí, no, a nombre de Juan Alberto, quién sabe, no, tiene que ser para y es para las mamás solamente. No hombres, no niños, no niñas, mamás. Así que, ¿quiere participar? Adelante. Adelante, con gusto, a través de las llamadas, a través de sus mensajitos. Esto es a cargo de la Carnaval. Y ya la hice, ya la armé. 16 minutos para que sean ya las 10.

0: y el sabor del poder urbano, esto que se llama Matando al Oso, cuando ya son exactamente 10 minutos para que sean ya las 10.
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3: La música del conjunto Primavera, eso que se llama últimamente, 9 minutos para que sean ya las 10, temperatura 27 grados.

Es el sonorense, Karim León, el soñador eterno. 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La música del Colibrí de la Sierra, esto que es el amor a

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1: 1 de mayo, Día Internacional del Trabajo. 1 de mayo de 1865, Declaratoria Colombiana a favor de Don Benito Juárez, para nombrarlo el Benemérito de las Américas. 1 de mayo de 1961, nace en Rancho Viejo, municipio de Santa Rosalía de Camargo, el ícono de la González Ortega, Enrique Cerros Armendáriz, conocido como el Mariachi. 1 de mayo del 2010, fallece el beisbolero Candelario Lamas García. 1 de mayo del 2011, beatificación de San Juan Pablo Segundo. 1 de mayo del 2015, fallece María Elena Velasco, conocida como la India María. 2 de mayo de 1977, fallece el bailarín camarguense internacional Ignacio Magallanes Orguín, conocido como Nicolás Magallanes, Nikita. 2 de mayo del 2011, fallece el beisbolero y velador del Casino Leones, José Hernández, conocido como José José. 2 de mayo del 2023, fallece el beisbolero y electricista Enrique Ramírez Mancha, mejor conocido como La Paloma. 3 de mayo de 1936, el pueblo de Santa Rosalía de Camargo se vistió de luto por la persecución religiosa. 3 de mayo, Día del Albañil. 3 de mayo, Día Mundial de la Libertad de Prensa. Primer martes de mayo, se celebra el Día Mundial contra el Asma. 5 de mayo de 1862, Batalla de Puebla, victoria de México sobre el ejército invasor francés. 5 de mayo de 1943, nace el Divo de Linares, el cantante español Miguel Rafael Marto Sánchez, conocido como Rafael. 5 de mayo de 1977, fallece Don Julio Samarripa Martínez, primer talabartero en Camargo, político y promotor de béisbol. 6 de mayo de 1940, nace quien fue panadero, músico, camionero y conserje de la Secundaria Federal, Jesús Carrión Quiñones, conocido como Chuy Carrión. 6 de mayo de 1941, nace el señor Alfonso Poncho de Ávila Ponce, de Abarrotes de Ávila, comerciante desde 1954. 8 de mayo de 1753, nace Miguel Gregorio Antonio Ignacio Hidalgo y Costilla Gallaga, en la hacienda de Corralejo, Guanajuato, conocido como el padre de la patria, Don Miguel Hidalgo y Costilla. 8 de mayo, Día Internacional de la Cruz Roja. 9 de mayo, Día Internacional del Mandilón. 10 de mayo de 1911, toma de la ciudad de Juárez por fuerzas revolucionarias encabezadas por Francisco Villa. 10 de mayo de 1911, Gesta Heroica de Tijuana. 10 de mayo, Día de las Madres. La festividad surgió en México a iniciativa del periodista Rafael Alduxil, director del periódico Excelsior desde 1922. 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

Escuchamos esto a cargo de la Arrolladora, esto que es El Corazón Roto. Ya son 10 de la mañana, 8 minutos, 10 con 8. Vámonos pues con más buena música, más buenas rolas aquí a través de la que manda Paola Hernández Barraza. Aires del Mayaba, ya son 10 con 8.

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6: Gracias por seguir con nosotros. 648-462-5666 para sus llamadas. 648-465-4384 para sus mensajes, para ustedes que quieran anotarse para el próximo 9 de mayo. Recuerde que se estará regalando, habrá el sorteo de una borrega cortesía de Establo del Profe, y que sería la sierra, y por supuesto la que manda este sábado 9 de mayo, ahí para las mamás, es exclusivamente para las mamás el sorteo. Si usted quiere anotarse, adelante, adelante. A la gente también que se está comunicando y anotando para el pastel, gracias. Para Silvia Edith Cobos Beltrán, hoy está cumpliendo años, muchas felicidades, que se la pase excelente, que se la pase lo mejor. Ahí para Mónica Yanira Hernández Portillo también, muchas, pero muchas felicidades. Le digo a ustedes que se están reportando, muchas gracias. Por favor, a la señora Marielena Alvarado Minjares, aquí la anotamos. Vámonos pues con el siguiente tema. La siguiente rola es un buen tema, un buen éxito. Esto que se llama Corazones, 10:14.

0: Conjunto Relincho y los Huracanes del Norte. La Ronera, ya son 10 con 20 minutos.
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Escuchamos esto que se llama Frente a la Muerte, ya son 10 con 27 minutos. Saludos a la familia Durán Cerrocé, saludos a la gente también que nos está escuchando a través de internet por allá en Odessa, Texas. Gracias por comunicarse a todos los paisanos, gracias, gracias. Dice, buen día para apuntar a Renata Gándara y felicitarla porque hoy está cumpliendo 4 años. Claro que sí, aquí la apuntamos a Renata Gándara, muchas felicidades hoy en su cumpleaños. Buen día, Oscar, para anotar a mi cuñada Martina Ballesteros Arciniega la rifa del borrego. Mil gracias. Muy bien, a ustedes que se anotaron para la rifa del pastel, en unos minutos estaremos haciendo el sorteo para que estén pendientes ustedes que se anotaron y desearles suerte, suerte, suerte. Música de Vicente Fernández. Es el bohemio de afición.

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0: 17 minutos para que sean ya las 11. Vamos a regalar el pastel en este inicio de semana, lunes 4 de mayo de este 2026. Así que si usted se apuntó, usted está aquí en esta lista, bueno, pues tiene esa oportunidad de disfrutar el pastel totalmente gratis hoy por motivo de su cumpleaños, gracias a la gente de la Casa Amarilla y de la que manda la Jefa 96.1. Así que si usted quiere ganarse este pastel, márqueme. La primera persona que se comunica, que acá viene al 648-462-5666, y ya sabe que nos dé la información correcta, podrá disfrutar del pastel hoy en su cumpleaños. Buenos días.
1: Sí, buenos días.
0: ¿Sí, quién habla?
1: Yo anoté a Silvia Edith Cobos Beltrán.
0: A Silvia Edith Cobos Beltrán. ¿Qué es suya, Silvia?
1: Es sobrina.
0: ¿De dónde nos habla?
1: Yo del sector centro y ella está en Labrán González.
0: Perfecto, muy bien. 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
0: 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Bueno, pues no hay que dudar ni tantito. ¿Cuántos años cumple Silvia? 28 años, muy bien, perfecto. Después de las 12 del mediodía, con la identificación de la cumpleañera, pueden pasar a recoger el pastel, ¿le parece?
1: Muy bien, muchas gracias.
0: No, gracias a ustedes por participar. Y de nueva cuenta enviamos el saludo, la felicitación a la ganadora, cumpleañera Silvia Edith Cobos Beltrán. Hoy está cumpliendo 28 años por allá de la colonia Abraham González. 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
1: Yo le digo que son 23 minutos los que nos separan ya de las 11 en esta mañana de San Lunes. Inicio de semana, continuamos con más buenas rolas. Aquí está esto a cargo de Manuel Resta. Arrepiéntete, arrepiéntete.

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14: 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Aquí llega la música de los Trinitarios. 16 minutos para que sean ya las 11 la temperatura. 29 grados.

próximo 6 de junio, ahí nos vemos, porque contaremos con la presencia musical de estos señorones que acabamos de escuchar, los Trinitarios. Saludos a los buenos amigos ahí de Núñez Herrería, saludotes ahí para Rulo, ahí para el tremendísimo Quique, a Tadeo y Edgar, también el Nan. Ah, oiga, pues no le llevan el taladro. No, ni se lo van a llevar, se me hace que ya lo empeñaron. Sí, ahí están las casas de empeño. Qué barbaridad, mi Rulo. No. ¿Cómo son con el compa Rulo, hombre? Él tan bien que se porta. Pues esperemos que se lo entreguen. Si no, pues vaya a buscarlo en las diferentes casas de empeño. De modo, ya le tocaba, mi Rulo. Saludos. Son 12 minutos para que sean ya las 11.

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5: Entramos a la recta final, 9 minutos para que sean ya las 11, música de los invasores de Nuevo León.

81 y contigo aprendí. Ya son tres minutos y las 11. 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Lo mejor de la cumbia a continuación, aquí a través de La Que Manda. Excelente inicio de semana, ya lunes 4 de mayo de este 2026. 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

como que ya se acabó. Pero Karin y sus rolas regresan en el siguiente. 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
1: 1 de mayo, Día Internacional del Trabajo. 1 de mayo de 1865, Declaratoria Colombiana a favor de Don Benito Juárez para nombrarlo el Benemérito de las Américas. 1 de mayo de 1961, nace en Rancho Viejo, municipio de Santa Rosalía de Camargo, el ícono de la González Ortega, Enrique Cerros Armendáriz, conocido como el Mariachi. 1 de mayo del 2010, fallece el beisbolero Candelario Lamas García. 1 de mayo del 2011, beatificación de San Juan Pablo Segundo. 1 de mayo del 2015, fallece María Elena Velasco, conocida como la India María. 2 de mayo de 1977, fallece el bailarín camarguense internacional Ignacio Magallanes Holguín, conocido como Nicolás Magallanes, Nikita. 2 de mayo del 2011, fallece el beisbolero y velador del Casino Leones, José Hernández, conocido como José José. 2 de mayo del 2023, fallece el beisbolero y electricista Enrique Ramírez Mancha, mejor conocido como La Paloma. 3 de mayo de 1936, el pueblo de Santa Rosalía de Camargo se vistió de luto por la persecución religiosa. 3 de mayo, Día del Albañil. 3 de mayo, Día Mundial de la Libertad de Prensa. Primer martes de mayo, se celebra el Día Mundial contra el Asma. 5 de mayo de 1862, Batalla de Puebla, victoria de México sobre el ejército invasor francés. 5 de mayo de 1943, nace el Divo de Linares, el cantante español Miguel Rafael Marto Sánchez, conocido como Rafael. 5 de mayo de 1977, fallece don Julio Samarripa Martínez, primer talabartero en Camargo, político y promotor de béisbol. 6 de mayo de 1940, nace quien fue panadero, músico, camionero y conserje de la secundaria federal, Jesús Carrión Quiñones, conocido como Chuy Carrión. 6 de mayo de 1941, nace el señor Alfonso Poncho de Ávila Ponce, de Abarrotes de Ávila, comerciante desde 1954. 8 de mayo de 1753, nace Miguel Gregorio Antonio Ignacio Hidalgo y Costilla Gallaga, en la hacienda de Corralejo, Guanajuato, conocido como el padre de la patria, don Miguel Hidalgo y Costilla. 8 de mayo, Día Internacional de la Cruz Roja. 9 de mayo, Día Internacional del Mandilón. 10 de mayo de 1911, toma de la ciudad de Juárez por fuerzas revolucionarias encabezadas por Francisco Villa. 10 de mayo de 1911, gesta heroica de Tijuana. 10 de mayo, Día de las Madres. La festividad surgió en México a iniciativa del periodista Rafael Alducín, director del periódico Excelsior desde 1922. 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

0: Bien, mis amigos, ¿cómo están? Qué placer acompañarles, saludarles en esta mañanita de San lunes 4 de mayo de este 2026. Hoy en este día que se festeja los santos de Silviano, Felipe y Santiago. Así que el saludo especial para todas aquellas personas que estén festejando su nomástico, su cumpleaños o cualquier otro motivo, le deseamos lo mejor de lo mejor. Ya listos y dispuestos para compartir nuestra buena música a través de lo mejor de la cumbia, sigue la invitación para que marque la línea telefónica y envíe sus mensajes a nuestra vía celular con todo gusto. 11 de la mañana con 10 minutos, saludándoles, capitaneando la nave, el Rubén Boers. Vamos checando la temperatura de esta hora, 33 grados centígrados.
1: ¡Agua, Nacho!
0: Saludos a la gente que nos acompaña vía internet, mil gracias a ustedes que ya nos sintonizan a través de la frecuencia que manda en el 96.1 FM Radio. Así que mi gente cumbiambera, todo listo, arrancamos nuestra aventura musical, bienvenidos. ¡Súbale a su radio! ¡Fuego a la pista, el tropicalísimo lobo!

0: hacemos pausa y regresamos.
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6: Bien amigos, seguimos con más de la buena música. A las 11 de la mañana ya con 22 minutos, ya a las 11 con 22. Llegando sus mensajes a nuestra vía celular, muchas gracias. Y se mandan los saludos a los venenosos, muchas lavadoras. Ahí para don Rosendo Gavilán. Y para Lali Nájera, órale, saludos.
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6: Llega el tropicalísimo.

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8: 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Vamos con más de la buena música. Se reporta mi compa Yupa Yupas, la gente por allá de Costuramos, que siguen festejando el Día del Albañil, No, hombre, dice que ayer parecían carritos chocones estos, topaban en todos lados, Ahí está el Bichiguamas, que no lo hayan todavía, Al Chupón y al Bichiguamitas, al Chuponcito, hombre. Ahí deben saludos al Chupachivos y a Samuelito, muchas ventanas este hombre.

0: Bob Esponja.
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2: ¿Alguna vez te has detenido a pensar que no solo el calzado importa, sino también las calcetas que usas? Elegir bien no es un detalle menor. Conocer sus características puede marcar la diferencia para tomar una mejor decisión de compra. Hoy, en Revista del Consumidor Radio, te contamos todos los detalles.
1: Revista del Consumidor. Caminar, correr o realizar actividad física durante largos periodos puede poner a prueba algo que muchas veces pasamos por alto: las calcetas. Y es que su elección no es un detalle menor. Funcionan como una barrera inteligente entre la piel y el calzado, ya que ayudan a reducir la fricción y a distribuir mejor la presión de zonas clave.
2: Sus materiales y estructura están diseñados para favorecer la transpirabilidad, el ajuste anatómico, la resistencia y la estabilidad, lo que brinda seguridad y una mayor sensación de control durante el movimiento.
1: Se clasifican principalmente por su largo, invisibles, tobilleras, media caña o altas, y por su funcionalidad técnica, como compresión, acolchado para alto impacto o materiales sintéticos que favorecen el control de la humedad. Para el día a día o entrenamientos ligeros, los tines invisibles o al tobillo son una buena opción, ya que son frescos y protegen el talón sin afectar la estética. Si realizas actividades de mayor exigencia, como el senderismo, las calcetas de cuarto de caña ofrecen protección adicional contra rozaduras. Y para deportes de alto impacto o de conjunto, como el básquetbol o el fútbol, las calcetas largas o de media caña brindan mayor estabilidad, soporte muscular y protección.
2: Por eso elegir las calcetas adecuadas hace la diferencia. Para saber cuáles cumplen mejor con lo que prometen, el Laboratorio Nacional de Protección al Consumidor analizó 56 modelos de calcetas deportivas, 34 tines, 10 cortas y 12 largas. Se realizaron pruebas para verificar que la información comercial cumpliera con la normatividad vigente, que la composición coincidiera con lo declarado en el etiquetado, que no presentaran defectos, así como su resistencia al desgaste, peso, elasticidad, dimensiones, variación tras el lavado, suavidad y resistencia al reventamiento.
1: ¿Cuáles fueron los resultados? En el caso de las calcetas tipo Team, las marcas UFC, Wilson, Extreme Force, Under Armour, Adidas y Nike incumplen la norma al no presentar su información comercial completa. Los modelos que calificaron con excelencia al promediar todas las pruebas fueron Champion, Sport Team, Under Armour y Yorkshire Polo Club.
2: En las calcetas tipo cortas, las marcas que no cumplen con la declaración de fibras que indican en su etiqueta son Nike, Puma y Simple Fashion. Los modelos mejor evaluados al promediar todas las pruebas son Shaq, Simply Basic y Wilson.
1: Y en el caso de las calcetas tipo largas, Cat, Everlast y Wilson no son veraces con la composición de fibras. Las que calificaron como excelentes fueron Champion, Hanes y Tessa. Elegir calcetas adecuadas para tu actividad ayuda a cuidar tus pies y mejorar tu desempeño.
2: Por eso te recomendamos adquirirlas en establecimientos formales que garanticen condiciones de higiene. Verificar la talla, ya que en algunos casos no hay cambios. Elegir el material según la actividad y el clima. Seguir las instrucciones de lavado. Lavarlas por separado para evitar que la fricción con otras prendas pueda acelerar el desgaste. Y reemplazarlas cuando presenten deterioro para evitar molestias.
1: No olvides que una vez que tus calcetas hayan llegado al final de su vida útil, debes desecharlas de forma responsable, conforme a las disposiciones ambientales de tu localidad.
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4: Bien, amigos, ya regresamos con más de la buena música. Solamente 4 minutos nos separan ya de las 12 del día, 4 y las 12. Oiga, vamos a festejar a las mamás en su día, ¿eh? Tenemos un sorteo de una borrega cortesía del establo del profe, que sería La Sierra. Esta borrega va a ser sorteada el día 9, este 9 de mayo, así que, pues, mamás pueden participar.

Alégrate, reina del cielo, aleluya. Porque aquel al que mereciste llevar en tu seno, aleluya, ha resucitado como lo predijo, aleluya. Intercede por nosotros ante Dios, aleluya. Gózate y alégrate, María Virgen, aleluya. Porque en verdad el Señor ha resucitado, aleluya. Oremos. Oh Dios, que has llenado de alegría al mundo con la resurrección de Jesucristo, tu Hijo nuestro Señor, concédenos que por intercesión de su Madre, la Virgen María, el llegar a poseer la dicha de la vida eterna, por Cristo nuestro Señor. Amén. Gloria al Padre, y al Hijo, y al Espíritu Santo, como era en el principio, ahora y siempre, por los siglos de los siglos. Amén. Gloria al Padre, y al Hijo, y al Espíritu Santo, como era en el principio, ahora y siempre, por los siglos de los siglos. Amén. Gloria al Padre, y al Hijo, y al Espíritu Santo, como era en el principio, ahora y siempre, por los siglos de los siglos. Amén. Ángel del Señor, que eres mi custodio, puesto que la providencia soberana me encomendó a ti, ilumíname, guárdame, rígeme y gobiérname en este día.

0: 1 de mayo, Día Internacional del Trabajo. 1 de mayo de 1865, Declaratoria Colombiana a favor de Don Benito Juárez, para nombrarlo el Benemérito de las Américas. 1 de mayo de 1961, nace en Rancho Viejo, municipio de Santa Rosalía de Camargo, el ícono de la González Ortega, Enrique Cerros Armendáriz, conocido como el Mariachi. 1 de mayo del 2010, fallece el beisbolero Candelario Lamas García. 1 de mayo del 2011, beatificaciones a Juan Pablo Segundo. 1 de mayo del 2015, fallece María Elena Velasco, conocida como la India María. 2 de mayo de 1977, fallece el bailarín camarguense internacional Ignacio Magallanes Holguín, conocido como Nicolás Magallanes, Nikita. 2 de mayo del 2011, fallece el beisbolero y velador del Casino Leones, José Hernández, conocido como José José. 2 de mayo del 2023, fallece el beisbolero y electricista Enrique Ramírez Mancha, mejor conocido como La Paloma. 3 de mayo de 1936, el pueblo de Santa Rosalía de Camargo se vistió de luto por la persecución religiosa. 3 de mayo, Día del Albañil. 3 de mayo, Día Mundial de la Libertad de Prensa. Primer martes de mayo se celebra el Día Mundial contra el Asma. 5 de mayo de 1862, Batalla de Puebla, victoria de México sobre el ejército invasor francés. 5 de mayo de 1943, nace el Divo de Linares, el cantante español Miguel Rafael Marto Sánchez, conocido como Rafael. 5 de mayo de 1977, fallece don Julio Samarripa Martínez, primer talabartero en Camargo, político y promotor de béisbol. 6 de mayo de 1940, nace quien fue panadero, músico, camionero y conserje de la Secundaria Federal, Jesús Carrión Quiñones, conocido como Chuy Carrión. 6 de mayo de 1941, nace el señor Alfonso Poncho de Ávila Ponce, de Abarrotes de Ávila, comerciante desde 1954. 8 de mayo de 1753, nace Miguel Gregorio Antonio Ignacio Hidalgo y Costilla Gallaga, en la hacienda de Corralejo, Guanajuato, conocido como el padre de la patria, don Miguel Hidalgo y Costilla. 8 de mayo, Día Internacional de la Cruz Roja. 9 de mayo, Día Internacional del Mandilón. 10 de mayo de 1911, toma de la ciudad de Juárez por fuerzas revolucionarias encabezadas por Francisco Villa. 10 de mayo de 1911, gesta heroica de Tijuana. 10 de mayo, Día de las Madres. La festividad surgió en México a iniciativa del periodista Rafael Alducín, director del periódico Excelsior desde 1922. 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

Bien, mis amigos, tomamos el vuelo con más de la buena música a las 12 del día con 12 minutos, ya a las 12 con 12. La temperatura 33 grados centígrados. 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Vamos con la música. Es la voz del Dani Guillén. Esto se llama el boom.

Ya me contaron que ayer festejó el Día del Albañil, pero a lo grande, qué bárbaro. Todavía anda todo encharcado este. Ánimo, mi Pilo. Pilo Bigotes. Aquí nos vamos con el Grupo Samurai, los Guerreros del Amor. Frente a frente.

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5: Bien, amigos, adelante con la buena música. A las 12 del día, ya con 22 minutos, ya a las 12:22, los vatos de la calle.

Es la agrupación del extremo norte, esto que se llama Adilene, ya las 12 con 28 minutos. Nos vamos con la cumbia del indio, el grupo Extenso.

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0: En la agrupación de Liberato, el mosaico extranjero, solamente 22 minutos nos separan de la 1 de la tarde. Dice, bro, mándale saludos al Bola de Humo, dice que esta semana siente el brazo como si fuera algodón. No, hombre, qué bárbaro está. Algodón. Hay que traer un marro ahí, ya. No, no, ya está. Es más, ya se lo ganó, ahí les va.
1: ¡Han hecho garra!
0: ¡Ochi! Vamos con la música, la tropa estrella, el botecito.
2: Con la tropa estrella.
0: Bola de Humo, brazo caído.

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0: 17 años. 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Pero que esté bien. ¡Mamazote, chiquitín!
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0: 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Aquí nos vamos con la agrupación de la segunda era. Solamente 10 minutos nos separan de la 1 de la tarde, 10 y la 1.

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Así que, mi Flavio, arrancamos semanita, por ahí nos vemos en la mesa que más aplauda, chiquitina. Ahí vamos a disfrutar un buen caldazo. Pero que esté bien, mami Rikis. Chale, chale, chale. Así llegamos a la parte final, con su permiso, gracias. Solamente 2 minutos y la una, 2 y la 1. La leyenda del Bravo, la tos. Ya viene toda la información en Hoy en la Noticia. Buena tarde, buen provecho.

0: sabor regresa en el siguiente. 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
1: Hola, ¿qué tal? Muy buenas tardes. Les saludamos hoy en este lunes 4 de mayo de este 2026. 123 días llevamos. 242 nos resta. Juan Antonio, buenas tardes.
2: ¿Qué tal, Javier? ¿Cómo estás? Buenas tardes. Buenas tardes a todos. Listos ya pues con la información. Próximo jueves viene a Camargo Mario Mata, director ejecutivo de la Junta Central de Agua en Chihuahua. Y bueno, pues ahí estuvimos en plática con el ingeniero Genaro Solís González. ¿A qué viene? Ahorita lo va a escuchar. También, bueno, pues ya con esto se cerró un evento más ahí en Las Boquillas. Llevaron dulces, piñatas, esto por parte del diputado Arturo Zubía. Ya con este evento cierra. Y bueno, pues ya esperar solamente qué se hace para el 10 de mayo, Javier. Ahí ahorita también nos va a platicar el diputado.
1: Claro que sí, mira, también sobre los hechos que ocurrieron durante el fin de semana.

0: de, pues todavía siguen los accidentes automovilísticos, ya sean vehículos de cuatro o de dos llantas. Los motociclistas que están de alguna manera participando en una manera muy constante. Pide Banco de Alimentos a productores que donen comida a los que menos tienen. También pareja en motocicleta atropella adulto mayor que iba en medio de la calle. Esto deja tres lesionados. Atropellan también a una mujer en la colonia Abraham González. Fueron más los accidentes que se registraron. Vamos a checar la información estatal. ¿Qué es lo que se da en este momento después del avance que nos dio Juan Antonio? Dice, ya veremos, responde Marco Bonilla, morenistas quienes aseguran ganarán la gubernatura en el 2027. Pega delincuencia empresa de seguridad privada en San Felipe, se llevan armas y además cartuchos. Totalmente legal la operación en Torres Centinelas, se trabaja con dos protocolos internacionales. Esto lo afirma Loya. Entrega Marco Bonilla tres monitores pediátricos al Sindicato Nacional del Instituto Mexicano del Seguro Social. Y morenistas marchan para exigir la renuncia de la gobernadora Maru Campos. Esta es la información que tenemos. Hubo un temblor ahora que nuevamente se registró en la Ciudad de México, parece con epicentro por allá en Oaxaca. Dice, gobierno de Claudia Sheinbaum acusa a Estados Unidos de violar confidencialidad en caso de gobernador de Sinaloa. Esto provocó un linchamiento mediático. Renuncia Héctor Yunes Landa al PRI tras 45 años de militancia en medio de críticas a Alejandro Moreno. Esta es la información. Caso Rocha es un hecho mediático para tapar lo de CIA en Chihuahua, dice Dolores Padierna, reconoce equívocos. En Morena, esto y mal estaremos dando a conocer. Bueno, vamos a entrar con todos los detalles de la información en este día, en este San Lunes, donde pues tenemos la oportunidad de contar con el apoyo de todo nuestro público y agradecerles a las personas que nos han venido, se han venido registrando durante esta pues últimas horas, hoy desde que empezamos temprano para solicitar la ayuda de todo el público para registrarse por la rifa primeramente de una borrega. Sí, ¿verdad? Que ya llevamos más de 130 personas registradas y usted puede seguir marcando, puede seguir comunicándose para que sea parte de esta rifa. No es la primera y no es la única. Más bien es la primera, pero no la única, va a haber más, ¿eh? Esa es la información. Sacude sismo de 6 grados Richter en la Ciudad de México. Y de esto le hablamos en un momento, Juan Antonio.
1: Bueno, precisamente hablando de ese sismo,
0: Sí.
1: la alerta no funcionó, la alerta sísmica en los celulares.
0: No,
1: No,
0: al menos acá no se
1: no
0: escucharon.
1: funcionó, dice la Agencia de Transformación Digital y Telecomunicaciones del Gobierno de México, explicó que no sonó la nueva alerta sísmica de celulares para el temblor de hace. Dice hace momentos, porque al momento se encontraba en mantenimiento. Emitió la autoridad en materia de comunicaciones una publicación en Twitter donde informa que al momento del sismo que ocurrió a las 9:19 horas, la plataforma de alertamiento en celulares se encontraba en mantenimiento. Rápido en preparación del primer simulacro nacional 2026 a realizarse el próximo 6 de mayo. La publicación fue hecha a las 9:40, unos 21 minutos después de que sonó la alerta sísmica en los altavoces de la Ciudad de México. Después del incidente, el sistema se encuentra nuevamente arriba y en funcionamiento, aclara la Agencia de Transformación Digital. Cabe mencionar que el 2 de enero hubo otro temblor que se sintió en la Ciudad de México, que activó la alerta, pero en algunos celulares no se activó, aunque sí en otros. Pero bueno, para el temblor de este 4 de mayo, todo apunta a que no se activó el aviso en ningún teléfono móvil por estar en mantenimiento.
0: Bueno, mira, y aquí ampliando un poco esa información, dice la mañana del lunes comenzó con un sismo en la ciudad, por lo que la alerta se escuchó nada más en altavoces, dice.
1: Sí.
0: Debido a esto fue necesario el desalojo del Palacio Nacional y demás edificios por parte del protocolo cada vez que hay un sismo. Según el Sismológico Nacional, se trata de un sismo de magnitud 6 localizado a 14 kilómetros al noroeste de Pinotepa Nacional en Oaxaca. Hasta el momento, pues, no se reportan lesionados o daños, sin embargo, las autoridades realizarán recorrido para verificar que todo esté en orden. Hacía unos momentos que había concluido la mañanera, después viene un resumen de la mañanera, y cuando estaban empezando con la transmisión del resumen, o este programa que también va relacionado con el informe de la Presidenta de México, también se dice, en este momento estamos escuchando la alarma sísmica y se suspendió el programa. De ahí ya no volvió, y ahí pues lógico la gente que estamos viendo pues a buscarle por otro rumbo. Sí tardó un rato en que apareciera la información, al menos en la Ciudad de México. Pero, Juan Antonio, esto no viene de Oaxaca ni de México. Parece que también ahí en otro país también hubo un temblor, ¿eh? Pero déjame checarlo bien. Sí, o sea, la okay. demanda de que vaya a ser pues también de tanta información que se aprovecha la gente para publicar y eso hace que la gente se siga preocupando más. Pero por lo pronto no pasó a mayores, según la revisión que hicieron las autoridades, sobre todo ahí en la Ciudad de México. Esa es la información
1: que tenemos. Bueno, pues a ver qué, a esperar. A mí nunca me ha sonado la alarma.
0: No,
1: nunca.
0: No,
1: ha habido tampoco. Varios temblores y a mí no, nunca. No sé si es alguna aplicación que tenga que bajar o... ¿A ti tampoco?
0: No, pero dicen que debería aparecer en todos los
1: celulares. En todos los celulares.
0: Sin meter nada, ni programar algo, nada.
1: Pero bueno.
0: Posiblemente debe de aparecer, pero me imagino también, pues hay que alertar sobre todo en el lugar donde está ocurriendo, ¿verdad?
1: Sí.
0: Que son los que tienen que ponerse a salvo o salir de quienes vienen en edificios o en casa, que ya están maltratados por otros sismos también allá en la Ciudad de México.
1: Bueno. Así es. Bueno, vamos a otra información. El alcalde de Chihuahua, Marco Bonilla, hizo la entrega de 3 monitores pediátricos al IMSS, ¿sí? Y bueno, cumpliendo un compromiso tras visitar, como les digo, el IMSS, el DIF municipal entregará 100,000 cubrebocas también. Bueno, pues con el objetivo de fortalecer la atención médica infantil y apoyar la labor del personal de enfermería, el alcalde de Chihuahua, Marco Bonilla, encabeza la entrega de monitores de signos vitales de última generación y material de protección al Hospital Morelos del IMSS. Esta acción, coordinada a través del Instituto Municipal de Prevención y Atención a la Salud, el IMPAS, representa una inversión de 291,000 pesos en equipo tecnológico, a los que se suma la donación de más de 100,000 cubrebocas por parte del DIF municipal. Estos equipos permitirán supervisar de manera constante la saturación de oxígeno, frecuencia cardíaca, respiratoria y presión arterial de los pacientes más pequeños, facilitando la detección oportuna de complicaciones y optimizando la carga de trabajo del personal médico ante la saturación del sistema de salud. Durante el evento, Marco Bonilla destacó que su administración ha tomado un rol activo para resolver carencias en sectores clave donde el apoyo federal ha disminuido. En Chihuahua, las familias y niñez siempre estarán en el centro de las políticas cuando cuidamos su salud. Cuidamos el futuro de este país, afirmó el edil. Asimismo, reconoció la vocación y el profesionalismo del personal del IMSS, quienes, a pesar de los retos de infraestructura y material, mantienen un servicio de alta calidad humana.
0: Vamos a escuchar mensajes y luego regresamos.
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0: Bueno,

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1: Órale, que le corran los niños para allá, ¿no?
0: Lo luego.
1: Muy bien, bueno, vamos a otra información. Déjeme, le pongo algo de información con, o que tiene que ver con la sesión agrícola. Ahí Mingo Márquez nos va a platicar acerca de la renovación de concesiones. ¿De qué se trata esto? Bueno, vamos a escuchar, como le digo, a Mingo Márquez.
2: Después de tanto tiempo de estar en pláticas con Agua y aquí la mesa directiva, el ingeniero Severo, algunos de los presidentes siempre nos acompañaron, logramos que ya nos dieran el título de concesión. Ya está, en próximos días nos lo va a entregar el director de Conagua, nos va a citar para entregárnoslo. Ya está, ya logramos destrabar ese trámite que en tiempo y forma se metió en el 2019, cuando era el presidente aquí de la Asociación Agrícola, el que ahora es alcalde, Jorge Aldana, metió en tiempo y forma para la prórroga del título. No más que no se había podido, no habían podido. Después de 6 años y medio, casi 7 años, lo pudimos conseguir. Estamos ya listos, nomás estamos a la espera de una llamada telefónica que nos haga el director y ver que nos entregue el título.
3: ¿Cuántos son?
2: ¿Cuántos que...?
3: ¿O es en general?
2: Es para la concesión de nosotros de 84 millones de metros.
3: Sí, 85,
2: sí.
3: En general.
2: Sí, así.
4: ¿Qué superficie abarca este título?
2: Pues son 85 millones de metros cúbicos.
4: O sea, es decir, ustedes tienen derecho cada año a traerle la boquilla 85 millones de metros cúbicos para todos los miembros de la asociación agrícola, ¿es correcto?
2: En ciclo normal, sí.
4: En ciclo normal.
2: Sí, en ciclo normal es la concesión que tenemos y ya por fin vamos a tener ya en nuestras manos el título.
4: Okay. Ese título tenía antes alrededor de 6 años prácticamente o 7 años, pues digamos en ¿cómo decirlo? Digamos, y pues no se había definido el estatus, ¿no? Entonces, ¿cómo han estado manejando esos 7 años el tema de la concesión?
2: Sin prórroga, nomás con prórrogas y para lo de, ya ahorita que nos lo entreguen, ya no vamos a estar batallando para lo del PEWA, para todos esos detalles, todos esos trámites, vamos a tener mucha facilidad.
3: ¿Para lo del PEWA es para lo de comisión?
2: Sí,
3: es más fácil hacer
2: eso. Va a ser más fácil para los nuevos bombeos y todo eso. Okay.
4: Perfecto. ¿Cuántos agricultores van a ser beneficiados ya con esto, finalmente, que se logra ya asentar?
2: Pues todos, porque ya tenemos una certeza jurídica, que ya tenemos nuestro título vigente.
4: ¿Cuántos agricultores son?
2: Pues somos aproximadamente 2.500, 2.700 por ahí.
4: Perfecto. ¿Qué fue lo que permitió que ya les dieran el título? Esa es renovación de la concesión.
2: Sí, renovación, pues fue vueltas y vueltas a Chihuahua, estuvimos la mesa directiva, nos enfocamos a sacar estos detalles, que ya próximamente vamos a tener que a ver cómo nos llega, si ya renovado por 10 años, no sabemos, estamos esperando eso. Ya aquí nosotros, como les repito, en pláticas con los dirigentes, batallando y viendo esto y lo otro, pero ya se logró.
4: Mingo, aquí ya este trámite ya se hizo con la vigencia de la nueva ley de aguas, o es otra cosa distinto esto?
2: Pues es que entra dentro de tú, Daniel, entra dentro de eso. Ahorita de la nueva ley de aguas no nos ha afectado hasta ahorita nada. Estamos en eso.
4: Perfecto, muy bien. Y por último, preguntarte respecto a ese tema. Ya al estar dando ustedes el título o la renovación del título como tal, ya no les están permitiendo ni les van a permitir abrir nuevas tierras, es decir, extraerle más agua a la presa de la que ya le está tomando en ese título.
2: No, cada distrito tiene su título, su concesión de agua, sus metros cúbicos y eso es todo lo que se autoriza. Nada más hasta ahí.
4: Perfecto. ¿Qué más tenemos?
2: Aquí el ingeniero les va a platicar de otros trámites que ya logramos hacer.
5: Sí, ¿qué tal? Buenos días. Sí, mira, para los otros trámites, dándole seguimiento a esto, son pozos de auxilio que tenemos en dos de las comunidades. Dos de ellos se encuentran en la comunidad del Patrocinio, uno de ellos en Santa Rosalía. Salió un decreto de Conagua para todos los pozos que estaban fuera de aprobación, fuera de prórroga, hasta 500,000 metros cúbicos. Dos de ellos, los del Patrocinio, después de un seguimiento y hacer las actas correspondientes, ya fueron adheridos a decreto, ya oficialmente. Con esa comprobación ya pueden hacer su trámite de PEGUA para que puedan operar cuando sean requeridos, ¿verdad? Vuelvo a repetir, son pozos de auxilio. Y estamos dando seguimiento a un tercer pozo que pertenece a la comunidad de Santa Rosalía. Se va a adecuar el sistema de Conagua para aceptarlo, ya que trae otros detalles que tenemos que corregir, y esperemos que en las próximas semanas se resuelva eso por parte de Conagua, cuáles van a ser los requisitos para poder adherir a decreto este pozo.
4: Perfecto. Esos pozos son dos, ¿verdad? Por lo pronto.
5: Son dos que ya están adheridos a decreto.
4: Y un tercero que estamos buscando.
5: Es correcto.
4: Okay. Esos dos pozos, ¿los tienen ustedes a reserva para cuando precisamente no hay ciclo agrícola o todo esto, ¿no?
5: Es correcto.
4: Para eso entran.
5: Es correcto, así es. Sí, son pozos de auxilio o en situaciones... como ahora que tenemos un ciclo restringido de riego, también nos podemos auxiliar de ellos.
4: Estos pozos son tres entonces, pero no había oportunidad de hacer más. En el ICE tengo entendido que hay muchísimo de esto, ¿no? Uh-huh. No habría la posibilidad de que aquí en Camargo se hiciera más.
5: Sí, vimos opciones en cada comunidad, aportamos un lugar donde pudiéramos hacer pozos. Ustedes vieron que el año pasado se hicieron... bastantes pozos, hicieron tajos, norias, ¿verdad? Donde nos auxiliamos para poder hacer que sobrevivieran todos los árboles, ¿verdad? De la región. Pero sí es algo que tenemos que estar viendo y tenerlo pendiente y presente.
4: Perfecto,
6: muy bien. Bueno, ¿no? Ya por último de mi parte, Mingo, preguntarles cómo vamos con el ciclo agrícola.
2: ¿Todo en tiempo y forma? Todo vamos muy bien, sí. Estamos regando restringidos, vamos bien. Van saliendo los riegos con 3 horas por hectárea. Okay. La gente, algunos están agarrando la onda, otros están batallando, pero ahí vamos. Okay. Y también decirles a los agricultores que ya el registro para el PEGUA se amplió hasta el 26 de mayo todavía. Hay que ir a Sabe Real con Sergio.
0: Okay. Bueno, seguimos en este momento y tenemos también el siguiente comunicado. 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Regresamos.
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0: Bueno, mire, murió un trabajador aplastado por una viga en construcción. Esto sucedió por allá en Monterrey. No hay información, nada más el puro título de la nota, pero esto sucedió por allá en Monterrey. Tengamos mucho, mucho cuidado. Lo que sí tenemos esta información que nos llega tras accidente fatal, la alcaldesa de Meoqui llama a reforzar conciencia sobre el uso de motocicletas. Luego del accidente entre motocicletas que dejó un joven sin vida el día de ayer, la alcaldesa Miriam Soto reiteró el llamado a la ciudadanía a conducir con responsabilidad y reforzar la prevención, especialmente entre los jóvenes. La edil señaló que pese a las campañas permanentes sobre el uso adecuado de motocicletas, continúan registrándose hechos lamentables, en su mayoría protagonizados por personas jóvenes. Y mencionó también que la importancia de portar casco, respetar las normas viales y contar con la documentación en regla, además de evitar modificaciones como escapes ruidosos. Nosotros hemos sido muy insistentes, pero es bien lamentable el hecho que aconteció el día de ayer. Obviamente estaremos al pendiente de cualquier situación de las familias, pero igualmente hacerle el llamado a toda la ciudadanía, sobre todo aquellos que utilizan motocicleta. Muchos la utilizan como un medio de transporte para el trabajo, o uno es más como diversión, y sobre todo cuando se la encargamos a jóvenes, pues es ahí donde tenemos mayores incidencias. Indicó que como autoridades han insistido en operativos y acciones preventivas, aunque reconoció que estos suelen generar inconformidad entre algunos ciudadanos. Sin embargo, sostuvo que estas medidas buscan evitar tragedias como la ocurrida recientemente, donde incluso se trató de un choque entre motociclistas. Lo hemos visto aquí en los programas miércoles con tu alcaldesa, cuando las personas vienen y dicen, oye, es que traigo una infracción y fue por una motocicleta. Y la verdad es que siempre les tratamos de explicar lo que puede suceder. Hemos tenido casos donde las motocicletas se dan a la fuga cuando únicamente es una falta administrativa que andan haciendo desplazamientos incorrectos. Entonces nosotros actuamos. Actuamos también porque no traen el casco. Si falta esa conciencia como adultos de nosotros poder guiar a los jóvenes en ese sentido, porque la mayoría de las situaciones que se han presentado han sido con jóvenes. Finalmente hizo un llamado directo a padres y madres de familia a mantenerse atentos al uso que sus hijos hacen de estos vehículos. recordando que muchas veces son utilizados sin las debidas precauciones. Recalcó que es preferible atender una infracción administrativa a enfrentar consecuencias más graves derivadas de algún accidente. Y aunque lo hacen en Saucillo, yo creo que esto ya lo han hecho, nuestras autoridades están aquí en Camargo. Amigos motociclistas, mucho cuidado, bájele la velocidad, ¿verdad? Y al pendiente cuando vayan manejando, recuerde que todo conductor tiene que ir a las expectativas de que algo nos puede suceder más adelante, a donde vayan y cómo anden también.
1: En la mañana también comentábamos de el caso de Parral, de una jovencita del TEC, que se había accidentado, duró varios días así en coma y bueno, lamentablemente hoy falleció. Y bueno, pues así tantos casos, la verdad que lamentables sin duda. Oye Javier, me mandan un mensaje del sensible fallecimiento de una mujer muy conocida en esta ciudad de Camargo, la señora Hilaria García Astorga. Ella falleció a los 103 años de edad. Okay. Sí, ella era vecina de la calle Corona y 5 de Mayo. Ahí nos están mandando y para que compartamos. Su misa será hoy en el Templo de Santa Rosalía a las 4 de la tarde. Así que bueno, pues ahí está. Descanse en paz la señora Hilaria García Astorga.
0: Claro que sí, pues mira, 103 años.
1: 103
0: años. No cualquier persona llega a ser.
1: No. Así que bueno, pues ahí está.
0: Ahí está dicho.
1: Fíjate. ¿Cuánta historia, no? Pudo haber contado. Pues sí. ¿Cuántas?
0: Muchas.
1: ¿Cuánta historia?
0: Pero qué bueno. Satisfacción para la familia, claro. Que ha tenido por muchos años. Claro.
1: Así es.
0: Pero mira, vamos a hablar nomás del calendario de pagos porque sigue la gente que no nos escuchó en la mañana. Le decimos que hoy arrancó ya el calendario de pagos, bimestre mayo-junio 2026. Hoy les tocó a los de la letra A, hoy lunes, mañana para que se preparen les toca a los de la letra B, mañana martes 5, los de la letra B. Nada más ya les vamos diciendo los demás, pero por lo pronto hoy y mañana, si usted tiene estos apellidos y si ya tiene su credencial donde puede ser beneficiado con este pago de la, pues, de este beneficio, vamos, de programa federal, pues entonces aproveche para que lo obtenga lo más pronto posible. Adelante, Juan Antonio. Ah, no, comerciales. Vamos a los mensajes de la media y luego regresamos.
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0: Ya solamente 26 minutos para llegar a las 14:02 p.m.
1: Bueno, vamos avanzando con información local. En Colonia Las Boquillas hoy llegaron piñatas, llegaron dulces y regalitos por parte del diputado Arturo Zubía, que fue, pues, con esto cierra, pues, una serie de eventos que estuvo llevando a diferentes colonias para los niños. Vamos a escuchar al diputado Arturo Zubía.
14: Fíjese que hemos tenido ya, este es el cuarto evento que hacemos.
1: Sí.
14: Estuvimos por ahí en la colonia ferrocarrilera. Luego fuimos allí a la colonia Miguel Ángel Niño. Fíjese que muy padre la Miguel Ángel Niño, porque aparte que nos tocó convivir con muchos niños de ahí, ¿verdad? Fuimos a un lugar donde en una casa particular, unas tapias prácticamente, ¿verdad?, que les imparten pláticas a los niños de catecismo, sentados en una piedra, sentados en piedras, en bloques, les conseguimos unas bancas, les conseguimos unas sillitas, les pedí que estén en un lugar digno, los jovencitos. Es una colonia muy humilde, ¿verdad?, la colonia Miguel Ángel Niño. Sin embargo, ¿verdad?, bueno, detectamos este tipo de situaciones conforme caminamos, conforme nos vamos moviendo, y buscamos en gran medida cómo ayudar hasta donde nos alcance, ¿verdad? Hasta donde nos alcance, ¿verdad?, el esfuerzo y el tocar puertas en diferentes instancias del Estado, ¿verdad? Ayer estuvimos en la explanada de Labrán, muy padre, fíjese, ahí sí cientos de niños, ¿verdad?, en la explanadita de Labrán, y lo padre, porque la inmensa mayoría niños indígenas, niños de muy escasos recursos, niños que no tienen la oportunidad de tener un regalo ni el día del niño, ni el día de su cumpleaños, ni en Navidad, ni en ninguna fecha. Por eso decidirnos irnos ahí. Yo quiero agradecerle mucho a Sergio Calderón, ¿verdad?, quien es un gran amigo y líder de los jornaleros agrícolas, ¿verdad?, de ese sector, quien nos hizo el favor de acompañarnos y de convocar, de invitar, ¿verdad?, a todos los niños para que en gran medida, ¿verdad?, disfrutaran de este día, ¿verdad?, el día de ayer domingo. Y hoy venimos aquí a la colonia Las Boquillas, ¿verdad?, aprovechando que no tuvieron clases los niños, ¿verdad?, venimos justamente a visitarlos, ¿verdad?, a visitar este parquecito, ¿verdad?, y a celebrar el Día del Niño. Ya estamos a 4 de mayo, pero bueno, el Día del Niño, como el Día de la Madre, todos los días deben de ser Días del Niño y Día de la Madre, ¿verdad? Nada que el 10 de mayo ahí vamos muy cariñosos con la mamá, ¿verdad?, o con los niños. No, hombre, eso es todos los días. Mientras tengamos la oportunidad de tenerla, yo creo que debemos de aprovechar justo el tiempo para abrazarla y decirle que la queremos mucho, pero todos los días del año. Entonces, hoy en Las Boquillas, ya viene el Día de la Madre. Bueno, pues vamos a alistarnos también para los diferentes festejos que seguramente
1: preparado para ellos
14: también. Sí, siempre buscamos, ¿verdad?, juntarnos con alguien. Vamos a estar ese día, vamos a estar en Jiménez, vamos a estar por ahí en algunas reuniones, vamos a estar en el municipio de La Cruz. Hace un momento recibimos invitación del municipio de Saucillo, y bueno, vamos a ver qué podemos hacer aquí en Camargo también, ¿verdad? Si no es el mero día, pero sí este fin de semana próximo.
1: Señor, ¿con esto va a cerrar o van a continuar los festejos?
14: Por lo pronto vamos a cerrar ya con esto, ¿verdad? Vamos a cerrar ya con esto, ¿verdad? Los festejos del Día del Niño, ¿verdad? Porque el día de mañana, bueno, pues ya estamos en el Congreso.
1: Mañana hay sesión, señor.
14: El día de mañana ya tenemos sesión, ¿verdad? Seguramente mañana y el jueves, okay, ¿verdad? Vienen temas interesantes que habré de estarles platicando una vez que esto se lleve a cabo.
1: Perfecto, señor. Pues algo más que nos quiera.
14: Nada más, agradecerles a ustedes como siempre, ¿verdad? Estamos al pendiente de la difusión de una de las convocatorias que yo considero más importantes, que es la de valor agregado, ¿verdad?, en donde podamos hacer un negocio. Hay dos temas muy importantes, el valor agregado y créditos en desarrollo humano para hacer negocios, ¿verdad? Este es un tema muy importante. Vamos a invitarlos a ustedes como medios de comunicación a una extraordinaria rueda de prensa, porque es muy importante la difusión, ¿verdad? En donde los jóvenes y las personas que están en su casa, que de alguna manera dicen, oiga, es que no tengo trabajo, aquí hay manera de hacer un negocio, ¿eh? Aquí hay manera de arrancar un negocio, ¿verdad? Son dos temas muy importantes, uno en desarrollo rural y otro en desarrollo humano, los dos del gobierno del estado. Uno es crédito, el otro es a fondo perdido. Entonces, yo espero que en esta semana puedan estar listas para de inmediato invitarlos a ustedes a una rueda de prensa y darles a conocer a la sociedad estos programas muy importantes en donde la gente tenga donde realizar un negocio.
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15: Bueno, faltan 16 minutos para llegar a las 14 horas 2 de la tarde. Hace un par de horas aproximadamente se estaba dando una marcha por la defensa de la soberanía nacional. Dice, y pedir que la gobernadora Maru Campos solicite licencia mientras investiga la presunta presencia de los agentes de la CIA en el estado. Eso se da hace, bueno, se estará dando ahorita en estos momentos esta marcha. Hay algunas personas pues dándole por ahí por las principales avenidas, sobre todo las más que comúnmente, como es la calle Libertad, ¿no? Esto por ahí en la ciudad de Chihuahua.
16: Bueno, vamos avanzando con la información. Viene Mario Mata, director ejecutivo de la Junta Central de Aguas en el estado. Viene a la ciudad de Camargo y bueno, vamos a escuchar al ingeniero general Solís González, quien es el titular de la Junta Municipal de Agua y Saneamiento en esta ciudad de Camargo, para que nos explique precisamente el motivo de esta visita.
17: Para nosotros es muy importante tener la visita del ingeniero Mario Mata Carrasco, nuestro director de la Junta Central, director ejecutivo. Es para ya hacer la formal entrega por parte de la empresa, por parte de la Junta Central, entregárnoslo a la Junta Municipal. Esta es una obra que hicimos de manera conjunta, Junta Central y Junta Municipal de Agua y Saneamiento. Me refiero al pozo Cobach. Este pozo, como ustedes saben, ya está operando, ya hace casi prácticamente un mes, yo creo que está operando. Está todavía en detalles, obviamente, de prueba, a raíz de que un equipamiento nuevo, un pozo que aunque se aforó y nos arrojó cierto volumen, sin embargo, en el momento de operar e integrar el agua, el volumen de agua a la red municipal, hay ciertas situaciones que se van presentando. Por ejemplo, este pozo nos ha presentado un detalle que nos está arrojando un poquito de arena y es una situación que tenemos que resolver. De momento también encontramos problemitas de aire en ese sector, que también ya más o menos ha venido corrigiendo. Hemos hecho ajustes en el pozo. Obviamente ya técnicamente habrá que determinarse qué equipamiento adicional habrá que integrar a este pozo para que opere perfectamente. Este pozo está trabajando de manera muy coordinada o conjunta con el pozo que está en la planta potabilizadora. Como ustedes saben, hay un desnivel. El pozo de la planta potabilizadora está en la parte baja de Camargo, junto a la carretera Camargo-Boquilla, y el pozo pues, Cobache está en la parte alta. Estos dos pozos trabajan para abastecer toda la zona, aquella que tuvimos problema, que la zona de Colonia Roma, Foviste, Magisterial, Laderas del Abraham, San Sebastián, todo ese sector. Entonces todavía, incluso el pozo Cobache, por ahí surgió otro problema del arrancador, tuvimos que hacer un cambio. Todavía este fin de semana parece que presentó algún problemita por ahí, pero les digo, son detalles de los arranques de los equipos nuevos, un pozo sobre todo cuando se está probando, tenemos que ir ajustando. Entonces, finalmente el propósito es tener agua suficiente. Hemos visto ya que el pozo de Roma prácticamente, normalmente, salvo ahora el fin de semana, se mantiene a un nivel óptimo, sube inmediatamente al tope máximo, aquí lo checamos en telemetría, aquí en el en la pantalla que tenemos aquí mismo en la oficina de la Junta Municipal, donde nos arroja hasta los 20 metros, o sea, hasta el tope, casi a derramar, y luego empieza a bajar y automáticamente a los 15 metros, 16 metros, vuelve otra vez a arrancar, baja de nivel y vuelve a arrancar. Entonces mantenemos un nivel óptimo para que no le falte el agua a ese sector de la ciudad, y entonces ese motivo, vamos, esa inauguración del Pozo Cobar será a las 11 de la mañana el jueves próximo, jueves 7 de mayo, y luego de ahí nos iremos al Pozo de las Cuevas a las 12:30, será el momento de digamos, de darle seguimiento al pozo. El pozo ya va en operación, me refiero a la perforación. El día de hoy amanecimos ya con 251 metros de perforación, checando con los perforistas, parece que sí nos arroja algo de agua, no sabemos realmente hasta que salga un aforo. La instrucción ahorita, checando con los ingenieros en la Junta Central esta mañana, dándoles los pormenores del pozo, la instrucción es que sigamos adelante con el plan original de darle hasta 300 metros de profundidad para garantizar que tengamos agua suficiente, porque en virtud de que todavía no podemos ver así de una manera muy, muy fehaciente que tengamos bastante agua. Entonces sí queremos garantizar que haya agua suficiente. Entonces vamos a continuar hasta los 300 metros, esa es la instrucción hasta ahorita.
2: Una preguntita al primer tema, ingeniero, esas variaciones que está teniendo el pozo, ¿no afecta al usuario, no afecta las tomas domiciliarias en los consumos y en la calidad del agua?
17: Obviamente cuando estamos teniendo ese tipo de variaciones y sobre todo cuando sale aire, obviamente sí afecta en la medición. Ahí lo que hemos hecho, igual que lo hicimos el año pasado, ustedes recordarán, la situación del año pasado fue muy crítica, y lo que reconocíamos que a raíz de que de pronto opera un pozo, se para otro, se genera un vacío en las tuberías y obviamente el aire trata de salir, pues sale por las válvulas expulsoras que tenemos o bien en los domicilios, y les mueve, puede mover la medición, y hacemos los ajustes. ¿En base a qué? En base a un historial. Todos tenemos un historial en nuestras casas de varios años, y ahí podemos ver más o menos los consumos que hemos tenido y nos ajustamos a eso. Así es.
5: Volviendo al punto de estas inauguraciones que viene a hacer el ingeniero Mario Mata, tenemos inversión, si nos recuerda.
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15: Bueno, ya solamente faltan 8 minutos.
5: Tanto acá en las cuevas como en el Pozo Cobach.
17: Sí, en el Pozo Cobach fue una inversión aproximadamente entre perforación y equipamiento cercano a los 5 millones de pesos, más o menos redondeando. Y ya en el Pozo de las Cuevas, pues simplemente tenemos estimado que vamos a tener una inversión de alrededor de 1.200.000, 1.300.000 pesos, ya con el ADM y luego ya vendrá lo que es el equipamiento, que es algo más simple. Ahí sería la tubería de succión y obviamente la bomba para estar extrayendo el agua de este pozo. Así es.
5: Muy bien. No sé si tenga alguna participación también el ingeniero
17: Sánchez
5: en este tema,
17: sí,
5: aprovechando.
17: Por supuesto.
21: No, sí, o sea, pues lo que comentó el Inge, pues es lo que estamos avanzando. En el caso de que tuvimos un poquito de intermitencia en el suministro de agua en los sectores que acaba de mencionar el Inge Genaro Solís, comentarles que el fin de semana estuvimos recibiendo reportes a través del almacén, que es donde nos reportan las fallas o lo que esté pasando, y efectivamente estuvimos checando que el pozo del Cobach estaba teniendo paros de arranques. ¿Qué es lo que pasa? Comentaba bien el Inge, el pozo del Cobach se junta con el de la planta potabilizadora y afortunadamente ya tenemos instalada la telemetría en ambos pozos. Al mismo tiempo, comentarles que en el tanque elevado de Roma, que es con una capacidad de 300.000 litros, ese pozo está programado más bien del Cobach, para que en su momento, cuando el tanque elevado alcance los 20.5 metros, automáticamente pare el pozo para evitar los derrames en la parte superior del tinaco. Cuando el consumo se viene a los 17 metros, para evitar que no haya baja presión y baja suministro a los domicilios de todo ese sector, el pozo vuelve a arrancar. Entonces eso nos ha estado ayudando desde que se arrancamos con las pruebas y todo, y aproximadamente de un mes, de que no les falte el suministro de agua potable a los ciudadanos, como le comento, en ese sector. ¿Qué pasó el fin de semana? Alguna falla eléctrica de nosotros, algún aparato que estuvo fallando. Ahorita en la mañana teníamos reportes de que empezaba a fallar el agua otra vez. Les comento que en la mañana se hicieron pruebas, se hizo unos arreglos ahí en el transformador. Esperemos que esa sea la situación, y ahorita pues ya debe de haber el suministro de agua regularizado en todo ese sector. Entonces estamos al pendiente, y lo que no queremos es con ese pozo que tengamos desabasto de agua cuando ya tenemos la manera de surtir, y no sufrir lo que sufrimos el año pasado y a principios de año de falta de agua potable en todo ese sector.
5: ¿Pero está solucionado de momento o ya permanente, puede volver a...?
21: No, es que
5: en su momento, como no.
21: Sí, no, yo creo que son ajustes que se van haciendo. Esperemos la respuesta, que no vuelva a fallar, que no se vuelva a parar, y en su momento pues tenemos las guardias, tenemos la gente las 24 horas para si se llega a parar el pozo, a través de telemetría del almacén, que tenemos también ahí un control en telemetría, ahí reportan inmediatamente a la guardia, oye, se paró el pozo del pozo Cobach, inmediatamente van y lo activan. Entonces con eso yo creo que tenemos que estar evitando el desabasto que puede haber en su momento.
5: Entonces, sostiene que fue la falla eléctrica, o sea, en cuestión de abastecimiento estamos bien con estrategias, con los nuevos, las galerías, no es causal
21: eso. No, eso es, las galerías ahorita estamos jalando el agua, por así decirlo, de la planta potabilizadora y del pozo Cobach para el suministro de todas esas colonias.
2: Bien, caramba, bueno, ingeniero, preparándonos para estas altas temperaturas que se avecinan, cuestión de abasto de agua y, a fin, y aprovechando, pues, ¿cuál sería el mensaje pues, a la comunidad en general, ingeniero?
17: Decirles que ahorita Camargo tenemos agua suficiente, no va a haber problema de desabasto, más aún todavía, aunque es una pregunta que me han hecho frecuentemente, ¿qué pasa con el pozo Juan de Dios Pesa? Que pues está en licitación, la verdad es que es así como opera la situación aquí, la licitación se está haciendo en la Junta Central, una vez que tengamos este pozo, pues obviamente vamos a estar muy sobrados de agua, todavía más sobrados. Ahorita, miren, de manera muy particular, situaciones que se nos van presentando. El pozo del parque infantil lo tenemos prácticamente parado. Ahorita lo ha estado usando el municipio, la presidencia municipal, para regar el parque infantil. Pero para el abasto del suministro de agua en la ciudad, la verdad no lo estamos utilizando. Hemos hecho, hemos suplido con la galería del Gato Negro. Es con la que estamos haciendo el quite, digamos, ahorita en este momento. Entonces, pues realmente podemos decir que tenemos suficiente agua en este momento, que ya se ha incrementado fuertemente el incremento de agua. Lo estamos viendo en las galerías, en las lagunas de oxidación, donde llegan las aguas residuales de Camargo, y ahí tenemos la medición donde más o menos de los 110, 120 litros por segundo que llegan allá de aguas de

0: Estos calores ya la demanda está fuerte, sí se nos baja un poquito la presión, sin embargo también hemos detectado otros puntos, tenemos que estar monitoreando la ciudad. Por ejemplo, en la calle Revolución, ahí en la Abraham González, entre calle Quinta y Sexta, ahí tuvimos la oportunidad de checar una toma. La verdad es que tenemos una presión tremendísima, fuertísima, de una acera llegaba hasta la otra el chorro de agua, cosa que normalmente no ocurre. Tenemos que meter reguladores de presión, porque obviamente en ese sentido pues, nos genera mucha fuga. Entonces, la semana que entra, tenemos ya la visita de unos expertos en regulación de presiones, en sectorización. Hemos hecho un contrato, aquí el ingeniero ha estado muy pendiente de esto. Son expertos, gente muy, muy conocedora de los temas, para la cuestión de aire en las líneas, de alta presión, de sectorización. Queremos ir sectorizando, si bien ya Camargo va a tener agua suficiente, sin riesgo de que se vuelva a secar la presa, que no vuelva a correr el río. De hecho, Camargo va a quedar asegurado para que tenga agua de pozo suficiente en los próximos años.
1: Bueno, también antes de concluir, hoy se celebra a nivel internacional el Día de los Bomberos. Ahí les mandamos un saludo a los bomberos porque, pues bueno, todos se entiende, ¿verdad?, que los bomberos de aquí, los bomberos de otro lado son no más que bomberos y los bomberos hacen una actividad muy importante. ¿Viste cómo se relacionó ahora con ese sismo, no?, allá en la Ciudad de México, porque son los que tuvieron que hacer un recorrido ellos y las diferentes autoridades para checar si no había problemas por allá en algunas construcciones. Bueno, pues de esta manera llegamos al final, Juan Antonio.
2: Así es, muchas gracias, Javier, gracias a todos, como siempre, que tengan buen provecho y hasta la próxima.
1: Muchas gracias, Juan Antonio. Nosotros nos hacemos un lado porque viene Javier Ríos Silva con toda la información deportiva.
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4: Se acabó el saldo, ¿verdad, ingeniero? Sí, es que ahora que no hay chayote, pues no hay para comprar los árbitros. ¿Para la semifinal?
5: Estamos haciendo el guardadito.
4: Estamos haciendo el guardadito para para el de vuelta. No, para la semifinal. No, qué bueno. ¿Cómo estás, ingeniero?
5: No, pues bien, buenas tardes, Chino. Aquí estamos con gusto a platicar de todas estas emociones del fútbol mexicano en los cuartos de final. Ahora atípico porque pues empezó la liguilla en fin de semana. Otra vez eran los partidos de ida media semana y después vendían los partidos de vuelta en fin de semana, y ahora los dos ida y vuelta van a ser únicamente por esta ocasión, para darle chance a Toluca y a Tigres que jueguen en la Conca Champions. Pues hubo de todo, y pues siempre lo hemos dicho, las liguillas son un torneo aparte y equipos ahora se pues conjuntó la situación de que muchos jugadores fueron ya convocados a la selección nacional y pues algunos equipos de los que aportaron más se vieron en cierta manera diezmados por esa situación, pero pues así son las cosas y vamos a platicar cómo han quedado los resultados después de este fin de semana, sábado y domingo, los cuartos de final. Recapitulamos, el pasado sábado el Tigres categóricamente venció 3-1 el equipo de Chivas, pudieron ser más, pero pues bueno, fallaron algunos de Tigres en lo que puede ser precisamente la despedida de Guiñac como jugador activo. Mientras tanto, en un buen partido allá en el Estadio Jalisco,

0: Jalisco, después de ir ganando 2-0, empatan a Cruz Azul 2-2, y finalmente un gol de último momento también pues hace llevarse la victoria a el equipo precisamente de la Máquina Celeste. Un buen resultado que le pone pues un paso casi en la serie de semifinal. Obviamente hay que esperar el regreso el próximo sábado allá en el estadio. Yo creo que van a jugar en el estadio Banorte, hasta donde tengo entendido, el equipo de Cruz Azul. Mientras tanto, en un juego ayer que parecía que ya se lo llevaba Pumas, jugando muy bien Pumas y muy mal el América, con errores en la defensa, errores en la misma portería, también no concretando algunas llegadas, pues el América iba perdiendo 3-1, vienen dos penales. Obviamente siempre son polémicos los penales, y más cuando se los cuentan al América, pero pues hacen trabajo tanto Henry Martín y el tremendo Sendejas, Alejandro Sendejas, y empatan el marcador 3-3 para que se defina en el próximo domingo allá en Ciudad Universitaria. Punto y aparte, ahí está la situación de una posible alineación indebida por parte del América al hacer un cambio que no estaba proyectado y que estaban más en la cancha, y están pues en cierta manera revisando esa situación. A lo mejor mete ese recurso Pumas, que si se diera a favor pues pudieran llevarse los 3 puntos en la mesa. Vamos a esperar cómo se resuelve eso. Toluca no pudo, y jugando de local, pues se cae ante los Tuzos del Pachuca, que hicieron muy buen partido. Así que pues ese partido se lo lleva por ahí ni más ni menos el equipo de los Tuzos del Pachuca, que están dando pues la zancada y la sorpresa en esta eliminatoria. Fíjate cómo está la situación, la polémica de Pumas prepara su protesta por una posible alineación indebida. El problema se habría surgido a cambio en el cambio de Choker Vázquez por Thiago, donde el jugador uruguayo ya había ingresado al campo desde la banca, había empujado a Vázquez para que regresara y así intentó aplicar el protocolo junto con Cázares. Así que pues vamos a ver, esta jugada puede cambiar la eliminatoria. Vamos a ver qué queda registrada en la cédula arbitral. Por lo pronto, ante estas instancias, Chino, en este momento, ahora sí, cómo está la liguilla al momento, cómo están los resultados, y así quedarán, obviamente falta el partido de vuelta, las semifinales serían Pumas contra Tigres y Cruz Azul contra Pachuca. Vamos a ver qué hace tanto el equipo de Chivas, qué hace el América, qué hace Atlas y el equipo de Toluca, que pueden cambiar las combinaciones en esta liguilla. Es la liguilla al momento. ¿Y cómo vienen los juegos de preparación o los juegos ya precisamente para la próxima semana? Los partidos de vuelta va a ser el equipo de Chivas estará recibiendo a el equipo de Tigres el próximo sábado a las 7:00 p.m. Esta va a ser transmisión por Prime Video, que es televisión de paga. Posteriormente, el sábado a las 9:00 p.m. con 15 minutos, Cruz Azul recibe a el equipo del Atlas. Buen juego este que estará precisamente jugándose en la capital de la República Mexicana. El domingo a las 5:00 p.m. Pachuca recibe a el equipo del Toluca, y cerrando la actividad el domingo 10 de mayo estará Pumas recibiendo en el Ciudad Universitario a las Águilas del América, que pues se resisten, estaban en la lona, se resisten a caer. Obviamente un América que pues también acaba de mencionar, sigue con sus lesionados. Ya también salió Borja el día de ayer, hay problemas en la rodilla, en los ligamentos, ya se pierde lo que resta del torneo. Y vamos a ver también cómo quedó Sebastián Cázares. No se le han dado las cosas precisamente a el equipo.
1: ¿Cuántos lesionados trae el América, ingeniero?
0: Pues mira, ahorita de los que te puedo contar está Henry Martín, que bueno, ya regresó. Lesionado está Víctor Dávila, que quedó fuera. Quedó Luis Ángel Malagón, también está fuera. Brian Rodríguez, que no jugó ayer. Pues ahorita son de los que tengo así contabilizados. Viene también otro de los chavos de cantera que no ha estado toda la temporada. Sí está dentro del cuadro, pero bueno, dentro de los registros, pero ha estado como lesionado Dagoberto Espinosa, y pues ahí son más o menos de los que están en el cuadro de lesionados. Voltea uno a ver a la banca y no hay mucho de dónde, y pues obviamente, dices tú, los refuerzos que llegaron no han prendido, así que pues una banca muy muy raquítica para el América, con los lesionados y con los mismos refuerzos que no han prendido. Así que pues así, de 4 o 5 lesionados son los que tenemos ahorita en el América. Y el detalle, Chino, pues son en posiciones claves, como es delanteros, como es media, y pues así están las cosas. No ha sido
1: donde se arman los ataques, donde se notan los goles. Qué sí. Barbaridad, pues complicado, pero pues a ser resilientes, no hay de otra, ingeniero.
0: No queda de otra, pues hay que buscarle mientras hay vida y hay esperanza, pues hay que seguir luchando, resiliencia, y pues a inventar. Es donde tiene que jugársela también el técnico y su cuerpo, para buscar las posiciones y meter jugadores que están levantando la mano, como Violante, como el mismo Pato Salas, los otros jugadores, el muchachito que metieron ayer, Thiago Espinosa, pues tienen que estar pues ahí en la hora cero, y que se vea su calidad y sus ganas de estar en la liguilla y en el cuadro titular. Así las cosas, sino vamos a esperar a esta pausa en la liguilla y pues seguir, cambiar el chip a lo que es la Conca Champions, que será las semifinales que están jugándose en esta instancia. Va el Toluca, que tratará de revertir el marcador que trae contra Los Ángeles Fútbol Club, y también el equipo de Tigres, a mantener su ventaja que tiene contra el equipo de Nashville. Estos juegos van a ser a media semana, y pues les mantendremos al tanto en este espacio informativo de Marca OH, aquí a través del 96.1, este segmento que llega por cortesía de la Novena Ferretera, cemento, varilla, Armex, todo lo que necesite para la construcción, ahí lo encuentra en precisamente la Novena Ferretera. 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
1: 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Gracias, ingeniero. ¿Cómo viste los codazos, codazos con C, los codazos de David Benavides contra el zurdo Ramírez?
0: Ingeniero. Oye, muy bueno,
1: No, hombre. No. ¿Y el árbitro como si nada, oye? Pues fue como lo lesionó con el codo.
0: Con el codo, exactamente. Oye, sí. Me extraña, así gente que pues ya están muy quemados en la cuestión de marcar las peleas, y que pues, hagan ahí, y los referees, se les fue la onda, o quisieron ver espectáculo, Chino. Sí, pues no estaba dentro de lo programado, y me extrañó también. Estaba con un ojo acá al fútbol y otros al box, pero bueno, pues no me parecieron.
1: Sí, muy mal por Benavides, pues ni modo. Gracias, ingeniero.
0: Gracias, buen inicio de semana.
1: Igualmente para ti, vamos a corte comercial.
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1: Bueno, ya son las 2 de la tarde con 15 minutos, 2 con 15, aquí en La Que Manda. Sí, efectivamente, pues el sábado a punta de codazos, ¿eh? Y luego, fíjese lo que dice la nota. Dice, David Benavides no tuvo piedad de Gilberto Zurdo Ramírez en su pelea de campeonato y le dejó un recuerdo en el ojo derecho que provocó que el mexicano se rindiera en el sexto round de 12 pactados en Las Vegas. El Zurdo Ramírez se vio inoperante ante la velocidad y el poder de golpes de Benavides, quien tras una seguidilla de impactos de poder laceró el ojo derecho de su rival para obligarlo a poner una rodilla en la lona y obligar al referee a parar la contienda por nocaut técnico. Tras la pelea, el Zurdo Ramírez fue llevado directamente al hospital para descartar lesión de gravedad porque su ojo terminó completamente inflamado y cerrado por los impactos. Dice, no se descarta que pueda tratarse de una fractura. Pero no fue por los impactos con el guante, fue por los impactos con el codo. ¿Eh? No le digo. Gilberto Ramírez perdió sus títulos de Asociación Mundial de Boxeo y Organización Mundial de Boxeo en peso crucero tras la paliza en Las Vegas, y David Benavides hizo historia en el boxeo profesional al convertirse en el único boxeador en coronarse campeón del mundo en las 168, 175 y 200 libras, supermedio, semipesado y crucero. Destacó la presencia de Canelo Álvarez en la misma cartelera para apoyar a Jaime Munguía, quien ganó por decisión unánime al Toro Reséndiz en la pelea coestelar, pero de acuerdo con videos en redes sociales, Canelo se marchó de la arena antes del evento principal. En entrevista Flash, tras su victoria, David Benavides fue cuestionado sobre si aún piensan enfrentar al campeón y él respondió con un contundente: no le va a gustar enfrentarme, dice, no le va a gustar. No, pues claro que no, ¿verdad? Todavía no, la verdad. Además, los pesos son muy diferentes. Solamente que se ponga, que le boxee en el peso del Canelo, porque el Canelo, pues, es el de los chumeles, ¿verdad? Se me hace que no. Yo le iría al Canelo. Yo le iría al Canelo, con todo respeto. Contra Benavides, yo le iría al Canelo.

0: Sí, así nomás, mijo. Pero bueno, así las cosas en el campeonato, en el béisbol regional el día de ayer, con un pues juego muy raro. Los errores fueron parte fundamental del resultado, a pesar de que hubo buenas jugadas, batazos. La verdad fue un juego que tuvo de todo. Y desgraciadamente, los errores. Por un error logró empatar el equipo de la UTECAM, por un error de segunda base en su tiro a la inicial, que para mí el primer base pudo haber hecho un poquito más. Pudo haberse estirado, pero bueno, conforme lo que uno ve o lo que uno ve en las transmisiones, ¿verdad? Pero bueno, el caso es que se dio el error, ¿verdad? Y luego vienen y ganan con un error del catcher, un pass ball. O sea, pues qué pues, ¿no? No entiendes tú. ¿Cuál es la mayor defensa, la mejor defensa de un pitcher? Un rompiente hacia abajo, ¿no? Un rompiente hacia abajo. Entonces, para un buen catcher debe de agarrar picheos picados. Si tu catcher no te está cachando, no te está levantando tus picheos picados, pues no sirve. Así como se escucha, ¿no? Le digo. Pero bueno, pues el caso es que estuvo cargado de emociones el partido, con altibajos, ¿verdad? En un juego cardíaco. El juego se podía ir para cualquiera de los dos equipos. En el octavo rollo, la universidad perdía 7-6, con dos a bordo. Un error del segunda base abrió la puerta para el empate del juego. Anotó la carrera Kevin Torres, bateando cercano, y el lanzador Roy Martínez tiró piconazo que no pudo atrapar su receptor. Corriendo en tercera, Luis Amparán anotó la carrera de la ventaja de la victoria del campeonato. Gana el partido en relevo Diego Tapia, trabajó la octava y novena entrada, retiró en orden la octava con un ponche en el noveno rollo. Con cuatro bateadores cerró el juego. Diego merecía ser el más valioso, sin embargo, se lo dieron a Sebastián Gálvez. En este juego, José Chávez se voló la barda con dos a bordo en la primera entrada. Le daba ventaja a amigos del Gordo Sauceda, pero Randy Delgado también le echó para afuera con dos a bordo para empatar el juego 4-4 en la primera entrada. Pierde el partido Carlos Hinojosa en el octavo rollo. Dejó dos de herencia y se le convirtieron en carrera en la séptima del empate y la octava de la derrota. Luis Amparán batió de 3-2, Michael Granberry de 4-2. Randy Delgado de 2-1, el cuadrangular por parte de la UTECAM, por parte de los Gordos Sauceda, los del Gordo Sauceda, José Ángel Chávez de 4-2 con un cuadrangular, Alejandro Rivera de 3-1 y Cristian Leos de 3-1. Así la situación. Salió lesionado Diego Mercado en el juego, en el tercero de la final. No. Oye, también Chacho Torres, ¿verdad? Chacho Torres, esperamos que no haya tenido fractura. No supimos qué. No, no, no tenemos. Ah, está fuerte, Chacho. Está fuertesote, ¿ah? Ajá. El papá de Kevin, sí. Está fuerte, mi tremendo Chacho. Y esperamos que haya sido el puro golpe. No se ha dicho más. Pues es el detalle de ser umpire, ¿verdad? Ni hablar, así es esto, y pues vamos a ver cómo evoluciona también Diego Mercado. Hay juegos de pretemporada, ya tenemos la lista también, ya dieron la preselección para nuestro equipo de mazorqueros de Camargo. Y la lista con los cuales se estarán enfrentando a Rojos de Jiménez en partidos de preparación este fin de semana.
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0: Muy bien, vámonos avanzando. 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Hoy por la mañana nos enviaron la lista de la preselección. La invitación que se les, obviamente, pues muchos de ellos no van a estar, de los chavos, ¿verdad? Pero eso les sirve a todos, ¿no? De veras que sí. Entonces la lista de invitados está iniciando con los lanzadores, a los que les llaman para participar en este encuentro de pretemporada con Trarrojos de Jiménez. Es Mario Alberto Pérez, el Búho, Antonio Pereira, Sebastián Gálvez, José Enrique Valenzuela, Oliver Cervantes, Luis Mario Ríos, Ángel Eli Olivas, ahora le van a llamar Ángel Olivas, Martín Olivas, a los cuates, Adrián Palafox, ¿a poco va a regresar Adrián Palafox? José Miranda, qué padre que está Miranda. Alejandro Trujillo, Iván Valdés, José Ángel Calzada, Joel Flores, Roy Martínez, Ángel Sánchez, Diego Tapia y Carlos Hinojosa. A mí me hubiera gustado ver más a Diego Tapia, verlo lanzar más. Y como abridor, pero bueno, pues el manager de la UTECAM no lo hizo. En la receptoría va Diego Ramos, Michael Granberry y Alejandro Rivera. En el infield, Jonathan Mendoza, Carlos Villegas, Diego Lizárraga, Diego Mercado, Víctor Sauceda, Luis Cuadras, Omar Cervantes, César Cano, Aarón Medina, Daniel Bañuelas, Naim Cedillo, Manolo Andrade, Eulogio Márquez y Justin Canizales. En el infield, órale, ya va a andar por ahí mi tremendo Naim, órale, qué padre, ya que se empiece a arrimar, mijo. Va a ser muy buen pelotero, Naim. Y pues ya que empiece a andar ahí con el equipo. En el outfield, Víctor Navarro, Randy Delgado, Joás Armendáriz, Oscar Ramos, Cristian Leos, Luis Amparán, Emiliano Olivas, Obed Delgado, Orlando Soto, José Ángel Chávez y Leo Rosales. El cuerpo técnico de inicios es Jaime Portillo, manager, coach, Antonio Toño Gutiérrez, César De Canini, Daniel Yepes. Luego va Iván Caro como bad boy, Ever Cota como bad boy, Daniel Nevares y Juan José Lozoya. No sé, Dani va como boiler, no sé si Juan José Lozoya también, no lo ubico bien al chavo. Pero bueno, esa es la lista de invitados para los juegos de pretemporada que nos dan precisamente pues Jaime Portillo y compañía. Los juegos de pretemporada serán este jueves nuestros mazorqueros viajan a Jiménez, donde van a enfrentar a los Rojos de Jiménez, y el viernes aquí los vamos a esperar en el Alonso Ronquillo para ir a apoyar a nuestro equipo en sus juegos de pretemporada. El jueves en el 21 de marzo a las 7 de la tarde, y el viernes en el Alonso Ronquillo, viernes 8 de mayo, en el estadio Alonso Ronquillo Gardea. Los juegos de pretemporada se viene el tiempo, pasó el regional y ahora pues a echarle guamazos, compadre. Ahora ya todos somos un solo equipo, todos somos mazorqueros, ¿verdad? Ya pasó lo del regional, ya hay campeón y todo, como sea, ¿verdad? Y bien logrado, bicampeón. Se está haciendo una buena institución, mi tremendo Huerta, ¿verdad? Una buena institución, le están inyectando bastante al béisbol. Qué padre, ¿no? Pues enhorabuena. De veras, que le echen muchas ganas. ¿Qué tengo yo? Los apuntes de Pedrito Natividad. Estaba preguntando, a ver, en el grupo, ¿cómo iba la evolución de nuestros? Ajá. Hola, buenas tardes, muchachas. Una disculpa por interrumpir su día de descanso. El motivo de este mensajito es solo para avisarles que vamos a ocupar para el colegiado. Llevar sus cuadernos. Nos metieron a un grupo de padres de familia, ¿o qué? ¿Qué onda? Vámonos con los apuntes de Pedrito Natividad. Termina el campeonato regional y pues ahora lo mero mero, armar el selectivo, ¿verdad? Y a buscar lo que le hace falta al equipo. Se habla de la posibilidad de que venga Víctor Hugo Chávez, ¿verdad? Ya en el libre tránsito. ¿Se acuerdan aquel catcher que vino de Juárez el año pasado? Ojalá y lo trajeran otra vez. Ese chavo en los playoffs, ¿cómo batió? ¿Verdad? El alto, ¿cómo se apellidaba? No me acuerdo. Ese chavo también, pues ojalá y lo deje fuera, lo deje libre Juárez. ¿Verdad? Pero ese que cacha bien, espigado, de buen tamaño y batea a la hora cero, ¿eh? Tremendo, tremendo que bateó. ¿Quién? Oh, sí, Granberry está bateando muy bien. Sí, está bateando muy bien. La verdad, sí, cerró muy bien. Vámonos. Pero una cosa es el regional y otra cosa es el estatal. Y aquel ya lo hizo en el estatal y en playoffs, ¿eh? Vámonos con los apuntes de Pedrito Natividad. ¿Cómo van las cosas para allá en la NBA? Hoy, bueno, ayer Pistones le ganó 116 a 94 al Magic. Cavaliers 114 a 102 a Raptors. Hoy juega 76ers contra Knicks a las 6 de la tarde y Timberwolves contra Spurs a las 7, a las 7:30. Hoy inicia la ronda de semifinales de conferencia en la NBA. Que tienes score final, Dorados gana el tercero y la serie 19 carreras por 3. 19 carreras por 3, órale, hizo muchas carreras. Caudillo sigue invicto en el fútbol americano colegial. Las posiciones, pues Caudillos tienen 3 ganados, 0 perdidos. Osos 3-1, Dinos 2-1, Raptors 2-2, Reyes 1-2, Gallos 1-3 y Mexicas no han ganado, 0-3 es la tabla de posiciones. Y es toda la información de los deportes, caray. Ojalá y y me contesten pronto eso de los lesionados del equipo de Mazorqueros de Camargo, ¿verdad? Que pues ojalá y no sean tan serios. Tengan una excelente tarde, gracias, servidor y amigo Javier Ríos Silva.
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15: Bueno, aquí estamos ya a través de Radio Oportunidades, hoy en este lunes 4 de mayo de este 2026, ya comunicárselo luego, a través del C48-4605-666, o también a través del C48-4605-4384, donde usted nos puede mandar un mensaje de texto. Dice, ya están los ricos tamalitos recién hechos, marcar al C48-124-4457. 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Estamos en la González Ortega y Novena. Ahí están los burritos del Callejón Lareño. Márqueles al C48-465-2180. También se busca casa de renta en la colonia Benito Juárez o bien alrededores. Marcar al C48-149-10. De venta, una ventana para baño, ojo, es nueva. Con vidrio, rejas, Jetstream, nomás para ponerla. A 1,100 pesos. Y una puerta metálica de Jetstream, medida 1,89 y 95. No tiene marco. Dice, a 1,700 por las 12. Marcar al C48-146-81-82. Se vende un polipasto mecánico de 750 kilos de capacidad, marca Trooper o Trooper, en 1,200. Interesados, marcar al 657-179-11-88. De venta, una lavadora, secadora, es americana, de perilla, Whirlpool, a 7,000 pesos por las dos. Excelente condiciones. Comuníquense C48-146-81-82.

se vende casa de campaña, frigobar, tarja, dispensador de agua fría, caliente, aire cooler de ventana. Marcar al C48-121-1791. Aunque me duela, de por qué me engañaste. Si todo mi amor... También vendo aire de agua sin detalles, con dinero en mano, nos arreglamos, 4,500 pesos. Comuníquense al C48-107-3282.

0: Bueno, también mire, para anunciar un vestido de 15 años, color rojo. El vestido trae una capa, también lo vendo con el cojín, 8 copas y 2 cuchillos. Lo doy en 4,500, pero puede ser negociable hasta los 3,800. Que marquen al C48-186-3570. 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

0: Volando, un Ford Focus, cero adeudo, motor, cuatro cilindros, transmisión automática, aire helado, buenos interiores. Interesados, comunicarse al C48-109-4075. Busco un cuarto en renta, esté donde esté, la persona que lo tenga, que marque al C48-105-8929. Sí, buenas tardes.
1: Buenas tardes, Javier, ¿me permite?
0: Adelante.
1: Mira, tengo una cabecera king size en excelentes condiciones, es color gris, en $1,000. Tengo también una recámara, es king size, costa de respaldo, dos burós, una cajonera grande y un espejo grande corredizo en $6,800. Y tengo también a la venta, Javier, una base matrimonial en $500 de ese tipo box. Para mayor información, que me marquen al 648-109-2186. Okay. Muchas gracias, Javier.
0: Gracias, muy amable. A ver, se traspasa terreno muy barato, mide 19.50 de largo y de ancho 9. Es esquina, muy buena ubicación y una pila barata para carro. Interesados, comunicarse al C48-107-0119. Buenas tardes.
2: Buenas tardes, Javier.
0: Buenas tardes.
2: Mire, estoy vendiendo un carro de cuatro cilindros estándar, es muy bueno del motor y transmisión. Lo estoy dando en oferta, $12,500. Para el que se interese, me marque el 648-46-52601.
0: Ok.
2: Gracias, muy amable.
0: Gracias a usted, A ver, se vende casa grande en el centro, en Avenida Juárez y Mina, como terreno. Se vende departamento amueblado céntrico, se venden terrenos de 3,000 metros en colina a la orilla del lago, se vende nogalera por la carretera libre a Jiménez. Para mayor información, marque al teléfono o a los teléfonos C48-469-5627 y 648-101-1430. Aproveche Radio Oportunidades. Buenas tardes.
3: Buenas tardes, Javier.
0: Buenas.
3: Mire, tengo a la venta dos cajitas de pastillas que me sepan, Javier.
0: Sí.
3: Y también tengo insulina glargina. La persona interesada, a favor de marcar, por favor, al 648-46-968-39, Javier. Okay. Que pase bonita tarde, gracias.
0: Igualmente, gracias a usted. A ver, a la venta miel virgen y cajeta de membrillo para que se comuniquen al celular C48-132-15. Sí, buenas tardes.
4: Buenas tardes. Oiga, ofrezco un vestido de 15 años rojo.
0: Sí.
4: Con cojín, 8 copas.
0: Sí.
4: Y 2 cuchillos.
0: Ajá.
4: Lo doy en 4,500, pero lo menos es 3,800.
0: Ok.
4: Al número 648-186-3570.
0: Claro que sí,
4: señora. Gracias.
0: Gracias a usted, muy amable.

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1: Sí, buenas tardes.
2: Sí, buenas tardes, Javier.
1: Buenas tardes.
2: Oiga, para poner en renta un local comercial, para mayor información sobre la ubicación y las medidas, comunicarse al 648-105-1635.
1: Ok.
2: Y muchas gracias.
1: Gracias. Sí, gracias. Sí, muy amable por llamar. Vendo tres pares de zapatos número 5 en buenas condiciones, todo por $400. Marque al 639-168-2532. Buenas tardes.
3: Buenas tardes. Para anunciar que vendemos una estufa de gas de las grandes.
1: Sí.
3: Como de medio uso. Muy buena, en $2,000.
1: Ok.
3: La persona que quiera comprarla... 648-46-2191.
1: Órale, pues.
3: Muchas gracias, Javier.
1: Gracias a usted.

0: Vendo un lavatrastes a 1,600, cocineta 5,800, barra con cuatro bancos 3,500, cajonera nueva 1,700 pesos. Marcar al C48-124-5146. Buenas tardes.
1: Buenas tardes, Javier, ¿me permites?
0: Adelante.
1: Mira, Javier, tengo a la venta una Jeep Patriot mexicana, factura de agencia, cuatro cilindros, automática, doble juego de llaves, alarma. Tiene, está en perfectas condiciones, le sale el aire acondicionado, está lista para carretera. La vendo, Javier, o la cambio por algún terreno o una troquita y diferencia a mi favor.
0: Okay.
1: También tengo a la venta un librero de 1.80 por 1.80, también un estéreo de casa, un LG, también una cajón de bajos para un bajo 12, también unos zapatos nuevos de hombre de 8.5, una lona de 4 por 6, lista para instalar con ojillo reforzada alrededor. Alguien que le interese, Javier, uno de estos artículos, que me hablen al 648-102-5984. Okay. Repito, Javier, el número 648-102-5984. Gracias, Javier, muy amable.
0: Gracias.
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0: Bueno, ahí está Tropicalísimo Apache.
8: ¡Tropicalísimo Apache!
0: A ver, tengo a la venta un mini split de una tonelada marca Mave, nuevo en su caja, es frío y calor. 220, la luz de 220, la energía que llegaste 220. Interesados, marcar al C48-107-7888. Buenas tardes.
9: Muy buenas tardes, Javier. Para anunciar que tengo una máquina Sears Kenmore metálica, tiene costura recta, zig-zag, pega botones, hace ojales, eléctrica, en muy buen precio. Interesados, favor de contactar al 656-354-6574 aquí en Camargo. Gracias.
0: Gracias, usted, muy amable. Ya solamente 5 minutos nos restan. Busco casa de renta en la colonia Benito Juárez y sus alrededores. Marcar al C48-149-10.

Dice una persona, a la persona que vende el carro, si puede comunicarse al número 626-104-4828.

0: Sí, buenas tardes.
1: Hola, Javier, buenas tardes. Oiga, para anunciar que tengo en venta dos monturas.
0: Ajá.
1: En muy buen estado. Para mayor información, al 106-51-38.
0: Ok.
1: Bueno,
0: ahí estamos. Sí, gracias a ustedes. Gracias. Venta de huevo orgánico, es huevo fresco, cartera mixta de huevo rojo y blanco en 80 pesos. Más información al C48-109-6385. A la persona, ay, ¿qué le diré a esta persona? ¿Sabe que nosotros no podemos anunciar medicamento controlado al aire? No lo podemos. Ay, disculpen, porque me están diciendo, por favor, lo necesito, pero no podemos anunciarlo, no debemos anunciarlo, por una cuestión de salud. Yo sé que la gente lo necesita, el Alprozalán lo requiere, hay unos que lo necesitan porque si no, no. No andan bien, ¿verdad? Para controlarse precisamente. Pero, ¿qué puedo hacerle? Hábleme, márqueme, a ver si todavía tiene tiempo de entrar al aire, ¿eh? Márquele, a ver si usted lo puede anunciar.

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1: 1 de mayo, Día Internacional del Trabajo. 1 de mayo de 1865, Declaratoria Colombiana a favor de Don Benito Juárez para nombrarlo el Benemérito de las Américas. 1 de mayo de 1961, nace en Rancho Viejo, municipio de Santa Rosalía de Camargo, el ícono de la González Ortega, Enrique Cerros Armendáriz, conocido como el Mariachi. 1 de mayo del 2010, fallece el beisbolero Candelario Lamas García. 1 de mayo del 2011, beatificación de San Juan Pablo Segundo. 1 de mayo del 2015, fallece María Elena Velasco, conocida como la India María. 2 de mayo de 1977, fallece el bailarín camarguense internacional Ignacio Magallanes Orguín, conocido como Nicolás Magallanes, Nikita. 2 de mayo del 2011, fallece el beisbolero y velador del Casino Leones, José Hernández, conocido como José José. 2 de mayo del 2023, fallece el beisbolero y electricista Enrique Ramírez Mancha, mejor conocido como La Paloma. 3 de mayo de 1936, el pueblo de Santa Rosalía de Camargo se vistió de luto por la persecución religiosa. 3 de mayo, Día del Albañil. 3 de mayo, Día Mundial de la Libertad de Prensa. Primer martes de mayo, se celebra el Día Mundial contra el Asma. 5 de mayo de 1862, Batalla de Puebla, victoria de México sobre el ejército invasor francés. 5 de mayo de 1943, nace el Divo de Linares, el cantante español Miguel Rafael Marto Sánchez, conocido como Rafael. 5 de mayo de 1977, fallece don Julio Samarripa Martínez, primer talabartero en Camargo, político y promotor de béisbol. 6 de mayo de 1940, nace quien fue panadero, músico, camionero y conserje de la Secundaria Federal, Jesús Carrión Quiñones, conocido como Chuy Carrión. 6 de mayo de 1941, nace el señor Alfonso Poncho de Ávila Ponce, de Abarrotes de Ávila, comerciante desde 1954. 8 de mayo de 1753, nace

0: Miguel Gregorio Antonio Ignacio Hidalgo y Costilla Gallaga, en la hacienda de Corralejo, Guanajuato, conocido como el padre de la patria, don Miguel Hidalgo y Costilla. 8 de mayo, Día Internacional de la Cruz Roja. 9 de mayo, Día Internacional del Mandilón. 10 de mayo de 1911, toma de la ciudad de Juárez por fuerzas revolucionarias encabezadas por Francisco Villa. 10 de mayo de 1911, gesta heroica de Tijuana. 10 de mayo, Día de las Madres. La festividad surgió en México a iniciativa del periodista Rafael Alduxil, director del periódico Excelsior desde 1922. 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
1: Hola amigos, ¿qué tal? Muy buenas tardes, ¿cómo les va? ¿Cómo están? Qué placer saludarles en esta tardecita después de un intenso fin de semana, ¿no? De veras, con todo lo que implica, chulada. Lunes 4 de mayo del 2026, los santos Silvano, Felipe y Santiago, el menor. Es Día Internacional de los Bomberos, ¿eh? Saludotes cordiales por ahí a todos los bomberos, ¿verdad? Sí. Sí, no, de veras, nuestros cuerpo heroico de tragahumo, ¿verdad? No, hombre, de bomberos. No, chulada, de veras. Iniciamos con nuestra programación en esta tarde. Con el grupo Conjunto Río Grande, esto que se llama Pasaste a la Historia. Estamos en Puro Norte, compadre.

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6: Ya son las 3 de la tarde con 10 minutos, 3 con 10, aquí en La Que Manda, pues. Vámonos avanzando con nuestra programación en este inicio de semana. San lunes 4 de mayo del 2026, compadre, ¿eh? Recibiendo sus mensajitos al 107-04-51. No, perdón, 648. 648-46-543-84. 648-46-543-84. Dice, buenas tardes, ¿me puede poner una canción, la de Que Me Entierren Cantando con los Huracanes del Norte? Y le puede mandar un saludo al maestro Chuy, por favor. Ya está. Saludotes por allá al maestro Chuy. Y la de Que Me Entierren Cantando, dice. Órale. Buenas tardes, Chino, ¿me puedes poner la canción del Perro Maldito con Juan Acuña? No dice malas palabras, es como una reflexión para los adultos. Gracias, Chino. Te escuchamos aquí en La Lagunita, dice, gracias. Saludos, gracias. Déjame la checo a ver si la tengo, la puedo poner, ¿eh? Ya está la calabaza. Ajá. Las 3 de la tarde con 11 minutos, 3 con 11, llega este clásico con Miguel y Miguel. Es Catarino y los Rurales.

Catarino, Catarino y los rurales haciéndose presentes en esta tarde. Miguel y Miguel, del gratísimo recuerdo, este temazo, pues. Y nos vamos con la de Llorando a Mares, compadre. Ahí nomás.

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7: La que manda, compadre. Vámonos avanzando en este 4 de mayo, lunes 2026. Les mandamos el más cordial de los saludos, raza, ¿eh? Echándole acción, echándole todos los kilogramos en la chamba. Dice, un cordial saludo para Verónica Azucena Durán Hidalgo, de su admirador secreto, y para Pavín Romero, que hoy es su onomástico. Ahí para, con lo que gusten cooperar, dice, para Pavín Romero. ¿A poco sí? No, pues está bien. Buenas tardes, Chino, ¿me puede poner de Polo Urías, Cariño Santo, para las trabajadoras de Rubén Fierro en el Parque del Soldado? ¿Andan ahora ya en el Parque del Soldado? Órale, qué padre, ¿no? Un saludote cordial, ¿eh? Con la de Polo Urías, Cariño Santo, mira cómo ando. Ya está, un saludote por ahí para las chicas trabajadoras de Rubén Fierro. Buenas tardes, para mandarle un saludo a mi mamá, la señora Aurelia Vázquez, que ya tiene el radio a todo lo que da. Póngale los años en mi espalda también para mi papá y mi compa, el güerito Tapia, que andan con todo, dice. ¡Híjole, qué barbaridad! Sí, claro que sí, con gusto, ahí les complacemos poco a poco. A ver, mientras nos vamos con esta bonita de Ramón Ayala.

Ay, no más, mira nada más lo que queda de este hombre. ¿Cómo la vi? Está buena esa rola, ¿verdad? Que me entierren cantando, dicen los huracanes del norte, compadre. Échale, mi Chuy.

Ándale pues, ahí está ese rolo, no, con los huracanes del norte, que me entierren cantando, como que les cambiaron a los veteranos, les metieron a los chavos a acompañar, a tocar los instrumentos y ellos nada más cantando, y como que le quebraron el ritmo por ahí, ¿verdad? Los contratiempos, no están muy acostumbrados. Dice, excelente lunes, inicio de semana, para mandarle un saludito a la muchacha, ¿qué? A la Daniela Araiza, que se encuentra en las ventas ahí por el súper desde Amarillo, Texas, con una rolita prohibido, dice, de la senda norteña. A Daniela Araiza, ahí en las ventas, ahí por el súper. Órale, qué padre, ¿no? Un saludote por ahí para esta morrita. Esta morrita. Para Daniela, perdón. Buenas tardes, ¿me puede poner la canción de Libro Abierto? Bueno, con Paul Urías hasta Ojinaga, Chihuahua, Dicen de mí que yo he sido un libro abierto. No, mano. Lo que pasa es que tengo una de Polo Urías. Ahora me están pidiendo muchas de Polo. Anda por ahí Polo, ¿no? Ahí me lo saludan. Por allá en Ojinaga. Vámonos con la de Cariño Santo ahí para mis paisanas que están bien trabajadoras allá con Rubén Fierro. El dedo chiquito de mi compadre Sordín. Ah, no, al revés, al revés.

0: Ya son 27 minutos solamente los que nos separan de las 4 de la tarde, 27 minutos y las 4 aquí en Puro Norte, pura música norteña.
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8: Para la rifa. ¿A quién voy a apuntar?
10: Mire, va a apuntar Alma Prieto Prieto.
8: Alma Prieto.
10: Yanira Gaitán Prieto.
8: Yanira Gaitán.
10: ¿Y puedo apuntar otra persona?
8: Sí.
10: Marta Prieto Prieto.
8: Ándele, pues.
10: Sí, muchas gracias.
8: Gracias y suerte.
10: Gracias.
8: Bye. Muy bien, Van Mons. Oiga, sí, tenemos una rifa, ¿verdad? Para el 10 de mayo, para todas las madrecitas. Ya tenemos muchas madrecitas anotadas. Sí. Oiga, una persona que tiene mis apellidos. Paula Berenice Ríos Silva. Qué padre, ¿verdad? Saludos. Tocaya de apellidos, ¿verdad? Chulada. Estoy viendo las que ya se anotaron. No, pues sí. Usted también anótese, de veras. Anótese y participe en la rifa para el día 10 de mayo. Vámonos avanzando con más de nuestra programación aquí en La Que Manda. Que tengo más música. Está con Chuy Vega. Y que es petición que complacemos con gusto, por supuesto.

0: mi espalda con Chuy Vega, quien la que manda ya son exactamente 16 minutos para que sean las 4 de la tarde, 16 y las 4.
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0: Ya son 13 minutos, solamente para que sean las 4 de la tarde. 13 para que sean las 4. Aquí en La Que Manda nos vamos avanzando con más de nuestra programación. Muchas gracias por estar en sintonía. Gracias por sus mensajes al 648-465-4384. La del libro abierto, ¿verdad? Ahí se las pongo. Buenas tardes, si no, si puede mandar un saludo para José Francisco Salcido Pérez, dice, con la de Hombre de Rancho, por favor, gracias. Saludos, Lucía, claro que sí. Claro que le mandamos un saludote por allá a José Pancho. Buenas tardes, Chino, ¿me puedes poner la canción del perro maldito con Juan Acuña? No dice malas palabras, dice el perro maldito. Ah, órale. Pues nomás ahí con esos ya está cañón. ¿Verdad? Sí. El perro maldito y no dice malas palabras, ¿no? Si le digo. ¿Eh? Vámonos con más. Bueno.

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4: Muy bien, ya son 8 minutos. 8 minutos para que sean las 4 de la tarde, compadre. 8 para que sean las 4. Vámonos avanzando. Vámonos con más música, más de nuestra programación. 33 grados centígrados la temperatura. Está algo sofocadito, ¿verdad? Está sofocado el clima. Chulada. Esperamos que nos llueva. Lo que pasa es que ahorita en mayo, híjole, es mejor que se esperen ya. Ya que no nos llueve en mayo. Ya de junio en adelante, ¿verdad? Sí, sí. Ahorita son puros granizadas. Así que no, Diosito, ahorita no. ¿Verdad? Sí, ahorita no, todavía no nos mandes granizo. Pura lluvia. Dice, ay, para la gente de con Carlitos Barrón, ¿eh? Ahí en Embobinados Barrón, le mandamos el más cordial saludo a mi tremendo Charlie. ¿Cómo está, mi Carlitos? ¿Cómo anda, mi rey? ¿Todo bien? Eso, qué bueno. Ahí para el Cholo, el Cuñado, el Marras, el Charras. ¿Y el qué? Ah, con la del el novillo despuntado. Que andan echándole todas las ganas a la chamba. El Cholo, el Cuñado, el Marras y el Charras, ¿eh? Que andan echándole todas las ganas a la chamba. Con el novillo despuntado. Y se los pongo con mucho gusto. Mientras nos vamos hasta Ojinaga, el saludo. Con esa de Paul Urías, libro abierto.

Pero algo padre, ¿no? Una buena escritura, algo bonito, porque si van a escribir puros garabatos, ¿verdad? Pues no, es lo peor. Tan buena esa rolita, ¿no? El libro abierto. Para ti soy libro abierto, chiquita. Haz de cuenta que le dice, estoy virgen para ti. Hazme como tú quieras, a tu modo. No, hombre. Qué chulada de tema, ¿verdad? Y que no se apague la lumbre, compadre. Y que se haga una costumbre sufrir y también llorar. Llegan los invasores de Nuevo León. ¡Ánimo, mi vale barrón! Échale ganas, mi rey.

0: La Paloma, 3 de mayo de 1936, el pueblo de Santa Rosalía de Camargo se vistió de luto por la persecución religiosa. 3 de mayo, Día del Albañil. 3 de mayo, Día Mundial de la Libertad de Prensa. Primer martes de mayo, se celebra el Día Mundial contra el Asma. 5 de mayo de 1862, Batalla de Puebla, victoria de México sobre el ejército invasor francés. 5 de mayo de 1943, nace el Divo de Linares, el cantante español Miguel Rafael Marto Sánchez, conocido como Rafael. 5 de mayo de 1977, fallece don Julio Samarripa Martínez, primer talabartero en Camargo, político y promotor de béisbol. 6 de mayo de 1940, nace quien fue panadero, músico, camionero y conserje de la secundaria federal, Jesús Carrión Quiñones, conocido como Chuy Carrión. 6 de mayo de 1941, nace el señor Alfonso Poncho de Ávila Ponce, de Abarrotes de Ávila, comerciante desde 1954. 8 de mayo de 1753 nace Miguel Gregorio Antonio Ignacio Hidalgo y Costilla Gallaga, en la hacienda de Corralejo, Guanajuato, conocido como el padre de la patria, don Miguel Hidalgo y Costilla. 8 de mayo, Día Internacional de la Cruz Roja. 9 de mayo, Día Internacional del Mandilón. 10 de mayo de 1911, toma de la ciudad de Juárez por fuerzas revolucionarias encabezadas por Francisco Villa. 10 de mayo de 1911, gesta heroica de Tijuana. 10 de mayo, Día de las Madres. La festividad surgió en México a iniciativa del periodista Rafael Alducín, director del periódico Excelsior desde 1922. 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
2: Muy bien, ya son ahora exactamente las 4:02, 4:02, aquí en La Que Manda, ya está. Saludos a mis paisanos, ya se reportó mi tremendo gallito Talamantes. Saludotes por ahí al gallito Talamantes y a Lata. Anda bien trabajando, ¿a poco ya trabaja, Ata? ¿Sí? No, hombre, qué bárbaro, mi Ata, ¿qué tiene que ver? Dice, para el Lata y el gallo, que andamos bien chambeadores allá en el establo de Nieves, allá anda chambeando en Lata. Órale, en el establo de Nieves, Delgado. Órale, qué padre. No, pues un saludote cordial. Para mi tremendo Ata, ten mucho cuidado, Ata, no te vaya a pisar una vaca. Porque pisan muy recio. De veras. No, de cornar ni le digo nada, capaz que no se van a hacer. Capaz que se va a ganar cacha mamá. No, se crea mi Ata, ahí le va mi rey, un saludote cordial. Échale ganas. Ya toda la gente que anda trabajando ahí con Carlitos Barrón en los tornos,

Pues sí, hija, pues, con puros olotes, pues bien creada, ¿no? Sí. Arrasa. Y vámonos pues con este corridón, este temazo, ahí con el grupo Chiple. Para José Salcido Pérez. Échale ganas, mi rey. Ánimo al cuadrado.

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Ándele pues, chulada de tema, esto que se llama Dios, es dos cartas marcadas, con la actuación estelar, ni más ni menos que de Ramón Ayala y sus bravos del norte, compadre. Déjeme, vamos a ver qué dicen sus mensajitos al 148-46-543-84. Dice, Chino, buenas tardes, mándemele un saludo a Panchito Orozco de Chatarra Martínez, de parte de la Mona, que lo voy a esperar saliendo del trabajo para darle un caldito de camarones para que recupere las pilas después del fin de semana. Dice, saludos. Oh, ¡ay, ese Panchito! No, pues sí, sí, necesita mantenerlo bien nutrido, porque tiene mucha actividad. Es todo un semental, ¿verdad? No, pues sí, un saludote por ahí a Panchito Orozco. Échale ganas, mi rey, no se me raja ni un pelo, De veras que sí. Y a todos los guapos ahí de Chatarra Martínez, la verdad. Dios no lo quiera, dice Isaías Lucero.

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2: Ya son las 4 de la tarde con 24 minutos. 4 con 24 aquí en el 96.1 FM. Vámonos avanzando. Dice Chino, el corrido de Domingo Corrales para los Ramírez. Órale pues, el corrido de Domingo Corrales para los Ramírez. Ajá. Hola, ya cambiaron, alcancé a escribirlo. Saludos, oiga, alcanzo la de Arturo Garza Treviño, hace mucho que no la escucho. Ah, el celular ya lo cambiamos, es 648-46-543-84. Arturo Garza Treviño, ahí se la pongo, en un ratito. Sí, ese corrido, claro que sí. Ese sí está bueno, ¿verdad? Vámonos, esta rolita que ella, fíjese, yo la buscaba y la buscaba esta canción con los Huracanes del Norte. Y no, pues nunca la grabaron así en estudio, ¿verdad? Una vez la cantaron en vivo. En Monterrey, Nuevo León, y en algunas otras partes. Bueno, como esta grabación es en vivo en Monterrey, Nuevo León.
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3: Nomás para darle gusto al gusto, compa. Esta dice. 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

0: Ay, no más, qué buen rollo. No, no,
1: no.
0: Que me lleve el diablo con los Huracanes del Norte y en vivo y a todo color, Rolo, totota, lo que sea de cada quien.
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1: Bueno, ya son 27 minutos para que sean las 5 de la tarde, compadre. 27 para que sean las 5. 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Resinación. Joan Sebastián con el peor de tus

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2: Bueno, ya son 19 minutos para que sean las 5 de la tarde. 19 y las 5, aquí en La Que Manda, pues. Vámonos a corte comercial y regresamos.
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2: Pura música buena, compadre. Pura música whatever, ¿eh? Vámonos con Domingo Corrales, este tema que se llama Domingo Corrales, ahí para los Ramírez con el conjunto Primavera.

Ándele pues, qué chulada de tema es el corrido de Domingo Corrales, compadre. Aquí en La Que Manda, seguimos avanzando, seguimos adelante con más de nuestra programación, echándole acción, echándole ganas. El corrido de Arturo Garza Treviño que me habían pedido, que me habían solicitado, y con mucho gusto le complacemos por ahí a nuestro auditorio,

Pues ahí terminando el corrido de Arturo Garza Treviño con los cadetes de Linares, aquí en La Que Manda, en el 96.1 FM. 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Para participar hay que anotarse. ¡Vámonos con Laurita Garza! Con los Invasores de Nuevo León.

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3: Gracias, gracias. Ya son 8 minutos solamente los que nos separan de las 5 de la tarde, 8 para que sean las 5 de la tarde, compadre. Ya casi nos vamos. Sí, todavía falta un ratito. 8 minutitos. Que se los cuente la luna, dice Elías Medina. El grupo Aquilatados.

Que se los cuente, que se los cuente la luna, Rolo, no, no, lo que sea de cada quien, con la actuación estelar de Elías Medina, quien la que manda, pues. Ya nos vamos, un placer saludarlos, un placer haber estado con ustedes, amigos. Muchísimas gracias por su atención, ¿verdad? Hasta donde llega nuestra señal, hasta donde nos han estado escuchando, les agradecemos de sobremanera su preferencia, ¿verdad? De veras, y pues los seguimos invitando para que continúen con nosotros en los siguientes programas, ¿verdad? Claro que sí. Nos despedimos con esta de los Tigres del Norte. Es la reunión.

0: Declaratoria colombiana a favor de don Benito Juárez para nombrarlo el Benemérito de las Américas. 1 de mayo de 1961 nace en Rancho Viejo, municipio de Santa Rosalía de Camargo, el ícono de la González Ortega, Enrique Cerros Armendáriz, conocido como el Mariachi. 1 de mayo del 2010 fallece el beisbolero Candelario Lamas García. 1 de mayo del 2011 beatificación de San Juan Pablo II. 1 de mayo del 2015 fallece María Elena Velasco, conocida como la India María. 2 de mayo de 1977 fallece el bailarín camarguense internacional Ignacio Magallanes Holguín, conocido como Nicolás Magallanes Nikita. 2 de mayo del 2011 fallece el beisbolero y velador del Casino Leones José Hernández, conocido como José José. 2 de mayo del 2023 fallece el beisbolero y electricista Enrique Ramírez Mancha, mejor conocido como La Paloma. 3 de mayo de 1936 el pueblo de Santa Rosalía de Camargo se vistió de luto por la persecución religiosa. 3 de mayo, Día del Albañil. 3 de mayo, Día Mundial de la Libertad de Prensa. Primer martes de mayo se celebra el Día Mundial contra el Asma. 5 de mayo de 1862, Batalla de Puebla. Victoria de México sobre el ejército invasor francés. 5 de mayo de 1943, nace el Divo de Linares, el cantante español Miguel Rafael Marto Sánchez, conocido como Rafael. 5 de mayo de 1942, 1977, fallece don Julio Samarripa Martínez, primer talabartero en Camargo, político y promotor de béisbol. 6 de mayo de 1940, nace quien fue panadero, músico, camionero y conserje de la secundaria federal Jesús Carrión Quiñones, conocido como Chuy Carrión. 6 de mayo de 1941, nace el señor Alfonso Poncho de Ávila Ponce de Abarrotes de Ávila, comerciante desde 1954. 8 de mayo de 1753, nace Miguel Gregorio Antonio Ignacio Hidalgo y Costilla Gallaga en la hacienda de Corralejo, Guanajuato, conocido como el padre de la patria, don Miguel Hidalgo y Costilla. 8 de mayo, Día Internacional de la Cruz Roja. 9 de mayo, Día Internacional del Mandilón. 10 de mayo de 1911, toma de la ciudad de Juárez por fuerzas revolucionarias encabezadas por Francisco Villa. 10 de mayo de 1911, gesta heroica de Tijuana. 10 de mayo, Día de las Madres. La festividad surgió en México a iniciativa del periodista Rafael Alduxil, director del periódico Excelsior desde 1922. 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

Bien, mis amigos, les arrancamos nuestra ensaladita musical con Los Temerarios, ¿A quién quieres engañar? Ya a las 5 de la tarde con 7 minutos, 5 con 7. La temperatura 32 grados centígrados, don Vicente Fernández, acá entre nos.

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Es un tema con el tropicalísimo Apache, esto que se llama 5DT. Ya a las 5 de la tarde con 15 minutos, 5 y cuarto, la banda bonita, 23 de Infantería.

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0: con Montes, Montes de Durango. Adiós a mi amante. Vamos a mensajes. Volvemos.
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2: Solamente 20 minutos nos separan ya de las 6 de la tarde, 20 y las 6. Llegan los campeones del Valle con este popurrí de cumbias.

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Le pregunté su nombre y muchas cosas más.

En la agrupación de los Tigrillos, el Camarón Caramelo. Solamente 5 minutos nos separan ya de las 6 de la tarde, 5 y las 6. Llega la banda Los Sebastianes, Mujeres Divinas.